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0: tal, amigos? ¿Qué tal, amigos de Jornadas Deportivas de Radio Tacna? Tengan ustedes muy, pero muy buenas noches. ¿Cómo está, Fabricio? Buenas noches. Bueno, y a nivel internacional, en Copa Libertadores de América y a nivel de Copa Sudamericana, se puede decir que de los 5 partidos que han tenido los equipos peruanos, el único equipo que ha sacado un empate, pero en calidad de local, ha sido Cusco, al empatar 1-1 con Estudiantes de La Plata. Sin embargo, la esperanza era para Universitario de Deportes, que empezó con este Coquimbo de Chile, Coquimbo Unido de Chile, que en el primer partido de esta fase le ganó a Universitario en el Monumental. Recordemos, en el propio Monumental ganó el equipo chileno por 2-0. Ahora la revancha, pensábamos nosotros que iba a ser a favor de Universitario. Sin embargo, vamos a recordarles algunos minutos, algunos pasajes, los últimos minutos, ya cuando faltan 5 minutos para que termine el compromiso. Coquimbo Unido de Chile, en Chile, le está ganando 2-1 a la representación de Universitario de Deportes. Empezó con gol de Ale Valera en los primeros minutos. En el primer tiempo, Ale Valera convirtió el gol, un gol muy comentado, de mucha suerte. Sin embargo, en el segundo tiempo empató Coquimbo y pasó adelante, un golazo. Sin embargo, ya entonces Coquimbo le está ganando en las dos oportunidades, en Lima y también en tierras chilenas. De todas maneras, entonces, con esto se le complica, pasaría adelante Coquimbo Unido de Chile y Universitario estaría realmente a punto de ser eliminado en Copa Libertadores de América. Vamos a recordar minuto 87, esto es Jornadas Deportivas de Radio Tacna.
1: Para Zavala, viene en el retroceso Carabalí, despeja largo el ecuatoriano, sin destino, para que controle tranquilamente Manuel Fernández. Cornejo, balón largo del lateral, atentos que va Azócar, tiene campo para recorrer, Azócar en el área, el centro atrás, la pelota de Prato. Cerca estuvo el oso, el remate del delantero coquimbano y la pelota se va al tiro de esquina.
0: Este Prato, que ingresaba en el segundo tiempo, jugó por el River Plate de Argentina en Copa Libertadores de América, una verdadera joya, pero ya los años no pasan de más. Estuvo a punto de anotar Prato, el argentino que hoy refuerza al equipo de Coquimbo Unido de Chile.
2: El hero of the match del partido,
1: sin lugar a duda. El héroe, la figura que ha tenido Coquimbo Unido. Cuando viene el córner, la pelota se disputa en la media luna del área. Este Fertoli viene en el quite. ¿Quién más? Guido Badalá. ¿Qué partido? Va el 10 de Coquimbo. Limpiamente el quite. Insiste Galani. Galani abriendo para Azócar. Le va a ganar en velocidad Andy Polo. Cuida la pelota el capitán de la U. Atento que le pinchó. ¡Ay! Se resbaló Prato. Se resbaló Prato segunda vez. ¿Qué le ocurre en el partido? Le quedaba muy cómoda la pelota, Jan.
2: Sí, muy cómoda. Vamos a ver. Ya no es la primera vez que se resbala. Vamos a ver qué zapato, ¿no?, eligió para este tipo de superficie. Era una opción demasiado clara y evidente de Coquimbo.
1: Y un error poco frecuente en uno de los experimentados como Antipolo. La respuesta de la U. Murrugarra. Y el balón a la izquierda para Carabalí. Va el ecuatoriano. Centralizando. Para Fertoli, Murrugarra.
0: Esto es Jornadas Deportivas de Radio Tacna con las últimas instancias del compromiso que está perdiendo Universitario 2-1 frente al Coquimbo de Chile. Como siempre, la emoción del fútbol, la emoción del gol. Está perdiendo Universitario Deportes.
1: La profundización, mejor en la intervención, Salvador Cordero. La pierde Badalá, atentos, el taco, aparece por este sector Silveira, el centro al medio y Galani en el retroceso para mandar al córner.
2: Claro, este gran partido que está haciendo Badalá, él no puede permitirse tener ese nivel de pérdida en ese sector de la cancha con el gran partido que está haciendo, a punto de hacer 3 goles, quedando prácticamente 1 minuto reglamentario. No, creo que con el partido que, que en general ha hecho Coquimbo no da como para tener este tipo de situación.
0: Coco Araujo, el entrenador de Universitario, preocupadísimo. Hay tiro de esquina, hay tiro de esquina, le están indicando a Balalá que salga del terreno de juego, pero va a haber cambio en el equipo de Coquimbo. Están ya estos para Glavi y Badalá con la camiseta número 10, se lo están sacando del terreno de juego y va a ingresar Glavi, delantero del conjunto Coquimbo de Chile. Sale lesionado, va a haber tiro de esquina a favor de Universitario. Puede ser ya, han dado cinco minutos más de alargue, las últimas esperanzas para Universitario Deportes. Al tiro de esquina va a estar ahí Andy Polo.
1: Va a levantar Andy Polo. La orden del árbitro del partido. El tiro de esquina de Andy Polo. El despeje de Prato en labores defensivas. Y atento que puede venir la contra. Zavala la hace rebotar. Andy Polo y el retroceso. Habrá lateral para el elenco crema, sí señor.
0: Esta es Jornada Deportiva de Radio Tacna La Decana. Universitario va a jugar con el Sport Boys del Callao en lo que es la Liga 1 o el fútbol profesional peruano. Otro resultado realmente difícil para los merengues.
1: El centro de Carabalí, el cabezazo de Cornejo, empuja la U los últimos instantes de partido. Fertoli. El retroceso para Fara y Murrugarra. Balón para Fertoli. Fara. Murrugarra. Rivero se fue arriba, ¿no?
2: Sí.
1: Va el elenco peruano. Fara y el balón al área. Ahí está el paraguayo, el melenudo. El despeje. La pelota por la derecha. No se va a ir y va a insistir Carabalí.
0: Hasta Rivero, el defensa Rivero está ahora como delantero con la camiseta número 13. Ahí está Rivero, se ha sumado al ataque desesperado por buscar el empate para Universitario. Si que queda así este resultado, entonces Coquimbo Unido de Chile le habría ganado en dos oportunidades, en Lima, en el Monumental, y en su propia casa. Ahí está la gente, mucha gente peruana, hincha de Universitario, asistió a este compromiso. Ya se está jugando el tiempo adicional, faltan 2 minutos y medio para que acabe, y la gente de Chile alienta sus parciales, este equipo que viene representándolos en Copa Libertadores de América.
1: Prato aguanta la marca de Murrugarra, balón sin destino, lateral para la U.
0: Esto es Jornadas Deportivas de Radio Tacna con los últimos instantes del compromiso que viene perdiendo Universitario 2-1 frente al Coquimbo de Chile. También otros resultados son los que se han obtenido. El equipo de Cusco empató 1-1, después todos los equipos peruanos han perdido. Perdió Cristal 2-0 frente a Palmeiras, perdió Cienciano 3-0 frente a Puerto Cabello de Venezuela, perdió Alianza Atlético de Sullana frente a América de Cali, y hoy Universitario, el tricampeón peruano, está perdiendo a nivel de Copa Libertadores de América. Queda minuto y medio. Ahí está Fertoli, el mediocampista de Universitario. Fertoli ubica el balón, hay tiro, el árbitro le dice el silbato, y de esta manera todo Universitario, hasta Riveros, para convertir el gol del empate. Vamos a ver qué pasa. Esto es Jornadas Deportivas de Radio Tacna. El Coco Araujo da las indicaciones.
1: Pelota al área, quedó corto. Saca Cordero. Otra vez para Fertoli. El giro del volante argentino. El ex Racing que cuida la pelota. Balón largo. Cara arriba. Cornejo. Protege bien. Al Sugaray que no puede. Fertoli frente a Zócar. La disputa cerca, está el árbitro de la jugada. Y otra vez, Murrugarra y a reiniciar en lo que puede ser una de las últimas para el conjunto peruano. Otro balón al área. Arriba sale el Mono Sánchez. Seguro, plástico, firme para quedarse con la pelota.
2: Sí, eso proviene, ¿no?, de un balón flotado. Cuando hay un balón flotado le da capacidad a centrales altos de atacar, y en esta oportunidad lee muy bien Diego Sánchez.
0: Festeje el pueblo chileno, la hinchada, fíjese, en el estadio. Hay falta, se va a quedar, va a quemar los últimos segundos, va a quemar ahí, se va a quedar, se va a quemar los últimos segundos. Está a punto de perder Universitario, 2-1 lo está perdiendo, pero se acaba el compromiso. Ya los 5 minutos se han cumplido, 54-55, ya prácticamente los 5 minutos adicionales, y va a ser el tiro libre y se acaba. El tiro libre y se acaba. El tiro libre. Listo, se acabó.
1: Terminó el partido. Lo ganó Coquimbo Unido 2-1 frente a Universitario. Gran victoria en el puerto del conjunto pirata, que comienza a navegar en los triunfos en la Copa Libertadores. Como siempre, un verdadero placer. Jan, un abrazo grande.
2: Abrazo a todos, muy buen triunfo de Coquimbo.
1: Chao, que les vaya bien, hasta la próxima.
0: Guido Badalá en 2 oportunidades anotó para Coquimbo Unido de Chile, y Alex Valera en el primer tiempo anotó para Universitario de Deporte. De esta manera, una derrota más para el fútbol peruano. Atención entonces, este es el resumen de esta semana, la fecha de fase de grupos. El Sporting Cristal en Lima, en el estadio Alejandro Villanueva, perdió por 2-0 frente a Palmeiras. El equipo de Cienciano el Cusco en Venezuela perdió por 3-0 frente a Puerto Cabello. El equipo de América de Cali de Colombia le ganó por 2-0 Alianza Atlético de Sullana. Y también Cusco empató 1-1. Un solo resultado, este empate, el único empate, pero como local es con sabor a derrota frente a Estudiantes de La Plata. Y acaba de terminar el compromiso entre Universitario. Perdió por 2-1 frente a Coquimbo Unido de Chile. Esto es Jornadas Deportivas de Radio Tacna, con toda la información de Copa Libertadores y Copa Sudamericana, al estilo, como siempre, al estilo inconfundible de Jornadas Deportivas de Radio Tacna, la decana. Y seguimos nosotros con mayor información deportiva. Bueno, señores, ya ustedes ya se han enterado a través de estos, de esta remembranza del partido de ayer entre Universitario y la representación de el equipo chileno Coquimbo Unido. Lamentablemente no levantamos cabeza a nivel de lo que es Copa Libertadores de América. Miren, unas estadísticas nada más. 5 equipos en este, entre día martes, miércoles y jueves, participaron. 5 equipos: Cristal, Cusco, el equipo de el Alianza Atlético de Sullana, ¿no?, y Cienciano el Cusco. Mire, 5 equipos. ¿Cuántos puntos deberían de ganar los equipos peruanos? 15 puntos. Y de los 15 puntos, solamente han ganado uno. El empate de Cusco con Estudiantes de La Plata en el estadio Inca Garcilaso de la Vega. Un puntito. Y como local, yo siempre digo, un empate como local es sabor a derrota. Y un empate de visitante con sabor a triunfo. Esta vez fue de local, entonces para mí es una derrota. ¿Cuántos goles han hecho los 5 equipos peruanos? Cusco 1 y Universitario otro. O sea, 2 goles. 2 goles. ¿Y le han hecho cuántos? 2, 4, 7, 9 goles en contra. O sea, tienen una diferencia de -7. Una situación que realmente preocupa, ¿no? Ahora Universitario tendrá que, para si quiere pasar a la segunda fase, tendrá que jugar Tolima está como puntero, 7 puntos. Coquimbo Unido sumó 7. La U tiene 4. El Nacional de Paraguay 4. Ahora va a tener que jugar con, de visita, con el Nacional de Paraguay. Y en casa, o sea, en el Monumental, con el Tolima. Entonces se dan cuenta de cómo son las esperanzas para los equipos peruanos para pasar a la segunda fase en Copa Libertadores y en Copa Sudamericana. Lamentablemente la Alianza Atlético Chillana no tiene ninguna chance, 0 balas, 0 puntos, y no tiene mayores opciones. En lo que se refiere, vamos a darle a conocer ya en forma completa lo que es la parte de la etapa provincial de la Copa Perú. Tenemos que dar a conocer el domingo 10, Día de la Madre. Oiga, los únicos que van a jugar a la una, mire, ni siquiera, bueno, no sé, pero todos van a jugar a las 9 de la mañana. ¿Para qué? Para que a la 1 de la tarde estén libres y vayan pues a almorzar, a reunirse con las mamás o ir al cementerio, ¿no? O con sus esposas por el Día de la Madre. Es en la Yará a los Palos. En el Estadio Municipal de Yará a los Palos, a la 1 de la tarde han programado Tsunami frente a Independiente Sama. Y a las 3 de la tarde, Patriota frente a Micuya, ¿no? En la Bombonera de Ciudad Nueva, a las 9 de la mañana, 9, está bien. Napoli Junior frente a Unión Rosario. Y a Napoli ya le ganó 2-0 Unión Rosario, debe volver a ganar. A las 11, Real Sociedad frente a Huracán de Capanique. Real Sociedad ya le ganó por 4-0 a Huracán. Al equipo de la familia Chipana.

en el Estadio Municipal de Calana, 9 de la mañana, Atlético Tacna frente a Real Caleta. A las 11, Norberto Palominos frente al Atlético Paseo, ¿no? Y en el Estadio Jorge Pasares Groma, 9 de la mañana, Virgen de Natividad frente a Vendaval Azul. Y a las 11, Orcas de Cumpita Vicente frente a Lutixa. Entonces, debe ganar Virgen de Natividad y Orcas. Para mi gusto, los equipos que deben de clasificar son Natividad, Orcas, Real Sociedad, Huracán de Capanique, y vamos a ver los otros resultados, ¿no? Debe ser Tsunami también. Debe ser Tsunami, que representa a la Llarada de los Palos. Ahí está la programación entonces de lo que es la etapa provincial de la Copa Perú. Y después pasarán pues en Jorge Basadre y en Tarate y Candarave no se sabe nada. Y aquí en Tacna tienen que entregar ya el próximo mes de julio ya al campeón y subcampeón. Y Tarate Candarave creo que no tienen en Guilabaya o más, solamente sé que están haciendo el campeonato. Pero se viene ya a nivel del fútbol profesional peruano mañana, el clásico moderno le han llamado. Ya por la fecha 14 de la Liga 1, o fútbol profesional. 8 de la noche, mañana sábado, Alianza Lima en el estadio Alejandro Villanueva se enfrenta al Sporting Cristal. Un partido, pero para nosotros nada más, pero porque Cristal no gana en Copa Libertadores, no gana nadie. Para nosotros, el clásico moderno del fútbol peruano, Alianza Lima y Sporting Cristal. El otro partido, Cusco frente a Chancas. Chancas está de bajada, está de picada, se está yendo al fondo. Y el día lunes, Sport Boys frente a Universitario de Deportes. Hacemos la pausa y ya retornamos con más jornadas deportivas.

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1: Exactamente las 19 horas con 25 minutos.
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0: Y ya estamos ya en el segundo tiempo de Jornadas Deportivas de Radio Tacna, la decana. Bueno, olvidémonos de los resultados a nivel de Copa Libertadores de América, a nivel de Copa Sudamericana. De los 5 equipos que han participado, un puntito, habiendo podido lograr 15 puntos. Hemos perdido 14 puntos. No nos amarguemos más, porque ya está con nosotros nuestro colega y comentarista en la Fórmula 1, Guillermo Rondón. Bueno, Guillermo Rondón sí nos trae las últimas de lo que es esta competencia, la más importante del mundo a nivel de tuercas, la Fórmula 1. ¿Cómo estás, Guillermo? Bienvenido, buenas noches.
1: Buenas noches, Walter. Sí, efectivamente, como tú bien lo mencionas, traemos buenas noticias. Ya sabes, terminó la carrera de Gran Premio de Miami y ahora toca analizar el postcarrera. Y vamos a hablar sobre las mejores que han tenido algunos equipos, considerablemente, como son McLaren, Alpine y Red Bull. Empecemos con McLaren. En McLaren, luego de culminado este Gran Premio de Miami, es el equipo que mejores resultados ha obtenido. El día sábado, recordemos, gana la carrera sprint, haciendo el 1-2. El domingo ocupa el segundo y el tercer lugar por primera vez en esta temporada. Y esto, los dos pilotos, tanto Lando Norris como Oscar Piastri, se lo están tomando con paños fríos. Mencionan que indican que hay que tener en cuenta que el circuito de Miami tradicionalmente se adapta muy bien al equipo McLaren, y mencionan y recuerdan que tanto en el 2024 como en el 2025 su equipo ganó en Miami, logrando incluso un doblete el año pasado. Por eso Lando Norris considera que el rendimiento del equipo McLaren no debe exagerarse, lo están tomando, como repito, con paños fríos, especialmente ahora que viene el Gran Premio de Canadá. Recordemos, dentro de aproximadamente 20 días se debe realizar este gran premio, y precisamente en este terreno de Canadá es un terreno donde favorece a Mercedes, ¿no?, que suele rendir muy bien. Recordemos que en la tabla de posiciones, Walter, el puntero es el equipo Mercedes con 180 puntos con sus dos pilotos, y McLaren está en tercer lugar con 94. Entonces han repuntado, pero ya no es lo suficiente todavía para alcanzarlo. Entonces ponen de antecedente que el circuito que se viene es un circuito favorable a Mercedes, ¿no? Entonces, pues se dice que Norris dice, no debemos celebrar demasiado pronto esto, ¿no? Oscar Piastri, el piloto número 2, señala de que otro detalle importante es que Mercedes, el equipo que puntea el campeonato, todavía compitió en Miami sin un paquete de mejoras. O sea, ellos también van a llevar actualizaciones a Canadá, así que tendremos que esperar para ver cuánto aporta Mercedes para el Gran Premio de Canadá. Entonces, McLaren ha mejorado, pero lo toman con calma, los pilotos lo toman con paños fríos y indican que sí, hemos mejorado, pero también Mercedes va a mejorar en este circuito de Canadá que se viene y que les favorece bastante.
0: Guillermo, ¿qué hay de cierto los comentarios que llegan a través de las redes sociales y también de la misma prensa capitalina? Indica de que la Fórmula 1 está decayendo en aficionados y que ya no tiene el cariño, la fuerza para asistir a estos eventos deportivos. ¿Por qué crees tú que ha bajado o no es cierto esta información que llega?
1: Ahí vamos a hacer una corrección y gracias por la pregunta. Sí, efectivamente, las mejoras que se han realizado y atendiendo la FIA a los reclamos de los pilotos, sí ha resultado. Recuerda que los seguidores de la Fórmula 1 habían reducido hasta antes de este Gran Premio de Miami en un 50%, lo que había llamado la atención. Pero después de haberse realizado el premio de Miami, la audiencia se ha incrementado en un 25%, es decir, han tenido una

0: sintonía de un 75%. El Gran Premio de Miami ha congregado a más de 350 mil espectadores durante los tres días, el viernes, sábado y domingo, lo que indica que también ha vuelto la gente a las pistas, ¿no? En espera de estas mejoras. Y esto se ha traducido en lo que te vengo comentando. McLaren ha repuntado. Alfin, que es otro equipo, también ha hecho que sus dos pilotos, tanto como el argentino Franco Colapinto y Pierre Gasly, o que estén dentro del top 10, tanto en la carrera de sprint del sábado y la carrera en sí del día domingo. El otro equipo que ha mejorado también es Red Bull, ¿no? Acuérdate, este equipo le faltaba confianza, ¿no? Este equipo de Red Bull ha dado un paso evidente durante este premio de Miami, recordando Walter que en la largada del Gran Premio de Miami, Max Verstappen de Red Bull salió en el número 2 y en la recta y en la primera curva, para no chocar que con Kimi Antonelli, da un trompo de 360 grados y baja al octavo lugar. Recordemos que Max Verstappen, debido a este trompo, se gastaron los neumáticos medios, y es en la vuelta número 7 que hace un cambio estratégico de sus neumáticos y los pone los duros, y los duros los hizo durar las 50 vueltas, ¿no? Y a pesar de tener un neumático que le dio gran exigencia para poder pilotar con un neumático bastante cansado, llegó Max Verstappen en el quinto lugar. Entonces, hay mejoras en los coches, han aparecido pilotos como Colapinto y Pierre Gasly, que ahora ya están dentro de los 10 primeros, están de media tabla, todavía no es suficiente para alcanzar a los punteros, pero estamos avanzando. Creo, sinceramente, mi opinión personal es de que el espectáculo ha mejorado, los equipos están más contentos, ya no hay tanta diferencia entre los punteros y los de media tabla. Te repito, el ejemplo más práctico es el de Max Verstappen, que ha reducido la diferencia, ¿no? Porque ellos estaban muy atrás y ahora con neumáticos muy usados, en el caso, por ejemplo, de Verstappen, ha hecho las 50 vueltas y ha llegado en quinto lugar.
1: Claro, y ya no habrá mayores reclamos, ¿no? Porque los fuertes, los favoritos habían reclamado, habían levantado su voz de protesta, y entonces por ahí había la preocupación de la FIA. Entonces, de todas maneras, al parecer ya todo va a quedar calmado, todo va a llegar a su normalidad, y los pilotos pues tendrán que dar todo de sí para sacar los primeros lugares. Guillermo.
0: Sí, a ver, empecemos. El equipo puntero, Mercedes, está feliz. Kimi Antonelli, la nueva revelación, pilotea bien su coche y va adelante, es la revelación. Su coequiper, George Russell, manifiesta que para él es un desafío y lo tiene, como se dice, de ejemplo adelante para poder no perderle el rastro. Ferrari sigue teniendo, que es el segundo equipo, Ferrari sigue teniendo su velocidad de punta ideal, pero no le alcanza porque en las curvas es donde está su falencia. Pero aún así sigue manteniendo su segundo lugar, y no ha dicho lo contrario. McLaren está feliz porque sí, como hemos mencionado, han llevado mejoras para el Gran Premio de Miami, y eso ha resultado y ya se han consolidado en el tercer lugar. En el cuarto lugar lo ha retomado Red Bull con una sensacional carrera de Max Verstappen, y también están felices. Alfin ha puesto el 1-2 en el top 10 y también ha mejorado. Entonces, sí hay mejoras, sí el espectáculo se ha recuperado, y esto promete de que para el Gran Premio de Canadá hayan mejoras también en la media tabla y aparezcan otros equipos, ¿no? Los Haas, ¿no? Que se espera mucho. El único que sí debe estar triste y muy apenado es Aston Martin, que tiene a sus dos pilotos y a uno que nosotros conocemos bastante, Walter. Ajá. Como es Fernando Alonso, no está en el último lugar, y con Lance Stroll. Entonces Aston Martin todavía no encuentra, pero es uno de los equipos que está en la parte baja. Pero en general el espectáculo ha mejorado, Walter, el espectáculo se espera que siga mejorando con el Gran Premio de Miami, y esperemos que continúe en esa línea, Walter.
1: Correcto. Gracias, Guillermo, gracias por tus comentarios, siempre son importantes aquí en Jornadas Deportivas de Radio Tacna La Decana. Hasta el día lunes, porque habrá mayor información de la Fórmula 1, Guillermo.
0: Sí, el día del lunes ya estaremos comentando sobre estas mejoras, ya más específicamente sobre las mejoras que se han evidenciado en el Gran Premio de Miami. Un abrazo grande a mis hermanos tangueños. Walter, buenas noches.
1: Buenas noches. Ahí estaba nuestro comentarista en lo que es la Fórmula 1, Guillermo Rondón, quien, como siempre, los días lunes y viernes, informa sobre esta apasionante competencia de la Fórmula 1, una de las más importantes. Dicen por ahí de que es la competencia más que el fútbol. Por ahí dicen que es mejor que el fútbol, otros dicen que no, pero ahí se están dando ambas disciplinas deportivas. Esto es Jornadas Deportivas de Radio Tacna. Y seguimos nosotros con mayor información deportiva. Ya estamos ya, después de los comentarios de Guillermo Rondón, la Fórmula 1, estamos con Carlitos Morales Morales, el embajador de Calana, en Jornadas Deportivas de Radio Tacna, con mayor información deportiva. ¿Cómo estás, Carlos? Bienvenido, buenas noches.
2: Buenas noches, Walter Miguel, y a la respetable audiencia de Jornada Deportiva, muy buenas noches. Bueno, tenemos información. Primero vamos a hablar sobre el Campeonato Sudamericano Femenino Sub-17 que se viene realizando en Paraguay. Este campeonato, precisamente el día de mañana, llega a su final. Mañana se va a estar jugando los partidos de semifinales y final de este evento deportivo. El título lo van a disputar la selección de Argentina y Brasil. Hay que indicar de que Brasil ha logrado prácticamente 5 campeonatos. Logró el campeonato en el 2010, 2012, 2018, 2022 y 2024, mientras que la otra selección es Venezuela, que ha ganado en 2 oportunidades este campeonato sudamericano, 2013 y 2016. Colombia fue el campeón de la primera edición en el año del 2008. Precisamente el día de mañana, antes de la final, se va a jugar los partidos de play-off que clasifican a los ganadores al Campeonato Mundial de Marruecos 2026. Precisamente los perdedores de la semifinal van a jugar estos partidos de play-off. Venezuela se va a enfrentar a la selección de Colombia, mientras que la selección de Chile lo hará frente a la selección ecuatoriana. Los ganadores de estos dos partidos de play-off clasifican al Mundial de Marruecos 2026, y obviamente ya están clasificados la selección de Argentina, como así también la selección de Brasil. Y mañana la población tacneña tiene pues la oportunidad de poder ver estos partidos por el 10º Campeonato Sudamericano Femenino Sub-17 Paraguay 2017 o 2026.
1: ¿Y cómo ha quedado Perú? ¿Cómo ha quedado Perú? ¿Quedó eliminado este Carlos?
2: Perú quedó eliminado en la fase de grupo, Walter Miguel, en el último lugar con un solo punto. Lamentablemente el Perú no le da en estos campeonatos femeninos, Walter Miguel. Hay que indicar, Walter Miguel, por ejemplo, en Paraguay, hay un centro de alto rendimiento femenino, Walter Miguel. Ajá. Ahí se preparan las seleccionadas de Paraguay. En Perú creo que no existe este centro de rendimiento, de alto rendimiento, para el fútbol femenino, Walter Miguel.
1: Claro, sí, pues efectivamente, porque en el Perú a duras penas hacen estos campeonatos y no sacamos, pues, a nivel internacional estamos mal, y en todos los niveles, no sé qué está pasando. Nunca antes yo he visto una participación tan negativa por parte de nuestros representativos nacionales.
2: Claro, sí, porque hemos quedado en el último lugar de la tabla,
1: sub-17, sub-20, en los últimos lugares. Mira, a nivel de Copa Libertadores y a nivel de Copa Sudamericana, mira, 5 equipos que han participado, Copa Libertadores, Copa Sudamericana, un solo empate, el empate de Cusco, y nada más. Y el resto hemos perdido, hemos hecho 2 goles en los 5 equipos y nos han hecho 9, hay una diferencia de -7. ¿Te das cuenta cómo estamos a nivel internacional, Carlito Morales?
2: Así es, pobre las presentaciones de Perú a nivel internacional, y va a seguir esta situación, Walter Miguel, por cuanto ha sido elegido pues el presidente de la Federación Peruana de Fútbol. Nosotros esperábamos un cambio en realidad, pero no se ha dado, ha sido reelegido. Va a continuar lo mismo de siempre, Walter Miguel, y no esperemos más del fútbol peruano, tanto a nivel femenino como así también a nivel de mayores, es decir, masculino. Bueno, Walter Miguel, dejemos el campeonato sudamericano, pero es importante dar información para que conozcan los oyentes de Jornadas Deportivas. Ahora vamos a hablar sobre el campeonato magisterial. Los docentes de diferentes áreas se vestirán de corto a partir del día 16 de mayo, Walter Miguel. Los dos SUTEPs, uno que lo lidera la profesora Mary Coila y la otra la profesora Reynoso, van a dar inicio a este campeonato magisterial por el día del maestro. Hay categorías, inclusive Supermaster Walter Miguel, donde participan jugadores mayores de 60 años, nacidos en el año de 1962. La inauguración de este campeonato magisterial por el Día del Maestro 2026 se va a llevar a efecto el próximo 16 de mayo. Las inscripciones son hasta el día 13 de mayo y las disciplinas a desarrollarse son maratón, futsal, voleibol y fulbito en lo que respecta a este evento magisterial. La maratón le han denominado kilómetro de sabiduría, Walter Miguel. Existen cinco categorías.
1: Carlos.
2: Categoría A.
1: Oiga, Carlos, pero
2: categoría B, categoría C, categoría D, E. Cuidado, esto, las categorías son similares a los juegos escolares, pero la categoría D y E, Walter Miguel, no son de para deportistas, ¿ah? Son por los años. La categoría A, por ejemplo, participan ahí en esta maratón hasta los 40 años. La categoría B van a participar profesores de 41 a 49 años. La categoría C estarán participando los profesores que oscilan entre 50 y 55 años. La categoría D de 56 a 60 años. Y la categoría E, mayores de 61 años, Walter Miguel. En futsal también está la categoría cantera de maestros. Esta es una nueva categoría que han creado el SUTEP regional. Ahí van a participar estudiantes del noveno y décimo ciclo de los diferentes centros de estudio, que está ahí la Escuela Pedagógica José Jiménez Borja, está la Universidad Nacional Jorge Basadre, así también está la Universidad Privada Tetana y la última universidad, creo que no tiene el ciclo correspondiente, pero esta categoría cantera de maestros se va a llevar a cabo en el presente año. La categoría senior hasta 40 años,
1: Carlos.
2: La categoría máster, eso es futsal, Walter Miguel,
1: 31-49. En futsal, Carlos, en futsal, por ejemplo, y en fulbito, años anteriores, yo recuerdo que no terminaba en buenos términos, no terminaba en buenos términos, terminaba en bronca. Había bronca, Carlitos Bonay, o Carlitos de Morales.
2: Sí, sí, Walter Miguel, efectivamente, inclusive en el campeonato de fútbol periférico, ¿no? Hasta el director regional de educación de Tana le aplicó, creo, un puntapié a uno de los árbitros y no pasó nada, Walter Miguel.
1: Claro, que
2: decían que tenían que separarlo definitivamente, pero creo que solamente lo supieron una fecha.
1: Que profesen con el ejemplo,
2: es
1: el director, Carlos.
2: Ex director.
1: Que profesen con el ejemplo, como buenos profesores.
2: Obviamente, Walter Miguel, yo creo que estos docentes tienen que ser modelos, ejemplos, no solamente en el proceso de enseñanza y aprendizaje, sino también en las diferentes actividades, como son las actividades deportivas, culturales, sociales, Walter Miguel. Pero muchas veces usted sabe que el calor del partido hace que también se descontrole el profesor, porque somos seres humanos, Walter Miguel.
1: No, porque se descontrolen, pues, reclamando, que se descontrolen reclamando, no agarrando golpes, pues.
2: Ah, claro.
1: No, yo voy a eso, a los golpes, a la agresión física. ¿Qué ha habido por parte de los profesores o no?
2: Sí, ha habido agresiones de Walter Miguel, pero también han sido separados del campeonato, porque en las bases contemplan eso de que jugador que agreda verbal o físicamente será separado definitivamente del evento deportivo. Y ahí están, pues, las comisiones de justicia que tienen que aplicar el reglamento de manera estricta, Walter Miguel. Bien, le decía entonces que se desarrolla el campeonato de futsal, de voleibol, damas y varones, eso es libre más bien, y el fulbito máster, Walter Miguel, el fulbito máster, en el campo de juego tienen que estar dos jugadores mayores de 60 años, dos jugadores que estén entre 55 y 59, y dos jugadores que estén entre 50 a 54 años. Es decir, la categoría Supermaster es de 50 años hacia arriba, Walter Miguel. Importante entonces la información, los profesores se visten de corto para poder participar en este campeonato magisterial por el Día del Maestro.
1: ¿Y qué le parece la participación de Universitario el día de ayer? Coquimbo Unido le ganó 2-0 en Lima, 2-1 allá en Chile.
2: Sí, lamentablemente estaba empatando Universitario Walter Miguel, pero parece que los equipos peruanos no se preparan para jugar 90 minutos. Y como por ahí conversábamos con otros que estábamos viendo los partidos, y obviamente que para mí depende bastante del aspecto físico, de la preparación física, Walter Miguel. Me parece que los jugadores universitarios solamente están preparados para jugar 60 minutos del partido reglamentario, el partido de 90 o más minutos, Walter Miguel.
1: Correcto, gracias Carlitos Morales, hasta el día lunes.
2: Ya en la parte final, Walter Miguel, recordando a los oyentes que el día domingo hay partidos de la etapa provincial de la Copa Perú,
1: donde
2: los equipos calaneños hacen de localistas. En los partidos están programados de 9 y 11 de la mañana, Walter Miguel.
1: Correcto. Hasta el día lunes, Carlitos, con mayor información.
2: Hasta el día lunes, Walter Miguel.
1: No hacemos la pausa. Ya de esta manera le ponemos el punto final a esta su programación deportiva. Ha estado Carlitos Morales, también la gente del deporte, Fabricio Controles, un servidor, Walter Miguel Justo Nieto. Todo le decimos gracias, Tana Deportiva, y será como siempre hasta la próxima, Dios mediante.
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3: Exactamente las 19 horas con 55 minutos.
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1: Exactamente las 20 horas con 7 minutos.
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1: Exactamente las 20 horas con 16 minutos.
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2: Exactamente las 20 horas con 25 minutos.
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1: Exactamente las 20 horas con 35 minutos.
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3: Exactamente las 20 horas con 55 minutos.
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2: Exactamente las 21 horas con 52 minutos.
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Exactamente las 22 horas con 2 minutos. 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
1: Exactamente las 22 horas con 9 minutos.
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1: Exactamente las 22 horas con 16 minutos.
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1: Exactamente las 22 horas con 32 minutos.
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1: Exactamente las 22 horas con 39 minutos.
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1: Exactamente las 22 horas con 47 minutos.
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2: Exactamente las 22 horas con 54 minutos.

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1: 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Exactamente las 23 horas con 5 minutos. 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
2: Exactamente las 23 horas con 16 minutos.
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1: Exactamente las 23 horas con 27 minutos.
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2: Exactamente las 23 horas con 38 minutos.
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1: Exactamente las 23 horas con 47 minutos.
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1: Exactamente las 23 horas con 54 minutos.
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1: Exactamente las 0 horas con 16 minutos.
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1: Exactamente las 0 horas con 25 minutos.
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1: Exactamente las 0 horas con 34 minutos.
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0: Muy buenos días. Muy bien. Esta semana, de acuerdo a lo anunciado por el Jurado Nacional de Elecciones, ya estamos a viernes, se terminará el conteo de los votos de la primera vuelta de las elecciones generales 2026, de manera tal que esta entidad quedará expedita para que ella pueda proclamar de alguna forma a los que tengan mayor votación, ¿no?, para la segunda vuelta electoral. De acuerdo a lo que se ha anunciado, seguramente que ya va a pasar la señora Keiko Fujimori de Fuerza Popular, y también de alguna forma el señor Roberto Sánchez de Juntos por el Perú, ¿no? Es lo que se espera, por lo menos hasta ayer se tenía que por al 98.477% del conteo eran los que tenían la mayor votación, ¿no? De esta forma, la señora Keiko tendría el 17%, ¿no?, ya el 98% del conteo, y Roberto Sánchez 12%. Se trata de un proceso electoral completamente irregular que no tendrá legitimidad al que tenga o salga elegido como presidente de la República. Según las denuncias presentadas inmediatamente después del 12 de abril, las elecciones debieron ser anuladas o, en última instancia, debió convocarse a elecciones complementarias, por lo menos en Lima. Sin embargo, las normas electorales están hechas de manera tal que ni siquiera las irregularidades presentadas en el proceso son consideradas como indicios de fraude, sino como errores que se cometen en todos los procesos electorales, ¿no? Se habría logrado retirar a Rafael López Aliaga del camino con la intención de dejar a Keiko Fujimori y a un candidato de la izquierda radical. Se baraja la tesis que cualquier candidato que pase a una segunda vuelta electoral con la señora K gana las elecciones. Sin embargo, y de acuerdo a los disparos al pie que se hace el partido de Roberto Sánchez con la inclusión de elementos como Antauro Humala y Domingo Pérez, el antivoto fujimorista podría disminuir sustancialmente. Veamos. Fuerza Popular propone una visión urbana, estabilidad y continuidad con modelo económico, ¿no es cierto? Es decir, que conforme se ha manejado la economía en la actualidad, eso va a continuar. Por su lado, Juntos por el Perú tiene una visión rural, quiere basar su gobierno en una nueva constitución, que las empresas deben ser manejadas por el Estado y que instituciones fundamentales para la estabilidad económica, como el Banco Central de Reserva, deben tener manejo del Ejecutivo, ¿no? Como puede observarse, las propuestas de gobierno son diametralmente opuestas. De por medio está la decisión que deba tomar el electorado nacional, que no muestra un interés cívico ligado al desarrollo del país y que está afectado tradicionalmente por complejos étnicos que son explotados principalmente por los políticos radicales. Es difícil dar un pronóstico sobre quién estará al frente del país a partir del 28 de julio, pero aparte del tema de la conciencia cívica del ciudadano, no se observa ninguna garantía que los entes electorales lleven los comicios con claridad, eficiencia y sin que cometan irregularidades y fraude, como lo han hecho en la primera vuelta electoral. Son los mismos integrantes, es decir, las mismas personas coludidas en viciar un proceso electoral, las que manejarán los sistemas para la segunda vuelta. ¿Alguien tiene confianza en los entes electorales? Antes que certezas, son las desconfianzas y las incertidumbres las que están prevaleciendo actualmente en el ambiente político nacional. Quédese o no, señores, así están las cosas en debate.
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0: Hemos estado observando los comentarios ahí de las publicaciones que hacemos en las redes sociales sobre este tema electoral, y vemos con mucha tristeza que los comentarios no están dirigidos para ver qué candidato podría ser más beneficioso para los intereses de Tanga, sino lo ven desde un punto de vista étnico, por un lado, y un punto de vista radical, por otro. Por ejemplo, si fuese el candidato A o el candidato B el que gane las elecciones en esta segunda vuelta electoral, ¿cuál de ellos resultaría beneficioso para Tanga? Y el otro temita que también he observado en estos comentarios es que gran parte de quienes comentan, ¿no es cierto?, están esperando que el gobierno les dé todo. Que este gobierno me va a dar a mí absolutamente toda la plata que necesito, porque acá tenemos proyectos. ¿Qué proyectos tenemos en Tacna? Empezando, ¿cuáles serían los proyectos que necesita Tacna para ser presentados al gobierno? Y si ese gobierno, la tendencia de ese gobierno, va a permitir que estos proyectos se lleven a cabo. No hay un análisis en ese entorno, lo cual dice mucho de que aquí a nivel político y social nos hemos quedado en esta frontera. La vez pasada conversábamos con el doctor Jorge Salinas acerca de la necesidad de hacer proyectos que tengan que ver con el desarrollo, innovación y tecnología. Es decir, para tratar de estar un poco en el nivel de los avances tecnológicos a nivel mundial, ¿no? Y no quedarnos solamente en el discurso de plazuela, que no llega absolutamente a ninguna parte. Y si uno quiere empleo, sobre todo para esos mismos que escriben en las redes y que son universitarios o salen de las universidades o de los tecnológicos, ¿a dónde van a ir a trabajar cuando salgan de esos centros de estudios superiores? ¿A dónde van a ir a trabajar? ¿Cuáles son los centros de producción que tenemos aquí en Tacna? ¿No? ¿Cuáles son los proyectos productivos que han sido diseñados por las autoridades de turno? ¿Ha pensado en eso? Cuando salgan de la universidad, ¿cuál es la oferta que tienen laboral, no es cierto?, para que ustedes puedan, diríamos, tener un trabajo y poder sostener a sus futuras familias. ¿Han pensado en eso? ¿Qué gobierno le puede dar esa situación? Jorge Salinas y muchos otros profesionales, por ejemplo, conversábamos con respecto a que aquí deben haber inversiones. Si no hay inversiones, señores, no hay absolutamente nada que signifique empleo. Y de acuerdo a las tendencias que vamos a tener para los próximos gobiernos, hay unos que dicen que no, las inversiones privadas no sirven porque todo debe manejarlo el Estado. Es decir, un sistema que no funciona ni siquiera en los países en donde se hablaba primero de este tipo de ideologías. Pero en fin, se necesitan de las inversiones. Hay algunas trabas que ya existen, como por ejemplo el artículo 71, pero son situaciones de ver cómo se adaptan, ¿no es cierto?, a las propuestas para que las inversiones de todas maneras deban de llegar a esta frontera. Jorge Salinas, buenos días.
2: Buenos días, Ricardo. Bueno, sí es cierto, lo que tú dices es muy correcto, en el sentido de que no tenemos una claridad en este momento acerca de nuestro desarrollo. Y obviamente uno de los aspectos fundamentales para el desarrollo son las inversiones. Entonces, no podemos ir caminando sin un norte claro con respecto al tipo de inversiones. No sabemos si se van a aceptar políticamente inversiones solamente nacionales, extranjeras, pero con cierto componente nacional, tipo alianzas público-privadas, exclusivamente privadas, no sin reglas de juego, digamos, más que las abiertas del mercado. Entonces creo que es necesario delimitar un poco las cosas y poner en claro a la población qué cosa es conveniente, no solamente para nosotros, sino para el país también y para el mundo en general. No esperemos que un Estado sea solamente el proveedor de algunos recursos para atender algunas necesidades. Si bien es cierto, algunas de las prioridades del Estado son los sectores salud, los sectores educación, los sectores seguridad, no podemos estar solamente utilizando los presupuestos para aumentar los sueldos a los profesores, para mantener a todos los que trabajan en el servicio de salud, a los policías. Entonces, para eso no es desarrollo, estamos sobreviviendo prácticamente. Y no esperemos que acá 20 años digamos, ¿sabe qué? Todo lo que hemos recibido se ha gastado en estos tres servicios, educación, salud y seguridad, y también hemos dado mantenimiento a pistas y veredas, ¿no? Y no hay una inversión que sea, pues, que genere trabajo, que genere calidad de vida, que genere sostenibilidad, que asegure mejorar nuestro medio ambiente. O sea, ¿dónde estamos? No tenemos una claridad en lo básico. Entonces creo que es muy oportuno y pertinente establecer una política, por ejemplo, clara, regional. Solamente hablo de regional, para poder gestionar el tema de las inversiones que podrían ser marcadas dentro de los límites de los 50 kilómetros y fuera de los límites de los 50 kilómetros. Hay muchos inversionistas extranjeros que piensan que no pueden invertir en Tacna, pero no es así, porque en Tacna sí se puede invertir, bajo ciertas condiciones obviamente, pero una de las restricciones es el tema de los 50 kilómetros. Entonces nosotros proponíamos a hace un tiempo que lo comentamos en tu programa, que se delimite los 50 kilómetros para que los extranjeros sepan y cuando vengan se les diga, bueno, vamos a trasladarnos a la línea de 50 kilómetros y a partir de acá tú puedes invertir y hacer fábricas, pues, de repente petroquímicas, industrias tecnológicas, temas electrónicos, temas de minería, pero digamos con productividad y tecnología. Hay muchas cosas, hay muchas oportunidades donde se pueden hacer cosas, y yo creo que no se está haciendo nada al respecto. Entonces ya hemos hecho estas propuestas, seguimos socializando estas propuestas, pero que la gente tenga claro lo siguiente, o sea, ¿qué vamos a hacer con la inversión? La pregunta es esa, ¿qué vamos a hacer con la inversión? ¿Cuál es nuestra posición con respecto a las inversiones? Extranjeras, nacionales, locales inclusive, ¿no? O sea, ¿qué cosas vamos a hacer? O sea, ¿qué ideas? En los temas de servicios, en los temas tecnológicos, en los temas productivos industriales, en los temas pesqueros. Todavía no hemos hecho nada con los 50.000 kilómetros que tenemos del tema del mar y no hemos creado infraestructura como para poder atender todas las oportunidades que se pueden generar y que ya se han identificado con potencial para esa zona. ¿Qué vamos a hacer en temas de energía y muchas cosas más, en el tema geodésico, por el tema de o geotérmico, para el tema de generación de energía? Hay muchas cosas en realidad, y lo peor es que no hay una sola cosa que se está haciendo. Si nosotros dijimos, bueno, hay 3 o 4 posibilidades, estamos trabajando 1, 2, perfecto, no, ya tranquilo, pues hay 20, pero ya aunque sea estamos utilizando 2 o 3, pero no hay una sola. Entonces eso nos llama mucho la atención, nos hace que exijamos a las autoridades que trabajen, pero que trabajen bien, que trabajen pensando con el cerebro y con responsabilidad para nuestro futuro.
0: No te olvides, Jorge, que precisamente cuando uno habla de capacidad y sobre todo que las personas que ocupen los cargos de gobernador, de alcalde provincial y distritales, deben tener capacidad para el cargo, ¿no es cierto? Así de simple, ¿no? No que vayan ahí porque como tú eres de mi misma etnia, ¿no es cierto? Entonces yo voto por ti, y puede ser de la misma etnia. Yo siempre pongo el ejemplo de las esas empresas acreditadas que ya existen en Lima, hay como 4, conversábamos con Saúl Rivera la vez pasada, ¿no? Que ya existen como 4 que son acreditadas, o sea que los resultados que estas empresas, por ejemplo, dan en la calificación de profesionales valen aquí, valen en cualquier parte del mundo, o sea, son empresas acreditadas, ¿no es cierto? Cuando funcionó acá Minsur, por ejemplo, la empresa se preocupó de que el soldador, el obrero, el brequero y todos los demás sean los mejores. Entonces, todos los que querían trabajar en Minsur, aquí en la mina de oro, que ya está ya en liquidación, tenían que irse a Lima, a estas empresas, y ellos calificaban al mejor trabajador, y por eso que esta empresa se llevó todos los premios durante el tiempo que estuvo activa, ¿no? Así de simple, o sea, y ese trabajador, ese brequero, ese soldador y lo demás, no era pues blanco, negro, chino, no interesaba, era el profesional idóneo para el cargo, punto. Sí, es cierto. Y es eso lo que debe seguirse acá, ¿no?
2: Como no hay eso para las autoridades,
0: sí, pues, sí.
2: Nos liberaríamos sí. De muchas cosas, ¿no?
0: No, acá yo, bueno, entonces se necesitan de profesionales idóneos para el cargo y que sepan por lo menos pues una parte considerable de la realidad, ¿no es cierto?, de donde esa autoridad va a ejercer, ¿no?, su gestión. Si no conoces tú qué necesita, por ejemplo, TANLA, no me refiero al diagnóstico general, sino cómo aplicar los proyectos que se necesitan, empezando, por ejemplo, por la elaboración de un plan, pues, Jorge. ¿Qué vas a hacer si no tienes un derrotero, ¿no?, que seguir en ese sentido?
2: Ricardo, es una cadena, o sea, con entender la visión, la misión, las estrategias. De ahí recién vienen los proyectos. Los proyectos se adecúan a la visión que hay. Pero si no hay visión, los proyectos quedan en el aire. Entonces no se entienden los proyectos, no son coherentes con una política. Entonces no se hacen, pues, ¿no? Porque tienen que caminar. Hay muchas cosas que tienen que caminar, no son de la noche a la mañana. Entonces creo que ahí deberíamos poner un poco de énfasis y ojalá que en este cambio de gobierno que se haga, cualquiera sea el gobierno que acceda al poder, por lo menos dé pues una posibilidad de presentar estas propuestas. Pero las propuestas no las van a presentar las autoridades, sino tienen que presentar al el colegio, los colegios profesionales, las universidades, los institutos, hay mucha gente que puede tener iniciativa. Es más, nosotros deberíamos convocar a gente que venga de otras partes del mundo, de México, Estados Unidos, de China, de Rusia, donde sea, para que vea las condiciones que tenemos acá, los potenciales que tenemos acá, y con eso nos diga, oye, acá podemos hacer tal cosa, ¿no? Y nos pueden salir unas propuestas interesantes, como se han hecho en muchas circunstancias con el tema, por ejemplo, de litio, o otros temas, ¿no? En temas portuarios, en temas logísticos. No, hay muchas posibilidades. Entonces, lo que tenemos acá es que tener ese abanico de recursos que tienen potencial. O sea, podemos decir, tenemos muchas cosas bonitas en el tema turístico. Sí, pero no son productos turísticos. Son recursos turísticos que tienen un potencial, pero que no se puede utilizar ese potencial, que es el que capta las inversiones, porque no tenemos ningún plan al respecto. No tenemos ninguna idea, no tenemos ninguna promoción al respecto. No es que necesitemos tener los recursos para hacer cosas. No. Necesitamos tener las ideas para gestionar el financiamiento de los recursos. Y los recursos pueden provenir por cualquier parte del mundo que estén interesados, ¿no? Y acá se les pone obviamente las condiciones, porque tampoco no es permitido que en estas épocas ya, a estas alturas, digamos, del desarrollo de la humanidad, los países hagan acceder a cualquier persona, a cualquier inversionista, sin condiciones, ¿no? Nadie le dice al inversionista, ven acá y haz lo que quieras. No
0: es así.
2: Ven acá,
0: hay normas.
2: Contribuye a esto, hace esto, cumple con tal cosa. Esas son las condiciones que tenemos que nosotros desarrollar, generar y promover también, ¿no? Para que la gente sepa cuáles son las reglas de juego, ¿no?
0: Hay, por ejemplo, el mismo artículo 71, Jorge, como tú ya bien conoces, indica que si, por ejemplo, el gobierno considera que es de necesidad pública un proyecto extranjero, le puede dar el visto bueno, ¿no? Con un decreto que lo firma el presidente y el ministro del ramo, ¿no? O sea, el ministro del ministerio que tenga que ver con el tipo de proyecto que se quiera instalar. En realidad, el artículo 71 no impide que haya inversiones extranjeras en la frontera, lo que impide es que tengan propiedades. Pues entonces, si viene, por ejemplo, una gran empresa aquí a Tacna, ¿no? De extranjera, y dice, ya yo quiero trabajar aquí en Tacna, etcétera, tengo un proyecto, entonces, le dicen, ya, le concesionamos el terreno y lo demás. No quieren, ¿por qué? Porque los millones de dólares que van a invertir, por ejemplo, en la infraestructura para instalarse, no lo van a hacer en un terreno que no les pertenezca, ¿no? Entonces, ese es el freno, ¿no? Porque dicen, no, que lo construyan hemos concesionado solamente el terreno, que lo construyan. Ninguna empresa va a hacer eso, pues. O sea, voy a aplicar millones de dólares en hacer una infraestructura en un terreno que no es mío. No, pues, no, por eso es que no se instala. Entonces, acá también piensan, Jorge, que todos los extranjeros que puedan venir con sus capitales a invertir acá en Tacna, deben ser chilenos. O sea que no hay ningún otro extranjero acá que pueda venir, ¿no? Como los coreanos, ¿recuerdas tú que los coreanos estaban bastante interesados en invertir en Tacna precisamente con los parques industriales, ¿no es cierto? O con los parques tecnológicos que tú mismo dices a conocer en este programa no hace un tiempo atrás.
2: No solamente coreanos, han venido alemanes, han venido diferentes nacionalidades para visitar acá. Inclusive han venido rusos también para ver negocios. O sea, hay muchas oportunidades, ¿no? En realidad. Y hay mucha gente en el mundo que está buscando estas oportunidades. Nosotros decíamos, por ejemplo, en los conflictos de Medio Oriente o en los conflictos, inclusive en el mismo Corea, ¿no? Que tienen riesgo de que vayan a hacer guerras, y esa gente quiere tranquilidad para sus inversiones, y acá esto es una zona tranquila. Mucha gente está viniendo a Tacna porque es una zona tranquila. Entonces, no perdamos eso, es una fortaleza que tenemos, pero trabajemos, hagamos algo, ¿no? Con respecto al tema. No creo que sería justo que nos cansemos diciendo todas estas cosas y la gente pues le venga por acá y por allá, porque simplemente a él no se le ocurrió la idea, no se hace. No es así. Entonces, van a pagar la factura de todas maneras en algún momento, pero yo creo que debemos generar conciencia y sobre todo claridad en las personas. Y hay que hablar de esos temas. O sea, ¿por qué recorremos al tema de debatir sobre el tema de la inversión? ¿Qué queremos? Pongamos nuestras posiciones. Alguien dirá, no, yo no quiero inversión extranjera. Perfecto, que lo sustente, pues, ¿no? Que explique por qué no quiere inversión extranjera. Y tenemos nosotros la capacidad para atender las inversiones, ¿no? Y sin contar con los extranjeros. Si dice que sí, de repente es una salida, perfecto, lo debatimos y la gente tiene claridad con respecto a estos temas, ¿no?
0: Bueno, hasta el momento todavía, ¿tú has escuchado a alguna autoridad hablar sobre esos temas, Jorge? Me parece que no, ¿no? ¿Has escuchado, ya no digamos a las autoridades locales, has escuchado a algún candidato hablar de estos temas para ver de qué puede tratar el futuro de Tacna? Me parece que tampoco. Y no te olvides que ya la OMPE o en todo caso el Jurado Nacional de Elecciones ya está ya con los spots a nivel nacional, diciendo ya las elecciones primarias para las elecciones regionales y municipales de octubre, etcétera, y si hay por aquí en Tacna algún candidato que cree que ya los hay, fíjate en las pintas de las paredes de las calles, no hablan de estos temas, no hablan de trabajo, no hablan de nada. Yo voy a solucionar tus problemas, dice, pero él le dice así, ¿ah, y cómo vas a hacerlo? No tienen idea.
2: Sí, bueno, es lamentable, no es cierto lo que tú dices, es lamentable, pero hay que jalar un poco, pues, o sea, no creo que estemos remando en el desierto, ¿no? Creo que la gente, al tomar conciencia, ya va a comenzar a exigir eso, ¿no? Entonces, no nos vamos a cansar de poder seguir conversando sobre estos temas, ¿no? Y seguir utilizando, de repente, pues, de alguna manera, los foros entre amigos, entre colegas, entre estudiantes que yo tengo en la universidad. Se conversa esas cosas, ¿no? Y se genera una idea clara con respecto al tema, ¿no? Así que es lo que nos toca vivir, así que para adelante, ¿no? Hagamos las cosas como tienen que hacerse, ¿no? Y invitar a los demás a que comiencen a conversar temas relevantes también, pues a veces nos dejamos llevar mucho por la chismosería, por la noticia del momento, por el meme o por otras cosas, pero no nos ponemos serios a conversar sobre temas relevantes que son para nuestro futuro, ¿no? Y para de nuestros descendientes, nuestros hijos, ya la gente que viene más adelante, ¿no? Entonces, creo que eso es lo más importante que tenemos que decir, ¿no? Con respecto al tema.
0: Bueno, y ahora con lo que se avecina, creo que la población debería tener mucho cuidado para ver en términos del futuro que espera, ¿no es cierto? No en términos de que este no me gusta porque es feo, que aquí, que allá y todos los demás, sino quién podría hacer, por ejemplo, algo en el gobierno para que pueda llevar adelante o en todo caso promover los proyectos que necesita la gente. La gente necesita empleo, Jorge, ¿no? O sea, un libre, diríamos, un libre sistema laboral para que pueda llevar el pan a su casa. Inclusive yo soy de la idea de que se tienen que eliminar esos programas asistencialistas, ¿no? Que no dan empleo, en absoluto. Acostumbran mal a la gente y no dan empleo. Pero en fin, en todo caso creo que un voto consciente debería ser el adecuado. Ojalá pues que sea así.
2: Sí, yo creo que ya tenemos que dejar de pensar también en el tema electoral como solución, ¿no? Muchos dicen, va a salir tal presidente y con eso se van a solucionar el problema, sí, del país. ¡Falso!
0: Porque espera que le den todo, pues, espera que le den todo, ¿no?
2: Exacto, ¿no? No, y obviamente sabemos que hay en el mundo muchos gobiernos que dicen, bueno, ganan las elecciones porque dicen, te voy a dar una pensión o te voy a dar un bono, ¿no? Entonces, y la gente piensa muchas veces, se está acordando de mí, me está dando 300 soles, ¿no? Entonces, ¿y así soluciona el problema? No, pues, ¿no? Entonces, creo que hay un tema que hay que nosotros, nuestra responsabilidad como ciudadanos, comenzar a buscar opciones de participación para que sea una democracia más participativa, en realidad. No solamente electoral, sino participativa. No, nuestra responsabilidad no solamente es ir a votar. Nuestra responsabilidad es participar civilmente. No, civilmente, en cualquier foro que tengamos, en la junta vecinal, en el barrio, en la universidad, en la empresa, en cualquier lado, debemos participar, ¿no? Entonces, con nuestras ideas, ¿sabes? No entiendo por qué la gente a veces se guarda las ideas por miedo o porque puede haber algún tipo de represalia, por expresarse, por algo. Entonces, esas cosas deben superarse un poco, ¿no? Y eliminar ese tipo de discriminación de alguna manera, ¿no? Que al que da las ideas lo marginan, entonces están los que lo están discriminando, ¿no? O sea, lo están discriminando por hablar, sí, ¿no? Entonces, sí, creo que esa cosa no está bien, ¿no?
0: Muy bien. Muchas gracias, Jorge, por los comentarios. Estaremos en contacto.
2: Gracias a ti, Ricardo, siempre por la oportunidad. Un gran abrazo.
0: Nos vamos a la pausa. Regresamos.
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4: Exactamente, la una de la madrugada, con un minuto.
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0: Muy bien, hemos conversado hace poco con el doctor Jorge Salinas acerca de las probabilidades que tiene Tacna en torno a su desarrollo, no importando, bueno, va a salir un presidente de la República, ¿no es cierto?, que va a comenzar a gobernar a partir del 28 de julio, y eso no significa en absoluto, como estamos observando en los comentarios que leemos en las redes sociales y demás, que van a esperar que el gobierno les dé todo, ¿no? Sea un gobierno A o un gobierno de tendencia B, están esperando que les dé todo. Y lo cual es completamente falso si esa es la expectativa de desarrollo que tienen los sectores poblacionales, ¿no? Acá nosotros tenemos que hacer nuestro propio desarrollo y estamos demandando ya hace muchos años que debe haber un plan integral de desarrollo que sea consensual, donde ha participado absolutamente todas las autoridades e instituciones locales, con la finalidad de determinar el rumbo hacia nuestro futuro. Y cuando hablamos de rumbo hacia nuestro futuro, hablamos pues de programas, ¿no? ¿Qué es lo que vamos a hacer? Tenemos 100.000 hectáreas, diríamos, de cultivo productivas, 100.000 hectáreas productivas, ¿no? Tenemos agua, pero que no hay un plan o un proyecto determinado para consolidar el agua o afianzamiento de la laguna de Aricota, que todo el mundo la califica como el vaso regulador que debe tener Tacna, solamente afianzando un poco la laguna de Aricota hasta que llegue a unos 550 o 600 millones de metros cúbicos, tiene una capacidad para 850 millones de metros cúbicos, ya sería suficiente para ampliar la frontera agrícola de Tacna en más de 50.000 hectáreas, ¿no? Es decir, todo un proyecto Másquez o los que se están cocinando en el sur y norte del país. Hay que conversar, hay que hablar de innovación, tecnología, desarrollo, términos que las universidades deben estar ya, supongo yo, aplicando en el conocimiento de sus alumnos. No se ve absolutamente nada de eso. Aquí toda la gente quiere votar por un candidato, ya sea para gobernador, para alcalde, para presidente o para congresista, para que le resuelva sus problemas, cuando esa gente debe ser lo suficientemente capacitada, las autoridades, como para promover o encauzar, ¿no es cierto?, los planes de desarrollo que tenga cada departamento del país. Creo que la óptica tiene que valer en ese aspecto. Vamos a conversar con el doctor Fidel Carita sobre este tema para ver cuál es su impresión sobre lo que estamos indicando. Fidel, buenos días.
8: Buenos días, Ricardo. Buenos días también a todos los amigos que nos escuchan a través de Radio Tacna y que participan a través de las redes de la radio.
0: Muy bien. Aquí, cuando uno dice yo voy a votar por la opción A, voy a votar por la opción B, es porque para que me resuelvan mis problemas, ¿no es cierto? Entonces, me vas a dar todo, y si no me das todo, entonces te hago una marcha de protesta, y los, ¿no? Y cuando nosotros debemos de forjar nuestro propio desarrollo con el apoyo de las autoridades de turno.
8: Sí, y aquí hay que dejar de lado mucho floro, ¿no? Que las cosas que puedan concretizarse. Y tienes razón, y has dicho tú la palabra mágica que siempre la repites en casi todos tus programas, que es, tiene que ver una planificación debidamente estructurada, técnica, con sentido social, que observe y tenga claramente definidos los objetivos que queremos lograr, para comenzar. Luego es la búsqueda de financiamiento, que haga realidad cada uno de los proyectos que están contenidos dentro de eso. Y como tú bien lo dices, no todo te lo va el gobierno central. Entonces ahí viene la parte de la capacidad técnica, capacidad de gestión que puedas tener para conseguir el financiamiento que ayude a viabilizar ello. Probablemente el canon y regalías mineras, que son recursos extraordinarios, puedan financiar parte de ello. Parte de ello también se pueda conseguir a través del gobierno central, como conseguimos, por ejemplo, el presupuesto para la carretera Tacna-Colpa, ¿no? Cerca de 850 millones de soles, que lo dio el presidente Ollanta, y que ahí está, pues lamentablemente después hay una contratista que ha fallado y por eso todavía no se concluye. Igual como conseguimos el financiamiento para el Hospital Regional de Tacna, 300 millones de soles. Y así el gobierno central puede también, si tú tienes capacidad técnica de poder sustentar y hace convencer de que es necesario que se ejecuten los proyectos, puedes conseguir los financiamientos para varios de ellos. Pero también cuando el Estado no tiene la suficiente capacidad para hacerlo, puedes conseguir financiamiento de fuera, como también lo conseguimos a través de la KfW de Alemania, con un convenio de gobierno a gobierno con el gobierno alemán, para financiar lo que era la planta de residuos sólidos, y también lo que debería haber sido la nueva planta de aguas residuales para TAN, y que lamentablemente este financiamiento que conseguimos de cerca de 50 millones de soles en su momento y que luego se amplió, se ha perdido. Entonces, lamentablemente ha sucedido eso. Deberían de explicar por qué se ha perdido ello, pero te estoy indicando los canales que uno puede seguir para conseguir financiamiento, no solamente dentro del país, sino de fuera del país, que ayuden a tangibilizar proyectos como el financiamiento de Laguna de Aricota, la conclusión del proyecto Estrella, por ejemplo, y también como conseguimos en su momento, también yo recuerdo cuando estaba de gerente general de la empresa de agua en el año 99-2000, conseguimos el financiamiento del JV de Japón, cerca de 50 millones de dólares, para modernizar y hacer que todos los requerimientos para mejorar el abastecimiento de agua a la población, todas sus nuevas plantas, también para aguas residuales, el financiamiento de ellos lo conseguimos, pero lamentablemente después se perdió, ¿no? Entonces, pero sí hay los caminos para poder conseguir financiamiento. Entonces, lo importante es comenzar por desarrollar un plan de desarrollo que esté técnicamente bien diseñado, que se pueda sustentar tanto dentro como fuera del país, para poder conseguir y hacer realidad cada uno de los proyectos, no solamente afianzar Aricota, no solamente terminar el proyecto Estrella, sino dotar de agua potable, alcantarillado, Tarata, Candarave, a Jorge Basadre, que lo necesitan, y que la empresa de agua no llega hasta allí para poder darles. Entonces hay que ayudar a esas provincias para hacer realidad esas necesidades urgentes, o también poder conseguir financiamiento para lo que es toda la modernización y puesta en marcha de lo que es el Puerto Bravo, el desembarcadero que tenemos en el litoral de Tacneño, y que hace que no se trabaje en buenas condiciones todo lo que es la parte de la pesca, y no se da facilidades a los pescadores, ¿no?, para que puedan trabajar correctamente.
0: Facilidades, entonces, tú mismo lo has indicado, promover lo que es el desarrollo en esa zona, por ejemplo ahora en el tema pesquero que citas, pero no darles, pues, es que abran la boca como pajaritos y uno le da el gusano, ¿no? No es así. La situación es que, por ejemplo, acá toda la gente, inclusive el lenguaje de los candidatos, la mayoría de los candidatos, por lo menos Fidel, es que, ya, ¿qué quieres? Ya, yo te voy a dar, ¿no es cierto? No te preocupes que yo te voy a solucionar tu problema y todo lo demás, te voy a, o sea, ofertas, y cuando no cumple con las ofertas, entonces tiene el rechazo de también un elector que no está muy enterado de la realidad que en la que vive, ¿no? Y ese es el problema que tenemos en la política nacional, cuando diríamos la autoridad debe ser promotora del desarrollo. No tiene que estar ahí dando plata como si fuera padrino de bautizo. Entonces, y cuando uno va a Lima y le dice, ¿sabes qué? Este es mi proyecto, este es mi plan, ¿no? Y necesito tanta plata, bueno, necesito 100 para este plan, pero cuando no te va a dar 100, te va a dar 50, ya pues, se arranca, ¿no? Eso con eso, para el desarrollo del plan. Porque uno le presentó ya un proyecto producto del trabajo de un consenso institucional, ¿no es cierto?, de autoridades, organizaciones, las universidades que siempre cito, y que no sé dónde está su trabajo de proyección social, etcétera, pero en fin, todos tienen que intervenir para aportar y tratar de sacar un proyecto que fije hacia dónde vamos a ir en el transcurso de los próximos años, y para eso se necesita plata. Entonces, el gobierno de turno tiene que colaborar con eso, pero no solucionar todo. ¿Recuerdas uno lo que claro. le dijo el alcalde de Tarata a creo que fue Ollanta Humala? Quiero dinero, le dijo ¿cómo se llama? Porque acá necesito una. Y Ollanta le dijo, bueno, dame tu proyecto, pues tu plan, ¿no? Y lo financiamos. El otro no tenía nada.
8: Entonces, en la siguiente reunión le llevamos una camioneta de proyectos, por eso conseguimos cerca de 2,000 millones de soles para financiamiento de varias obras y proyectos no solo en la provincia de Tarma, sino en la región. Entonces, pero eso obedece a un trabajo planificado y estructurado, pero tú también lo has dicho, Ricardo, yo reitero en eso, o sea, la responsabilidad que tiene el Estado como tal y cada uno de sus componentes, como los municipios, el gobierno regional, en lo que compete, es dar todas las facilidades para implementar todos los servicios que se requieren para que todas las actividades productivas puedan desarrollarse en la mejor de las condiciones, de tal manera que se facilite la inversión pública, la inversión privada también, porque todo donde hay inversión pública, privada o de ahorro, que también es una manera de conseguir inversión, hace que haya crecimiento, por lo tanto desarrollo, y por lo tanto generas valor y riqueza en la región, que es el objetivo principal, y eso nos puede ayudar a desarrollar otros ejes importantes de apoyo, como es la parte educativa, la parte de salud, la parte de lo que es promoción de la parte agrícola, agroindustrial, pesquería y todo lo demás que se necesita para que se active el movimiento regional o la actividad económica en la región.
0: Bueno, y en ese aspecto, ¿tú piensas que el próximo gobierno, sea Pata o Gallareta, no va a tener que trabajar en ese sentido? Y nuestros representantes, no lo sé, el Congreso, nosotros, Senado, diputados, etcétera, tienen que también trabajar en esa situación. No lo sé, Fidel, creo que como hay un poco de desconfianza y desconcierto en nuestros representantes, y cuando vemos también los candidatos para gobernadores o alcaldes, con excepciones, no todos hablan por un lenguaje que dé confianza a la población para decir, bueno, acá tenemos pues al candidato, ¿no es cierto?, que efectivamente va a hacer lo que está hablando, y no que ofreciendo el oro y el moro solamente para salir elegidos y se olvidan una vez que estén en el cargo.
8: Sí, yo realmente insisto, lo importante para elegir bien es primero que el candidato quiera, ame a Tacna, para que no esté tratando de llegar al cargo solamente para pasar el tiempo y no hacer nada. Quien ama a Tacna va a querer que ella progrese y se desarrolle, para eso va a querer planificar, tomar las mejores decisiones, está pensando en hacer las cosas, no estar pensando en hacer tonterías, en pericotear, aprovecharse, cómo saco ganancia de esto, no, sino va a estar pensando en cómo consigo el financiamiento para hacer este proyecto que va a posibilitar, por ejemplo, la Sofra Tacna, que está diciendo de una vez que se haga la reconversión de aviones para que genere miles de puestos de trabajo, que crear la zona franca médica, estar atrás de la conclusión de la carrera Tacna-Colpa, o también la parte de la vía de Tacna hasta Palca, que nadie dice nada, o sea, vamos a tener una carretera de primer orden desde Palca hasta la frontera con Bolivia, y de Palca hasta Tacna sigue siendo una carretera de segundo orden, que eso ha quedado pendiente también para su ejecución, que es la ampliación y mejoramiento de esa parte de la vía. Entonces, pero no, pues, o sea, si no hay esa intención de querer hacer las cosas bien, si me estás pasando el tiempo y viendo otras cosas, y no te haces preocupar en terminar el hospital para Tacna, o hacer un nuevo hospital como lo estamos planteando nosotros, porque está con tantos problemas legales que eso va a demorar años, y la población es justo que sigue esperando años para que se termine ese hospital. Entonces, depende mucho de las ganas que tú tengas para poder hacer las cosas y tener esa visión de ciudad. Yo anoche, Ricardo, después del trabajo, eso de las 11 de la noche, pasaba por la calle 28 de julio y veía como 15 personas de limpieza de frío con su escoba estaban barriendo la calle, que está bien, pero yo decía y recordaba que cuando estaba de alcalde entre el 2011 y el 2014 teníamos barreras automáticas en la ciudad. Habían tres barreras automáticas que hacían el trabajo de 50 personas cada una de ellas, y en dos horas la ciudad estaba totalmente linda, barredoras que desinfectaban, que perfumaban la ciudad y que aspiraban. Tenía, y recuerdo cuando estaba de gerente general de empresa de agua, tú de repente alguna vez lo hiciste, tenías algún reclamo o algo, llamabas y el máximo con lo cual llegaba una unidad para poder solucionar el problema era 5 minutos, y si se demoraban 5 minutos iba el gerente de administración con el gerente de operaciones a pedirle disculpas por haberte demorado más. Lo que quiero decirte es que cuando uno quiere hacer las cosas se pueden hacer bien. Tacna, cuando estaba de alcalde, ha tenido 170 kilómetros de asfaltado, toda la ciudad está bien asfaltada, semáforos modernos. Lo que quiero decirte, Ricardo, es que cuando hay un trabajo planificado se pueden hacer las cosas. Tacna era una ciudad moderna, cuando estaba de gerente en veces eran como los años verdes, ¿no? Pues, era como tú no querías que venía un reclamo, venían los de emergencia y no se iban hasta que solucionaba. Si el problema sea grande, demoraba 1 o 2 días, trabajaban ahí los 3 turnos hasta solucionar el problema. Entonces, y eso, por eso queríamos demostrar, y hemos demostrado desde que las cosas sí se pueden hacer cuando uno tiene capacidad técnica, cuando conoce los temas, pero sobre todo cuando tiene un profundo amor por Tacna, que es querer no solamente el territorio, sino a las personas para que puedan desarrollar sus actividades cada vez mejor.
0: Bueno, esa es la idea que se tiene en la actualidad. Ojalá que haya también ese mismo tipo de lenguaje por parte de otros futuros candidatos, Fidel, para dar un poco de confianza, ¿no es cierto?, al elector sobre más o menos quiénes pueden ser nuestros representantes ya el próximo año. Ahora en octubre son las elecciones para gobernador y para alcaldes provinciales y distritales, y esperamos que ya los candidatos tengan ya otro lenguaje, por lo menos que
8: tengan. Sería importante, Ricardo, que es conocer la región. Si tú conoces la región, vas a saber en qué tiempo hay lluvias, hasta cuándo generalmente hay los temblores o los sismos, para que puedas tomar las precauciones, para cuándo tienes que hacer la limpieza de los cauces. Tienes que conocer el camino. Yo te escuchaba en una entrevista hace unos días atrás que hablaba sobre los recursos minerales que había que explorar. Ricardo, todo el Perú está cartagoneado, las cartas geológicas, por ejemplo, la carta geológica de Palca, antes de que Minsur se instalara, ya decía que en el Cerro Choyocoyo había yacimientos de oro con una ley aproximada de 1%. Y así como decía el Cerro Choyocoyo, también nos habla de los no metálicos, por ejemplo, en la zona de Palca, en Cerro Pelao, donde hay mármol. Entonces, pero uno, además de conocer las cartas geológicas, tiene que haber caminado. Yo he caminado toda esa zona después que terminé la universidad, evaluación de yacimientos no metálicos y metálicos. Entonces, uno conoce la zona. Entonces, cuando uno conoce, puede plantear alternativas que ayuden al crecimiento y desarrollo regional. Por eso planteamos que en Laguna Blanca se pueda explorar la posibilidad de la aprovechación del litio que existe ahí. O también podemos aprovechar lo que es el boro. El boro se está poniendo como un material que va a poder industrializarse, porque también se puede utilizar en actividades estratégicas, ¿no? Entonces, y no lo tenemos aquí en la región, si bien es cierto, en el agua hace año, pero el boro como tal, como mineral, también es un mineral estratégico que va a tener mucho valor en el futuro. Entonces podemos aprovechar eso, pero para eso, como no solamente en el tema de minerales metálicos, no metálicos, sino en los recursos de pesca, en los recursos agrícolas, ¿no? Tenemos que conocer la región para poder plantear alternativas que ayuden no solamente a mejorar, sino que a través de esa mejora se pueda optar por otras condiciones como la industrialización, que finalmente ayuden a que se mejoren las condiciones de vida en la región.
0: Muy bien, muchas gracias, Fidel, por los comentarios. Vamos a estar
8: aprovechar la oportunidad también para dar un saludo a todas las mamás en este día especial que es este domingo, a todos los que las tienen, abrácelas fuerte, y a los que no las tienen, con oraciones también en el cielo. Yo sé que ellas están siempre presentes y queriendo que a todos nos vaya bien, y cuidando también de Tacna para que Tacna siempre se desarrolle. Un saludo muy atendido a todas las mamás en este día especial.
0: Muy bien, muchas gracias al doctor Fidel Carita Monroy por su participación en el programa. Hora de irnos, hasta aquí debate, gracias por su atención, será hasta mañana.
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4: Exactamente la 1:21 a.m.
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0: 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Exactamente la una de la madrugada con 44 minutos.
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1: Exactamente, la una de la madrugada con 57 minutos.
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2: Exactamente las 2 de la madrugada con 9 minutos.
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1: Exactamente las 2 de la madrugada con 22 minutos.
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1: Exactamente las 2 de la madrugada con 30 minutos.
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1: Exactamente las 2 de la madrugada con 42 minutos.
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2: Exactamente las 2 de la madrugada con 53 minutos.
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1: Exactamente las 3 de la madrugada con 6 minutos.
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1: Exactamente las 3 de la madrugada con 12 minutos.
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1: Exactamente las 3 de la madrugada con 18 minutos.
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1: Exactamente las 3 de la madrugada con 24 minutos.
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1: Exactamente las 3 de la madrugada con 30 minutos.
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1: Exactamente las 3 de la madrugada con 36 minutos.
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1: Exactamente las 3 de la madrugada con 43 minutos.
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1: Exactamente las 3 de la madrugada con 50 minutos.
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3: Exactamente las 3 de la madrugada con 56 minutos.
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1: Exactamente las 4 de la madrugada con 4 minutos.
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1: Exactamente las 4 de la madrugada con 11 minutos.
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1: Exactamente las 4 de la madrugada con 19 minutos.
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1: Exactamente las 4 de la madrugada con 26 minutos.
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3: 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Señoras y señores, es el momento de recibir las ondas electromagnéticas del programa Los Milagros de la Virgen de Guadalupe, en las voces de José y Carla. 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

Buenos días, Tacna, Moquegua, Tarata, Candarave y a todo el sur del Perú. Reciban los cordiales saludos de parte de los mensajeros del amor y la fortuna. Mi esposa Carla y tu hermano José, ingresamos una vez más a tu humilde hogar, siempre con nuestro programa Los Milagros de la Virgen de Guadalupe, donde usted y toda su familia es lo más importante para nosotros. Queridísimos amigos, queridísimos hermanos, en estos momentos nosotros vamos a extender nuestras manos y una vez más miraremos hacia el cielo y con nuestras plegarias agradeceremos a nuestro divino maestro, que es Dios. Gracias, Dios mío, por permitirme ingresar a esta hora de la mañana con nuestro programa. Por eso nosotros queremos que nuestras voces aconsejadoras se puedan penetrar a tu mente y a tu corazón, para que todos ustedes puedan dejar de cometer errores en sus vidas y hoy puedas tú de una vez reflexionar para que puedas encontrar la verdadera felicidad en tu vida. Hermanos peruanos, amigos de la radio, es triste ver hogares destruidos, parejas, de esposos, ellos que juraron ante Dios

y los problemas que hay en nuestro hogar. Usted, mujer, comerciante, varón, agricultor, amigo ganadero, hermano transportista, mujer profesional, mujer, hombre empresario, ustedes peruanos que no se rinden ante nada, ustedes que siguen trabajando, luchando con muchísimo esmero. Y peruano, tú no estás conforme con los logros que tienes a través de tu trabajo. Peruano, tu negocio sigue estando al borde del fracaso. Tus terrenos de cultivo te siguen dando pequeñas y pocas cosechas. Tus animales se pierden, se enferman y hasta se mueren. Tus unidades móviles se siguen malogrando a cada rato. Como profesional que eres, no encuentras el trabajo seguro que tú te mereces y tu empresa sigue estando al borde de la bancarrota y no sabes qué hacer para salir de todas esas deudas que te siguen perjudicando. Mi esposa Carla, yo tu hermano José, nosotros los mensajeros del amor y la fortuna, estamos aquí en Tacna por primera y única vez y día a día cumpliendo nuestro objetivo. Nuestra misión es y siempre será ayudar a todos nuestros prójimos peruanos. Por eso, mujer, si en estos momentos te encuentras en un estado de depresión, de melancolía, porque en tu hogar no eres feliz, o varón, tú que en estos momentos te encuentras estresado, te sientes vencido, desanimado, porque todo lo que realizas a través de tu trabajo te sale a lo contrario, o toda inversión que realizas se convierte solo en pérdidas, en fracasos, y no puedes hasta el día de hoy salir de tus deudas. Señorita joven, ustedes que tienen el corazón deshecho, fuiste víctima de traición, de rechazo, de abandono por tu pareja, y hay veces, hermana o hermano, ya no quieres saber nada del amor porque piensas que nuevamente serás víctima de traiciones o de falsas promesas. Mujer, varón, que en estos momentos te encuentras en una cama muy enfermo, peruano, por tu salud has hecho varias cosas. Recurriste a médicos particulares, también fuiste a naturistas, a curanderos peruanos, y esas personas te dijeron que con una mesada, que con un despacho, que con un pago a la tierra, que con una limpia, con un cuy, ya ibas a estar sano. Pero todo eso ha sido falso, mentira, más bien tu enfermedad hasta se ha agravado. Si hasta el día de hoy no has podido descubrir cuál es la enfermedad que tú tienes, hoy lo vas a descubrir con mi esposa Carla, con tu hermano José, con mi Dios Todopoderoso y con mi Virgen Morena de Guadalupe, a través de nuestro programa. 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Mi esposa Carla, ella como exorcista, como gurú, como veracrucista internacional, mi esposa en sus manos tiene su hoja milagrosa de la coca. Mi esposa descubrirá quién es tu rival de amores. Mi esposa te indicará por qué tus hijos siguen sumergidos en el maldito vicio del alcohol o de la drogadicción. Mi esposa hoy te indicará por qué ustedes como parejas se siguen celando de manera enfermiza, o por qué se encuentran en estos momentos al borde de una separación, por qué siguen ustedes cometiendo errores de traición, de adulterio, o por qué siguen ustedes maltratándose físicamente, psicológicamente. Yo, tu hermano José, el mensajero del amor y la fortuna, yo en mis manos tengo mis cartas del tarot, que son 78 cartas. Yo como maestro azteca internacional que soy,

0: Yo como sanador, como curador de las enfermedades más terribles y desconocidas, hoy te diré quién es tu amigo, quién es tu enemigo. Hoy descubriré si ese juicio lo ganas o lo pierdes. Hoy te indicaré por qué el amor de tu vida, sin darte explicación alguna, se ha dejado de tu lado y tú estás llorando porque tu pareja te desprecia, porque tu pareja te sigue rechazando, porque tu pareja te sigue traicionando y no sabes cómo recuperar, el amor de tu pareja. Hoy descubrirás conmigo cuál es la enfermedad que tú tienes. 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Estamos aquí en la radio, familia peruana. Hoy comprueba que nuestro programa es en vivo y en directo, y comprueba también nuestro conocimiento, nuestra sabiduría en el arte del curanderismo mexicano. Recuerda, peruano, que cuando me vas a llamar no tienes por qué decirme tu nombre. Yo no quiero saber tu nombre. Nuestras consultas son secretas, privadas, como en mi estado de Veracruz, que es capital del curanderismo mexicano. Ya en estos instantes, en estos momentos, sigue marcando mi número de ayuda espiritual, mi número de celular, el 991-93-9094. Repito, 991-93-9094, y voy a recibir una primera comunicación. ¡Hola! ¡Hola! ¡Buenos días! ¡Hola! Vamos a ver qué es lo que pasa todos los días. Nos molesta esto, pero vamos a ver qué sucede. Manténgase en línea. Hola. Aló. Ahora sí, ahora sí. Hola.
1: Hola, señor.
0: Háblame un poquito más fuerte. Háblame como peruano. Acércate hacia tu celular o hacia tu teléfono. Gracias. ¿De qué lugar me llama, varón?
1: Estoy llamando de Tacna.
0: ¡Gracias! ¿Pero de qué parte de Tacna? Pues Tacna es grande.
1: Al Alto de la Alianza.
0: ¡Gracias a ese bello distrito que sintoniza mi programa! ¿Qué te tiene, varón, estresado, preocupado? ¿Cuál sería tu consulta? ¿Cuál sería tu pregunta? Te escucho.
1: Pues quisiera una consultita para mi salud. ¿Cómo estoy?
0: ¿Cuántos años tienes ahora?
1: Ahorita tengo 80 años.
0: ¿Solo, casado o conviviente?
1: Casado.
0: Dame el día de tu cumpleaños.
1: Mi cumpleaños es el 20 de octubre.
0: Ahora escucha. Lo que yo veo a través de mis cartas, dicen mis cartas, que de niño, de pequeño, usted ha sido una persona sufrido. Le digo sufrido porque dejaste de estudiar y porque no tuviste apoyos grandes de tu propia familia. Mis cartas me dicen también que eres una persona como si fueras huérfano, pero mis cartas también me señalan que ya estás enfermo varios años. Cuando empezó la enfermedad para ti, acuérdate, varón, cuando empezó la enfermedad para ti, al comienzo tú solamente sentías unos síntomas, unos dolores chiquitos, pequeñitos primero, y eso tú no le has hecho caso, pero los días han seguido pasando, varón, y acuérdate, caíste en cama, te enfermaste, te pusiste mal. Como te enfermaste, fuiste en busca de ayuda, porque dice mis cartas que usted ha sido ayudado ya en su salud. Por eso que mis cartas me indican aquí como un hospital, como médicos, remedios, medicinas, tratamientos, y has hecho todo lo que te dijeron ahí. Pero yo veo, peruano, a través de mis cartas, que los días siguen pasando y tú no te estás recuperando, no te estás recuperando. ¿O sí te estás recuperando? Dime. ¿Aló? Que no te estás recuperando. ¿Y sabe por qué te digo eso? Porque mis cartas me dicen que ahora sientes que la enfermedad te está atacando de manera más seguida, y sientes esos dolores y esos síntomas de manera regular y hay veces bien fuerte. Voy a seguir con tu consulta. Tengo más información. Voy a seguir con tu consulta. Tengo más información. Pero para que yo siga con tu consulta, te pregunto, lo poquito que te acabo de hablar, ¿te estoy hablando con verdad o te estoy hablando con mentira? Tengo más información. Voy a proseguir con tu consulta. Te pregunto. ¿Aló?
1: Sí, sí, está correcto.
0: Gracias por ser sincero. No permitas que un mexicano como yo engañe y mienta a los peruanos, o sobre todo a los tacneños. Le pregunto, voy a seguir con la información de su consulta. Entonces, hasta el momento, ¿le estoy hablando con la verdad o con mentira? ¿Aló?
1: Sí, sí.
0: ¿Le estoy hablando con verdad o con mentira para proseguir con la información?
1: Sí, verdad.
0: Gracias por ser sincero. Mis cartas me dicen que Dios te ha dado vida larga, pero esa enfermedad que tú tienes no se va a tranquilizar. Esa enfermedad te va a atacar con más fuerza, con más furia, con más dolor. Y vas a salir, hermano, perjudicado, porque te vas a quedar como un discapacitado. Peruano, ¿qué te va a seguir atacando la enfermedad? Te va a seguir atacando los pulmones, te va a seguir atacando la cabeza, te va a seguir atacando los ojos, te va a seguir atacando la cintura, te va a seguir atacando los testículos, te va a seguir atacando las piernas. Peruano, hay muchas cosas que hablarte sobre tu salud. Ahorita solo te estoy hablando poquito, casi nada. ¡Urgente! 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Tengo que hacerte una consulta gratis, perdón, una consulta especial, grande, eso es lo que quiero decir, una consulta grande, especial. Voy a descubrir todo, te voy a decir el nombre de la enfermedad y te voy a decir cómo te vas a curar, porque tu enfermedad sí tiene cura. 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Peruano, ha sido un gusto de hablar contigo. Terminando el programa, lo vamos a coordinar todo. ¡Gracias por habernos llamado aquí a la radio! Hermanos peruanos, todavía nos quedan varios minutos para que ustedes sigan participando en mi programa. No tienen por qué tener miedo ni vergüenza en participar en mi programa. Decenas y decenas de mujeres mueren a nivel mundial a través de un feminicidio provocado por su propia pareja. Hoy esas mujeres están bien muertas, bien sepultadas. Ellas nunca denunciaron, ellas nunca preguntaron nada, ellas nunca reclamaron nada. Por eso, mujer peruana, es malo que te quedes callada. Es importante que me preguntes referente a tu hogar. Pregúntame, varón, sobre tu trabajo. Señorita joven, pregúntame sobre el amor. Joven, pregúntame sobre ese viaje que quieres realizar hacia el extranjero. Pregúntame, señora, señor, sobre tu salud. Ya en estos instantes, en estos momentos, estamos recibiendo tus llamadas telefónicas. Lo único que tienes que hacer, primero confiar en Dios, tener fe en mi Virgen Morena de Guadalupe, y guía tus manos a tu teléfono, a tu celular, y marca con fe mi número de ayuda espiritual, mi número de celular, que es el 991-93-9094. Repito, 991-93-9094. Y voy a recibir otra llamada. Hola, hola, Buenos días. ¿De qué lugar me llama, mujer?
2: De acá, de Tacna.
0: Gracias por sintonizar nuestro programa y por tener fe en mi Virgen Morena de Guadalupe. ¿Qué te tiene, mujer, preocupada, triste? ¿Cuál sería tu pregunta? Te escucho.
2: Quisiera saber sobre la salud de mi mamá.
0: ¿Cuántos años tiene tu madre?
2: Mi mamá tiene 52 años.
0: Yo veo a través de mis cartas que ya son 2 años y medio que tu madre se encuentra enferma. Tu madre sigue perdiendo peso y veo a través de mis cartas que tu mamá habla ella con mucha dificultad, habla con ronquidos, habla con agitación tu mamá, y no se le entiende lo que habla a tu mamá. En las noches tu madre no puede dormir porque tose, tose constantemente, y hasta tu mamá bota de su boca escupes verdes con rasgos de sangre. Peruana, ¿es verdad o es falso lo que dice mis cartas?
2: Es verdad.
0: Peruana, antes que tu madre se enferme, tu mamá tuvo conflictos, problemas fuertes con tu tía. Te estoy hablando de la hermana de tu mamá, de esa mujer que vive a la mano derecha de tu casa. Yo veo a través de mis cartas que los problemas que tuvieron tu mamá y tu tía fue por estos motivos. Peruana, tú y el hijo mayor de tu tía, ustedes tuvieron una relación amorosa y tu mamá nunca estuvo de acuerdo que tú tuvieras una relación con tu propio primo. Por eso que tu madre, pues tu mamá es evangélica, ella con Biblia en mano, tu mamá día a día te aconsejaba para que tú terminaras esa relación con tu primo. Al comienzo tú no hacías caso, pero después reflexionaste y al final decidiste terminar esa relación con tu primo, pero tu primo se deprimió tanto que tu primo se envenenó, pero gracias a Dios tu primo no murió. Pero tu tía, la hermana de tu mamá, esa mujer le ha hecho responsable a tu mamá del envenenamiento que su hijo se hizo, y es por eso que tu tía le ha hecho a tu madre una brujería para que tu madre se enferme y sufra con esa enfermedad maligna que ahora tiene tu mamá. Peruana, no te preocupes, la enfermedad de tu madre sí tiene curación urgente. Dile a tu padre que mañana mismo lo traiga a tu mamá a mi casa. Yo atiendo en Tacna. Mi esposa Carla, yo, tu hermano José, con la ayuda de mi Dios Todopoderoso, con los milagros de mi Virgen Morena de Guadalupe, la liberaremos a tu madre de toda brujería. Y vas a ver, peruana, que en menos de 25 días tu madre volverá a convertirse en la mujer fuerte, normal y sana que fue. Peruana, gracias por haber confiado en nosotros, pero antes que cortes la llamada, te pregunto, lo poco que te he dicho sobre la salud de tu madre, ¿te ha hablado con verdad o te ha hablado con mentiras?
2: Verdad, con verdad.
0: ¿O de repente te he pagado pesos mexicanos, dólares o soles para que tú hables bonito de mí y de mi esposa aquí en la radio? ¿Te he hablado con no. verdad? ¿Te he pagado algún dinero para que tú hables bien de mí o de mi esposa?
2: No, no, no.
0: Entonces te he hablado con sinceridad, con verdad. Terminando mi programa o durante las 24 horas, separa en una consulta a tu mamá. Mi número de celular, peruana, es el 991 93 90 94. ¡Gracias! por habernos llamado. Y voy a recibir otra llamada. Hola, buenos días.
2: Señor.
0: ¿De qué lugar me llama, mujer?
2: De aquí de Tacna, señor.
0: Gracias, pero Tacna es grande. ¿De qué parte?
2: De aquí de Tacna, de Natividad.
0: Gracias, cercado de Tacna. ¿Qué te tiene estresada, preocupada? ¿Cuál sería tu pregunta puntual? Te escucho.
2: Quiero saber la salud de mi hermana.
0: ¿De tu hermana, mujer, me dices?
2: De mi hermana, la salud de mi hermana.
0: Por eso de tu hermana.
2: Sí.
0: ¿Cuántos años tiene tu hermana ahora?
2: Tiene 57 años.
0: ¿Ella es casada, conviviente o sola?
2: Conviviente.
0: Dame el día del cumpleaños de tu hermana.
2: El 11 de agosto.
0: Yo veo a través de mis cartas que tu hermana es una mujer bien valiente. ¿Por qué le digo valiente a tu hermana? ¿Por qué le digo valiente? Porque a pesar que tu hermana se encuentra delicada de salud, ella no se rinde ante su enfermedad. Estando malita, delicada, sigue ella ahí haciendo sus cosas en su casa y hasta ella quiere seguir trabajando para darle lo mejor a su familia. Y veo a través de mis cartas que tu hermana ha estado sana, ha estado gozando primero de buena salud, porque tú y tu hermana y toda tu familia pertenecen ustedes a una familia que gozan de buena salud y ustedes tienen una sangre buena, una sangre sana. Pero veo a través de mis cartas que cuando empezó la enfermedad para tu hermana, al comienzo ella primero solo sentía síntomas de su enfermedad, chiquitos, pequeñitos, y ella no le ha hecho caso a eso. Pero los días han seguido pasando, dice mis cartas, y veo yo que a pesar que tu hermana hace varias cosas por su salud, porque ella ya está cansada, está aburrida, ¿sabe de qué? De comprar a cada rato medicinas de farmacias, de naturistas. Ella lo toma, todo hace por su salud, pero veo que tu hermana no se está recuperando al 100%, no se está recuperando. ¿Es verdad lo que dicen mis cartas? ¿O de repente es falso porque tengo más información sobre la salud de tu hermana?
2: Sí,
0: peruana, mis cartas me dicen que Dios le ha dado a tu hermana vida larga, pero yo veo que la enfermedad que ella tiene no se va a tranquilizar. Esa enfermedad más bien a tu hermana la va a atacar más, y tu hermana va a salir muy perjudicada. ¿Y qué le va a seguir atacando? La enfermedad que le va a seguir atacando a tu hermana, dice mis cartas, le va a seguir atacando la cintura, las piernas, la espalda, la cabeza. ¿Aló, me escucha?
2: Sí, la escucho.
0: ¿Sigo hablando con la verdad o estoy mintiendo?
2: Sí, es verdad.
0: Peruana, mis cartas me indican la verdad, varias cosas. Quiero hablar más, pero ya el tiempo aquí en la radio se está terminando. Peruana, veo mis cartas me dicen peligro para tu hermana, urgente. Dile que tu hermana venga a mi casa mañana mismo, aquí en Tacna atiendo. Yo le voy a hacer a tu hermana una consulta grande, especial. Yo voy a descubrir todo y le voy a decir a tu hermana cómo ella se va a curar, porque la enfermedad de ella sí tiene curación. Pero eso sí, dile que me visite con fe, porque si no tiene fe, mejor que ni se acerque a la puerta de mi casa, porque no le voy a abrir y no la voy a atender. Yo atiendo a la persona que me visita con fe. 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Gracias por habernos llamado. Hermanos peruanos, el programa está terminando ya. 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

0: 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Buenos días, Perú. Permiso.
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4: Exactamente las 4 de la madrugada con 59 minutos.
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1: Exactamente las 5 de la madrugada con 12 minutos.
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2: ¡Venga el aplauso para Dori Ferrer! El agradecimiento sincero de Dori Ferrer, la llaginita de oro para este público maravilloso, para sus padrinos, promotores, empresarios, instituciones que han llegado de diferentes puntos de la gran ciudad, como también del interior. Como Dori dijo, va a seguir cantándoles, Doris.
3: Gracias. Esta canción con cariño para los andahuaylinos. Quiero volver.

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1: Exactamente las 5 de la madrugada con 21 minutos.
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1: Exactamente las 5 de la madrugada con 25 minutos.
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1: Exactamente las 5 de la madrugada con 37 minutos.
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1: Exactamente las 5 de la madrugada con 46 minutos.
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3: Exactamente las 5 de la madrugada con 55 minutos.
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13: 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Gracias, Dios mío, por el inicio de un nuevo día y por la gran oportunidad de vida que nos regalas, porque tú eres nuestra luz y nuestra fortaleza, hoy y siempre. Buen día, mi Señor.
14: Padre nuestro que estás en los cielos, santificado sea tu nombre, venga tu reino, hágase tu voluntad, así en la tierra como en el cielo. Danos hoy el pan nuestro de cada día. Perdona nuestras ofensas, como también nosotros perdonamos a los que nos ofenden. No nos dejes caer en la tentación y líbranos del mal. En este día, Señor, te agradecemos por tu amor incondicional. Llénanos de paz y guía nuestros pasos. Que tu luz brille en cada rincón de nuestras vidas. En este día, guía mis pasos y permíteme ser consciente de tu presencia en cada momento. Concede sabiduría para enfrentar los desafíos y alegría para apreciar las pequeñas victorias. Que tu luz ilumine mi camino y tu paz reine en mi corazón. Te doy gracias por el don de la vida y por tu amor incondicional que nos guía y sostiene. Te pedimos, Señor, que ilumines nuestro camino con tu sabiduría divina, que nos guíes en cada decisión y acción y que nos concedas la gracia de vivir de acuerdo con tus enseñanzas. Te confiamos nuestras alegrías y nuestras penas, sabiendo que en tu misericordia encontramos consuelo y esperanza. María, Madre amorosa, intercede por nosotros ante tu Hijo Jesús.
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1: Exactamente las 6 de la mañana con 7 minutos.
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1: Exactamente las 6 de la mañana con 13 minutos.
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1: Exactamente las 6 de la mañana con 19 minutos.
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1: Exactamente las 6 de la mañana con 26 minutos.
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0: comienza. Las autoridades buscan establecer quién o quiénes estarían involucrados. Mientras tanto, su entorno lo recuerda como una persona cercana, carismática y motivadora. Alguien que conectaba a través de sus mensajes. Hoy, esas publicaciones quedan como un registro de una vida que terminó de forma violenta. Porque detrás de cada pantalla hay una historia real. Y en este caso, una que aún busca respuestas.
1: En Italia, el asesinato de un joven futbolista ha generado consternación e indignación. Gabriel Vaccaro murió tras ser atacado en el cuello con un destornillador. Luego de una pelea en un estacionamiento por unas pizzas, un adolescente de 16 años fue detenido como presunto responsable del crimen.
0: Con la pelota en los pies, vistiendo distintas camisetas y celebrando junto a la tribuna tras marcar un gol. Así recuerdan hoy a Gabriele Vaccaro, el joven italiano que alguna vez encontró en el fútbol su lugar más feliz y que ahora conmueve a todo un país.
2: Escuché que el médico que lo estaba reanimando le decía: quédate con nosotros, quédate con nosotros. Y así fue. Cuando me desperté, ya estaba el 118 con una ambulancia atendiendo a un chico de arriba.
0: En Italia, un muchacho de apenas 25 años ya no abrazará a su familia. Su muerte desencadenó una ola de indignación en una comunidad. Miles salieron a la calle de forma pacífica para exigir justicia.
3: Pero creo que es un sentimiento compartido ver morir a un chico de 25 años, alguien de nuestra edad. Es algo muy duro de procesar en estos momentos. La iniciativa ha surgido realmente desde abajo, de los estudiantes y los jóvenes, y como se ve en esta plaza, de la ciudadanía en general. Es fundamental que esta marcha transcurra en absoluto silencio.
0: Gabriele Vaccaro era un hermano, hijo y amigo. Nació en Favara, Sicilia. Creció entre partidos de barrio, entrenamientos y sueños modestos. Jugó como lateral derecho en equipos regionales italianos. Pero hace 3 años dejó el fútbol y se mudó al norte de Italia. Trabajaba clasificando correspondencia en un centro postal. Una vida sencilla, lejos de los reflectores, hasta que la tragedia lo alcanzó. Según las primeras investigaciones, Gabriele salió de una discoteca junto a 2 amigos. Buscaban algo para comer. Compraron en una pizzería y regresaron a su automóvil.

0: provocó la herida mortal. Gabriele fue trasladado de emergencia al hospital San Mateo de Pavia, pero murió poco después. Uno de sus amigos también terminó herido en el abdomen y permanece internado. Tras revisar cámaras de seguridad y recoger testimonios, la policía italiana detuvo a varios jóvenes como presuntos implicados en el crimen, entre ellos un adolescente de 16 años, investigado por presunto homicidio. La defensa del menor aclaró que no tiene un historial delictivo.
1: Siempre lo han apoyado. Sus padres son trabajadores que se han esforzado por sostenerlo. Es un hecho que se sacrificaron para costearle una escuela privada y permitirle continuar con sus estudios.
0: Se precisó además que el menor anteriormente había sido víctima de agresión.
1: Por el contrario, fue víctima en el pasado de al menos dos episodios graves de violencia. Cuando tenía 13 años, fue agredido en el centro de Pavía por una banda juvenil.
0: Los otros cuatro detenidos enfrentan investigaciones por presunta complicidad y omisión de socorro. Las autoridades también indagan el presunto intento de asesinato contra el amigo de Vaccaro, que sobrevivió al ataque.
2: Hoy se realizará la autopsia decisiva para esclarecer cómo fue asesinada Gabriel Vaccaro en Pavía. Tras el examen, el cuerpo será entregado a su familia para el funeral, programado para este lunes en Favara, en medio de un día de luto local.
0: La noticia arremeció rápidamente a Italia, pero sobre todo golpeó a Favara, el pueblo donde Gabriele creció.
2: He venido para acompañar a los familiares que están aquí desde hace unos días. Sentí que era correcto venir a darles mi apoyo.
0: Miles de personas salieron a las calles con velas encendidas. No era una celebración, era una despedida. Sus amigos, familiares y quienes no lo conocían organizaron una procesión nocturna iluminada con antorchas.
2: Queremos dedicar este espacio al sufrimiento que atraviesa la familia de Gabriel y la comunidad de Favara. Es vital que ambas ciudades permanezcan unidas, especialmente en circunstancias como esta.
0: Mientras sus colegas en el deporte que tanto amó le rindieron un homenaje. Gabriele era un joven con toda una vida por delante, y mientras miles acompañaban su despedida, las imágenes dejaron una escena imposible de ignorar. Un pueblo entero llorando a uno de los suyos, que horas antes simplemente había salido a divertirse con sus amigos.
3: El gobierno de Donald Trump inició la desclasificación de cientos de documentos relacionados con ovnis y de objetos no identificados. La primera entrega incluye imágenes, informes de inteligencia y registros históricos que han vuelto a encender el debate sobre la posible existencia de vida extraterrestre.
4: Primeros indicios que reabren el debate sobre una posible vida extraterrestre. El gobierno de Donald Trump ha iniciado la publicación de documentos secretos sobre ovnis y fenómenos aéreos no identificados. La primera entrega, que consta de 162 archivos, incluye material visual, informes de inteligencia y referencias históricas a avistamientos acumulados durante décadas. Una de las imágenes captadas durante la misión Apolo mostró un extraño objeto de ocho puntas cerca a Japón. El presidente Donald Trump aseguró que la serie de publicaciones buscan promover la transparencia de su mandato sobre uno de los temas que más especulaciones ha generado en el país.
5: En un esfuerzo por una transparencia completa y máxima, fue un honor para mí ordenar a mi administración que identifique y proporcione archivos gubernamentales relacionados con la vida alienígena y extraterrestre, fenómenos aéreos no identificados y objetos voladores no identificados.
4: El Pentágono ha informado que estos archivos serán revelados de manera gradual, con nuevas entregas previstas cada pocas semanas, mientras el material es ubicado, revisado y autorizado para su difusión. Sin embargo, pese al interés que ha generado la entrega, el gobierno ha advertido de que los documentos no implican necesariamente la existencia de vida extraterrestre ni de tecnología recuperada de origen no humano.
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3: Al cumplirse un año de su elección como sumo pontífice, el Papa León XIV realizó una multitudinaria visita a Pompeya y Nápoles en Italia, donde pidió orar por la paz mundial. Recibió el cariño de miles de fieles y encabezó diversas actividades religiosas en medio de emotivas muestras de afecto.

0: El Papa León XIV fue recibido con gran emoción en Pompeya, a donde llegó para encabezar las actividades por el primer aniversario de su pontificado. Los miles de fieles congregados en la Plaza Bartolo Longo, corazón religioso de la ciudad, recibieron el saludo del Santo Padre, quien además bendijo a algunos niños presentes entre la multitud. También sostuvo un encuentro con personas con discapacidad en el Santuario Mariano de Pompeya. Posteriormente, celebró una misa en la que pidió a Dios inspirar a los líderes mundiales a calmar las tensiones globales y reducir el odio.
1: Las guerras que ancora se combattono en tante regiones del mundo chiedono un rinnovato impegno, no solo económico y político, ma anche spirituale e religioso.
0: León XIV, quien ha sido cuestionado por Donald Trump por criticar la guerra contra Irán, pidió a los fieles rezar para que los gobiernos del mundo se alejen de la violencia. Posteriormente se trasladó a Nápoles, donde encabezó un encuentro con sacerdotes, religiosas y miembros del clero en la catedral de la ciudad. En el trayecto, el Papa hizo una breve parada en la Plaza Vittoria para recibir una pizza preparada por Gino Sorbillo, uno de los pizzeros más famosos de Nápoles. Finalmente sostuvo un encuentro con la ciudadanía en la Plaza del Plebiscito. A su llegada fue recibido por miles de fieles. De esta manera, León XIV, el primer papa con nacionalidad peruana, concluyó sus actividades en medio de multitudinarias muestras de afecto en el sur de Italia.
2: Y a un año del nombramiento del Papa León XIV, el Callao celebró esta fecha especial con una ruta turística por los lugares que recorrió el sumo pontífice durante su paso por la diócesis Chalaca. A bordo de un bus turístico, decenas de visitantes revivieron la historia y el legado que dejó Robert Preos.
3: Ha pasado un año desde aquel nombramiento que nos llenó de orgullo. El cardenal Robert Prevost se convertía así en el Papa León XIV, el primer sumo pontífice nacionalizado peruano. Un aniversario que hoy es festejado en las calles Chalacas, lugar que el Papa León XIV recorrió cuando estaba a cargo de la diócesis del Callao en el 2020. Durante aquel tiempo, en plena pandemia, Robert Prevost se ganó el cariño de los chalacos.
4: Mucha alegría y bendecido el Perú con tener el Papa que está, significa pues una gran emoción que tenemos al Papa, que es peruano también.
3: En el Callao, a bordo de un bus turístico municipal, visitantes recorrieron las calles que pisó nuestro sumo pontífice.
5: Venía cada 15 días de Chiclayo a cumplir su como administrador apostólico, pero hacía misas, ¿no? Durante el 2020 a 2021, pero en las distintas iglesias que corresponde a la ruta del Papa León XIV.
4: No teníamos mucha información sobre su recorrido. Hoy día me he empapado de eso, sobre su recorrido y muy contenta y bendecida también que estamos acá.
3: El recorrido inicia por la iglesia Nuestra Señora del Carmen de la Legua, la parroquia Santa Rosa, y culmina en la iglesia matriz.
6: Estamos viniendo aquí a la parroquia Santa Rosa y también hemos ido a la iglesia matriz del Callao. Estamos muy felices nosotros como peruanos, estamos felices que va a venir nuestro Papa.
7: Tenemos un grupo de promotores turísticos, guías, oficiales, que les explican toda la historia de Virgen del Carmen y todo lo que el padre Robert Prevost hizo en su momento cuando llegaba al Callao.
3: El recorrido es totalmente gratis de martes a domingo en dos turnos y la inscripción se realiza en la página web del municipio del Callao. De esta forma, los chalacos ya se preparan para recibir a finales del año al Papa León XIV en su visita a Perú.
8: ¡Papa León, el Callao te espera!
2: Y antes de convertirse en el Papa León XIV, Robert Prevost inició su misión pastoral en Chulucanas, Piura. Hoy, cuatro décadas después, su compadre y los feligreses de la parroquia San José Obrero recuerdan con emoción los años que el sumo pontífice vivió en el norte del Perú.
9: Cuando Robert Prevost llegó al Perú, tenía apenas 30 años. La ciudad de Chulucanas, en Piura, fue su primer destino para iniciar su misión sacerdotal en 1985. 40 años después, la parroquia San José Obrero guarda la historia de los primeros pasos del Papa León XIV en el norte del país. Fue en esta misma parroquia donde el padre Roberto, como lo llamaban de cariño, conoció a Héctor Camacho, quien era monaguillo, pero que años después se convirtió en su compadre.
10: Donde le pedí de favor ponerle el nombre de Mildred a mi hija, ¿no? Y a la vez también le pedí que sea el padrino de Mildred, ¿no? Lo cual él accedió de una manera muy gustosa, ¿no? Y eso me llenó de felicidad, ¿no? Y le puse Mildred porque justamente su mamá había fallecido y en honor a su mamá.
9: Al cumplirse un año de su pontificado, la historia de su ahijada y sus compadres ha recorrido el mundo. El pueblo de Chulucanas está presente en el primer aniversario de Robert Prevost, que espera recibirlo cuando llegue al Perú.
10: Decirle que lo queremos mucho, lo extrañamos mucho y lo tenemos en nuestras oraciones día a día. Se dé una vueltita por acá, por Chulucanas, que acá lo esperamos con los brazos abiertos, ¿no?
9: La última vez que el Papa León llegó a la tierra del mango y limón fue en el 2024, para el aniversario de la diócesis de Chulucanas.
2: Vamos ahora con otros temas, porque un deslizamiento de tierra en el sector San Juan de Siguas, en Cayoma, afectó al menos 15 hectáreas de cultivo y generó alarma entre los agricultores de la zona. Según especialistas, las filtraciones del agua del sistema de riego habrían provocado el colapso del terreno y el embalse del río.
11: Se bajó
12: todo.
13: La tierra cedió.
12: Diosito.
13: El deslizamiento avanzó y cubrió parte del valle en el sector San Juan de Siguas, en la provincia de Cayoma. El derrumbe obstruyó el cauce del río, alarmando a los agricultores. Según especialistas, el deslizamiento se origina por las filtraciones de agua procedentes del sistema de riego. El suelo inestable y pendientes agudiza el riesgo del colapso de la carretera Panamericana Sur.
14: Hay filtraciones de agua por el riego descontrolado. Ese es el problema principal, ¿no? Entonces, esto produce que haya deslizamientos en todo ese sector. En el Alto Siguas, el problema es que este deslizamiento se está acercando a la Panamericana. Si antes teníamos 36 metros de distancia de deslizamiento a la Panamericana, actualmente ya se ha reducido a 34.
13: No es la primera vez que se registran derrumbes en el sector San Juan de Siguas. La alerta se dio en marzo. Esta vez arrasó campos agrícolas en el valle,
14: que ha provocado una pérdida de 5 hectáreas y una afectación de unas 15 hectáreas. También ha provocado el bloqueo o la colmatación de río San Juan de Siguas. Lo que se está produciendo actualmente es un embalsamiento.
13: Las autoridades trasladaron maquinaria para limpiar el cauce del río y exhortaron a los agricultores regular el sistema de riego.
2: Una operación conjunta en Patás, Fuerzas Armadas y la policía rescataron con vida a 8 trabajadores mineros que habían sido secuestrados por una organización criminal. 4 militares resultaron heridos.
15: El operativo se inició tras una denuncia de secuestro. Los delincuentes mantenían cautivos a 8 trabajadores mineros dentro de una bocamina en el sector poblado de Pueblo Nuevo, en Patás. Hasta la zona llegaron militares y policías. Al ingresar al socavón, los agentes fueron recibidos a balazos por los secuestradores, quienes se habían atrincherado en el interior de la mina. El enfrentamiento dejó 4 militares heridos de bala en las piernas. Todos fueron evacuados a Lima y, según el reporte, permanecen estables. Pese a la resistencia, las fuerzas del orden continuaron con el operativo. De acuerdo con el comando conjunto, los delincuentes intentaron frenar el rescate incendiando llantas dentro de la mina y utilizando ventilación forzada para dispersar gases tóxicos. Sin embargo, la operación permitió la liberación de los 8 trabajadores. Todos se encuentran estables y sin lesiones de gravedad. La Fiscalía participó en las diligencias para garantizar la legalidad de la intervención en una provincia marcada por la violencia vinculada a la minería ilegal.
2: Polémica en Chiclayo. El municipio provincial puso en vigencia una ordenanza que restringe a 2 el número de mascotas por casa. Quienes tengan más animales podrían recibir una multa del 20% de una UIT. Animalistas cuestionan la medida y exigen más apoyo para los rescates y esterilizaciones.
16: ¿Cuál
11: La ordenanza es clara. La Municipalidad Provincial de Chiclayo puso en vigencia la norma que prohíbe que una familia tenga más de dos mascotas en casa, sean gatos o perros.
12: No dice máximo dos, dice que puedes tener dos sin ninguna restricción. Lo que pide es que si vas a tener más de dos mascotas, ya necesariamente tiene que haber una visita por parte de los funcionarios de la municipalidad para verificar las condiciones sanitarias en lo que vas a tener a la mascota.
11: Según la alcaldesa provincial, la ordenanza busca promover la tenencia responsable de estos animales, cuya población ha ido en aumento en los últimos años.
16: El objetivo técnico, de acuerdo a lo que se ha conversado con el área, es precisamente tener una tenencia responsable, pero además también un control en cuanto al nacimiento de las mismas. Por eso la tenencia responsable también establece, entre otras, un control en el tema de la especie. Entonces, yo creo que esto es un tema de educación y de concientización más que de alarma.
11: El artículo 59 de la norma también establece que en caso de que una mascota ocasione heridas graves o la muerte de una persona u otro animal, esta podría ser sacrificada.
16: Son situaciones que se dan y son extremas, no es lo que comúnmente ocurre. Ya estamos de repente viendo una ordenanza y jalándola desde los temas más extremos. Esto no es el común, lo que ocurre, ni el espíritu de la norma.
11: Animalistas y rescatistas no tardaron en pronunciarse. Señalan que la comuna debería empezar por masificar jornadas de esterilización de perros callejeros, crear albergues y apoyar a quienes con sus propios recursos rescatan a perros y gatos abandonados.
17: ¿A dónde van a parar esos animalitos si no siquiera tenemos terreno para este tipo de casos? ¿A dónde van a ir a parar los animalitos? ¿A eutanasia por falta de espacio? Las eutanasias, tenemos que empezar por las esterilizaciones masivas.
18: Tengo 29 años en esta gran labor de ayuda y rescate hacia los animalitos, o sea que mi labor no es de ahorita, es ininterrumpida. Todos los años recojo animalitos, los curo, porque todos animalitos que uno recoge vienen con enfermedades en su cuerpecito.
19: ¿Y usted ha recibido en algún momento en todos estos años el apoyo de un municipio?
18: Nada, señorita, nada.
11: La norma ha entrado en vigencia y aunque por ahora no podrá implementarse en su totalidad debido a la falta de logística, la sanción a quienes infrinjan la norma es del 20% de una UIT. La alcaldesa, por su parte, no descartó realizar modificaciones en el futuro.
20: Tras más de 8 años prófugo, la policía capturó en Huánuco a un hombre acusado de asesinar a su cuñada. El intervenido figuraba en el programa de los más buscados del Ministerio del Interior y ofrecían 15.000 soles de recompensa por información sobre su paradero.
21: Se escondió por más de 8 años tras asesinar a su excuñada, pero fue capturado. Para pasar desapercibido, se cambió el peinado y subió de peso. Su nombre se encontraba inscrito en el programa de recompensas del Ministerio del Interior.
22: Está por el delito de homicidio calificado, ya que en el año 2017 fue el autor del asesinato de su cuñada. Por ese motivo se encuentra en el programa de los más buscados y tiene una recompensa de 15.000 nuevos soles.
21: La víctima, Gregoria Ramos Fernández, había viajado desde Lima para llevarse a su hermana, quien era constantemente amenazada por su ex esposo. Sócrates Veramendi Salgado, enterado que la víctima había acompañado a su hermana a denunciarlo y que luego se la llevaría junto a sus dos hijos a Lima, la asesinó de un disparo. Desde entonces, era intensamente buscado hasta que la policía de la comisaría de Huacaibamba dio con su ubicación.
22: De acuerdo a la información que nosotros contamos producto de la detención de esta persona, este pues se venía dedicando a la agricultura, ¿no? Y como es natural, se presume de que habría sido siendo protegido por sus familiares.
21: La impunidad acabó y Sócrates Veramendi será trasladado a un penal por el crimen de su excuñada.
20: Vecinos de Caraballo denunciaron que una reja y grandes rocas fueron instaladas en plena avenida César Vallejo, impidiendo libre tránsito. Estudiantes tuvieron que escalar la estructura para poder llegar a sus colegios, mientras una madre asegura que su hijo con discapacidad no pudo recibir atención médica.
0: Yo no puedo pasar, no se puede pasar. Mire mi hijo, no solamente hay discapacitados, también hay niños en el colegio.
1: Una madre de familia buscó llevar a su hijo al hospital, pero en el camino se topó con rocas y una reja que bloquearon el paso de la avenida César Vallejo en Caraballo.
5: Yo tengo a mi hijo discapacitado y todos los días paso por este pase para poder llevarlo a su cita médica.
23: ¿Qué tengo que hacer, señora?
5: Mi hijo no ha recibido atención médica hoy. No ha recibido atención médica, ha estado 2 horas postrado en una silla de ruedas, delicado de salud y no ha podido pasar. ¿Por qué no cierran el acceso? Pasa una emergencia, algo grave, mi hijo se ponía mal, ¿quién se hace responsable de la vida de mi hijo?
1: La reja se instaló entre la urbanización San Antonio y la urbanización Los Ficus. Según los vecinos, se habría realizado a las 3 de la mañana de este viernes. Muchos estudiantes tuvieron que trepar la reja o colocar una escalera para cruzar el muro y llegar a su colegio.
24: Que un grupo de personas que dice que porque tienen seguridad no están de acuerdo con esa situación, entonces, pero no está bien que hagan esto, pues.
25: ¿Cómo es posible que nuestros estudiantes puedan subir la puerta para llegar a su clase? ¿En qué país estamos?
1: Con el transcurso de las horas, los vecinos entraron en desesperación y rompieron el candado para finalmente poder pasar hacia el otro extremo. Consultamos a la municipalidad del distrito si esta instalación la autorizaron y qué acciones tomarán ante la incomodidad de sus vecinos, pero no obtuvimos respuesta.
24: Vino fiscalización, vino serenazgo. O sea, la municipalidad de Caraballo, ¿dónde está? Se fueron así.
25: En verdad, preocupa lo que ocurre.
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29: Exactamente las 6 de la mañana con 56 minutos.
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1: Exactamente las 7 de la mañana en punto.
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0: tiempos como estos uno no puede trabajar tranquilo, no puede vivir tranquilo. Y yo no sé hasta cuándo la policía va a seguir con esta vaina de dejar a este tipo de gente suelta. No sé por cuánto tiempo más, que van a terminar a que todos nosotros, los que somos gente honesta, que trabajamos honestamente, que nos ganamos la plata honestamente, terminemos muertos. Eso es lo que ustedes quieren.
1: Dos vendedoras también nos contaron que las tienen amenazadas de muerte por problemas por los espacios de venta ambulante. Camilo Parada también no, teme por su vida. Todos solo quieren trabajar en paz.
2: La otra mano. La disputa por el control de los préstamos gota a gota dejó un muerto en Chincha. Cámaras de seguridad captaron el momento en que un sicario disparó a quemarropa contra un hombre en pleno centro de la ciudad.
3: Esperó a su víctima y le disparó sin dudar. El criminal salió de un local y se dirigió hacia el motociclista que acababa de llegar a esta calle en Chincha. Apretó el gatillo hasta que la víctima cayó de la motocicleta. Para asegurarse, regresó y le siguió disparando. Luego el delincuente huyó con su cómplice. Este ataque ocurrió cuando César Flores conversaba con dos mujeres en los exteriores de una tienda. Para no ser alcanzadas por las balas, ellas corrieron. Alertados del ataque, la policía llegó al lugar y auxilió al herido. Durante el traslado, un agente cayó de la camioneta. Flores no resistió y murió en el hospital San José. El video permitió a las autoridades identificar y capturar a los presuntos asesinos.
4: Inmediatamente después de las investigaciones, logró la detención de Andrea Leonardo Rojas, venezolana de 29 años, juntamente con Leonardo Azuro Canelo, de 25, también venezolano, quienes estarían implicados directamente en el homicidio de César Flores Barrutia, alias Max.
3: Según las investigaciones, este asesinato estaría vinculado a una disputa por el control de los préstamos ilegales denominados gota a gota.
4: El occiso, la persona que fue, ultimada por el sicario, se dedica al préstamo de gota a gota. Entonces, trataría pues de la supremacía por este negocio ilícito de los préstamos gota a gota.
3: En Chincha se reportaron 5 asesinatos y 15 denuncias por extorsión de enero a abril, cifra que preocupa a la ciudadanía, que exige acciones frente a las organizaciones criminales.
2: Y en Comas, extorsionadores asesinaron a obreros e hirieron a otro cuando realizaban una obra de mejoramiento vial.
5: La jornada de trabajo de los obreros de una empresa encargada del servicio de mantenimiento y reparación vial para la municipalidad de Comas se desarrollaba con normalidad y en pleno receso, cuando fueron sorprendidos por el ataque de dos sicarios que llegaron a bordo de una motocicleta que abrieron fuego contra el grupo de trabajadores. El hecho ocurrió en el cruce de las avenidas Guillermo de la Fuente y Caraballo, en el distrito de Comas.
6: Hemos estado preparando la zona para trabajar y bueno, pues sucedió esta situación, nada más, ¿no?
5: Como resultado del ataque, dos obreros fueron heridos. Uno de ellos fue identificado como Manuel Anco Reyes, quien, pese a ser trasladado de emergencia al hospital de Coyique, falleció en el trayecto debido a la gravedad de las heridas. El otro trabajador, identificado como Carlos Castillo Casaverde, también recibió impactos de bala y permanece internado en el hospital Sergio Bernales de Coyique, donde su estado de salud es crítico.
6: Han sido dos, uno que estaba en la moto y el otro que bajó, ¿no?
5: Los trabajadores presentes en la zona señalaron que realizan labores diarias y que el pasado martes ya se había registrado un hecho similar, cuando sujetos a bordo de una moto pasaron por la obra y realizaron disparos.
6: Y anteriormente hubo una situación similar, pero no fue tan...
5: Hasta el momento los trabajadores dicen desconocer si existen amenazas o actos de extorsión contra la empresa. Los agentes del EPINCRI de Comas ya iniciaron las investigaciones correspondientes para esclarecer el ataque e identificar a los responsables de este nuevo hecho de violencia.
2: Y la policía busca a nivel nacional e internacional el principal sospechoso del feminicidio de la joven cosmiatra Janet Cigüeñas en Surquillo. La familia exige su captura inmediata y justicia, mientras que el acusado ya figura en el programa de recompensas del Mininter.
7: Once días después de su cumpleaños, terminaron agrediéndola brutalmente y ahora está muerta. El presunto feminicida de la joven Janet Cigüeñas, de 32 años, fue incluido en el programa de recompensas del Ministerio del Interior. Él tiene orden de captura a nivel nacional e internacional.
8: Están ofreciendo una recompensa de 50,000. Creo que ya tiene que ser ya por homicidio, ¿no? Por asesinato. Que lo capturen y que sea justicia. Es lo único que nosotros necesitamos, que sea justicia.
7: La joven cosmiatra el pasado 11 de abril fue golpeada, apuñalada y quemada viva dentro de su vivienda en Surquillo. Su hermana indicó que Janet, antes de quedar inconsciente, reveló quién fue su agresor.
8: Ella se indica directamente a su pareja, que ha sido el que la atacó a su pareja.
9: ¿Cómo se llama él?
8: Él se llama Luis Andrés Flores Julca. Mi hermana logra decir que ha sido este el tipo que la ha agredido a los propios de bombero.
7: Afirma que el día del brutal ataque, la persona que ingresa cubriéndose al predio donde vivía su hermana es su expareja.
8: Él hace su ingreso a las 3:15 de la madrugada. Él sale con la maleta, sale con sus pertenencias personales de mi hermana, con celular, con su laptop, con sus tarjetas, con su identificación.
7: Ella hizo la denuncia en la División de Homicidios de la DIRINCRI. Aquí obtuvo las siguientes respuestas.
8: La policía indicó que este hombre había comprado con la tarjeta de mi hermana un celular, que había comprado pesos argentinos en gran cantidad. Entonces a ellos les hacía sospechar, ¿no?, que este tipo ya sus pretensiones era de haberse fugado a Argentina.
7: Mientras todo esto ocurría, Janet luchaba por su vida en el hospital Arzobispo Loaiza. Lamentablemente ella murió el último lunes 4 de mayo.
8: Tengamos paciencia, es lo que nos piden, pero ya la paciencia se agota cuando ya mi hermana ya deja este mundo, ¿no? Ya mi hermana ya no está acá con nosotros presente.
7: A casi un mes del ataque, la familia de Janet exige que no sean olvidados y que las autoridades capturen pronto al principal sospechoso.
2: Y tras 5 días de agonía en el hospital Belén, falleció el vigilante Juan Martínez luego de ser atropellado por una conductora en estado de ebriedad en Trujillo. El examen de dosaje etílico reveló que la mujer tenía 1.84 gramos de alcohol en la sangre y su licencia estaba vencida desde el 2022.
10: El impacto fue violento. Juan Martínez cumplía su turno nocturno cuando fue atropellado por este vehículo conducido por Marixa Alfaro Serna. El vigilante de 54 años quedó gravemente herido. Durante 5 días luchó por sobrevivir en la unidad de cuidados intensivos del Hospital Belén de Trujillo. Sin embargo, las lesiones que sufrió causaron su muerte. El dolor de los deudos y vecinos de la urbanización Las Palmas del Golf en Trujillo se transformó en indignación y pedidos de justicia.
11: No hay justicia con el vigilante, mira. O sea, ahora otro día cualquiera mata y choca y no pasa nada.
10: Alfaro manejaba su camioneta en estado de ebriedad. Según el certificado de dosaje etílico, concluyó que presentaba 1.84 gramos de alcohol en la sangre. Las investigaciones también revelaron que tenía la licencia de conducir vencida desde el 2022. Pese a los elementos, la mujer quedó en libertad tras una decisión de un juez y el fiscal de turno, quien no solicitó prisión preventiva.
12: Y yo realmente os prometo a cumplir lo que termine y no voy a descansar hasta que las personas agraviadas se encuentren totalmente bien.
10: Los vecinos del vigilante cuestionaron esta medida y denunciaron que no se consideraron agravantes importantes.
11: Queda justicia, con la señorita que la atropelló y con el fiscal. Eso es lo que nada más pido y paciencia para la familia.
10: Según un parte policial del 2019, la mujer ya registraba una denuncia por choque vehicular tras salir de una discoteca en Huanchaco. La muerte de Juan Martínez cambia ahora el escenario de la investigación. Mientras una familia vela a un ser querido en medio del dolor, crecen las exigencias para que las autoridades evalúen las medidas adoptadas y determinen responsabilidades.
2: Una mujer fue detenida por ser la presunta autora intelectual del asesinato de su pareja y 2 trabajadores. La fiscalía indica que el crimen habría sido planificado para tomar control de discotecas y apoderarse de sus bienes.
13: Saúl, feliz cumpleaños.
14: ¡Bravo!
9: Y te doy muchas gracias por grandes esfuerzos que haces por nuestra familia. Te agradezco por absolutamente todo y le agradezco a Dios por su especie en mi vida. Y creo que cada día vamos a crecer mucho más.
13: Así. Ulca y Yagua Quispe durante su último cumpleaños. 2 meses después, él fue asesinado junto a 2 de sus trabajadores el 28 de agosto de 2025. Hoy Cintia Gutiérrez afronta la grave acusación de ser la presunta autora intelectual del crimen de su conviviente. Saúl Cayagua era el objetivo principal de este triple asesinato.
9: Ya 14 años con él y gracias a Dios, entre buenas y malas, como en toda relación, ¿no?
13: El móvil habría sido mantener el control de las 5 discotecas que tenía Saúl Cayagua en San Juan del Lurigancho y quedarse con todos sus bienes, según la fiscalía. Hace 8 meses, un sicario disparó contra Saúl Cayagua y sus 2 acompañantes cuando estaba frente a uno de sus locales en San Juan del Lurigancho. Tras este triple crimen, se observa el sicario que huye a bordo de una moto. Él ahora ha sido identificado y capturado. Se trataría de Ronaldo Yair Córdoba Gómez. Tiene 28 años.
14: ¿O cuánto te pagaron?
13: Él fue detenido en el cercado de Lima el último 7 de mayo. Tenía una orden de detención preliminar.
15: Por disposición del séptimo juzgado de investigación preparatoria, detención preliminar por contra.
13: Estas imágenes inéditas corresponden a la captura de Cintia Gutiérrez en San Juan del Lurigancho. Ella se habría encargado de contratar al sicario. Hasta su vivienda llegó el fiscal William Orlandini, del cuarto despacho de la tercera Fiscalía Penal de San Juan del Lurigancho, que tiene a su cargo esta investigación, y un equipo de la División de Investigación de Homicidios.
16: Y actualmente administra 2 discotecas en Mariscal Cáceres, donde una de ellas se encuentra laborando este sujeto conocido como Machín, que tiene cierta vinculación. En todo caso, se ha estado ganando la confianza de ella. Y
13: Pierangelo Sosa Sarmiento es alias Machín y otro de los detenidos por su presunta autoría intelectual. Él tendría una relación muy cercana con Cintia Gutiérrez y sería el nexo con Ronaldo Córdoba, el presunto sicario.
16: Ambos son del mismo barrio, el barrio Huáscar. Se conocen desde tiempos, ambos han estado también partícipes recluidos en penal.
13: Otras diligencias se realizarán en los próximos días que determinarán su participación en estos crímenes. Todos ellos tienen 7 días de detención preliminar.
2: El dirigente de la Asociación de Mototaxistas fue asesinado a balazos por sicarios en moto en Comas. El ataque fue captado por cámaras de seguridad. La víctima recibió 6 disparos cuando se disponía a iniciar su jornada laboral.
13: La ráfaga de disparos acabó con la vida de un dirigente de la Asociación de Mototaxistas Comas Express. A las 9 de la noche de este último jueves, Freddy John Jesús Guamán, de 61 años, abordó su unidad para dirigirse a su paradero. Pero antes de encender el motor, 2 delincuentes en una moto se le acercaron. Uno de ellos disparó 6 veces y huyeron por la avenida Santa Rosa en Comas. Al lugar llegaron los serenos y los paramédicos para auxiliar a la víctima, pero ellos solo confirmaron su deceso. 2 de las balas habían perforado su pecho.
17: O sea, en mi casa no me llamaron, ahí saben que a mi papá le habían disparado, no pude estar presente ni preguntar por eso.
18: Todo ha sido de repentino, estábamos trabajando y le encuentro al presidente tirado.
13: Freddy John Jesús Guamán era dirigente de un grupo de más de 200 mototaxistas y un día después del ataque, muchos de sus compañeros no salieron a trabajar. En la vereda donde le dispararon dejaron una rosa en honor a su colega.
18: Buen jefe, buen líder, buen promotor. A veces estamos más claros, estamos tensionados, estamos con los nervios de punta. El gobierno no hace nada. Ya, ¿qué se va a hacer? No, estamos en tierra de nadie.
13: La víctima tenía 4 hijos, 2 de ellos menores de edad.
17: Él tenía un problema legal, un juicio, en el cual había denunciado a 5 personas por el tema de la empresa. Entonces él me comentó, y a sabiendas, que a él lo amenazaban. A mi papá, cuando ha sido gerente general de la empresa, en el cargo, a él lo han extorsionado. Le pagaba moto, pagaba 5 o 6 soles, pues. Entonces, claro.
13: El móvil del atentado es investigado por el DEPINCRI del distrito.
2: La policía capturó a 2 hombres presuntamente involucrados en el asesinato de un agente de seguridad que transportaba 71 mil soles en San Martín de Porres. Según las investigaciones, los delincuentes interceptaron el vehículo, dispararon y robaron el dinero.
19: Interceptaron el vehículo, abrieron fuego y asesinaron a uno de los agentes de seguridad para robarle el maletín que contenía 71 mil soles. Ha pasado un mes de este crimen y la policía detuvo a 2 hombres que hoy son investigados por dicho robo y asesinato.
20: Descienden los delincuentes y inmediatamente ejecutan el robo. A pesar de ser sumatoria, ellos bajan con arma de fuego, se efectúan disparos violentamente.
19: El crimen fue registrado por cámaras de seguridad de la urbanización Manuel Aquino en San Martín de Porres. En imágenes se observa a 2 hombres cerrando el paso de la camioneta roja conducida por una mujer. Tras abrir las puertas posteriores, disparan contra uno de los agentes de seguridad que resguardaba el maletín que contenía los 71 mil soles pertenecientes a la empresa de transporte Lipetsa, que eran llevados para su depósito al banco. El ataque acabó en segundos con la vida de Pedro Luis Mamani Ricalde, de 56 años. Tras un mes del crimen, fue detenido Christopher Eric Pineda Astete, de 50 años, conocido como Orejas.
20: Ha sido ubicado en Sanita Colonia del Callao. Independientemente de ello, tiene toda esa cantidad de denuncias, efectivamente. Ha tenido una investigación, pero ahora ya se encuentra en recaudo.
19: El segundo detenido fue identificado como Arturo Ávila Flores. Ambos permanecerán en la DIRINCRI, donde continuarán las investigaciones del crimen.
2: Y en San Juan del Lurigancho, un cantante de cumbia denunció ser víctima de extorsionadores que incendiaron su mototaxi. El vehículo donde transportaba sus instrumentos musicales quedó totalmente calcinado tras el ataque.
1: Había llegado de madrugada de una presentación musical. Estacionó su mototaxi frente al departamento donde vive y tan solo minutos después rociaron gasolina al vehículo en el que se moviliza y transporta sus instrumentos.
21: Acá abajito había un chico que estaba con celular, yo le he botado. El patita se ha ido como caminando, ¿no? Se ha esperado que cierre mi puerta al minuto. Ha explosionado, pero en el video los vecinos salen que el muchacho baja y vienen a alinear los 2 hombres con casco y preparan el atentado ahí, lo rocean en mi moto, lo prenden, lo incendian. Ya cuando he bajado, ya ha sido demasiado tarde.
1: Los bomberos llegaron, pero el mototaxi ya estaba calcinado. Dentro tenía equipos de sonido valorizados en 5.000 soles. En total, sus pérdidas ascienden a 8.000 soles aproximadamente. El agraviado es conocido como Chacayán de la Cumbia.
21: Pero antes de esto ya está recibiendo ya amenazas, mensajes, que me ponga derecho, que iba, o si no me iban a prender la moto, todo, pero yo iba a poner denuncia, pero como perdí el celular y ahí estaban los mensajes, cambié de número para que no me sigan molestando.
1: Nos contó que el sábado pasado los presuntos extorsionadores lo habían ido a buscar hasta su barrio en Canto Chico, San Juan de Lurigancho.
21: Me dijeron que un carro me había venido a buscar la madrugada, que se bajaron con pistola a preguntar por Chacayán, que esto, ten cuidado, no te estés regalando, que se han bajado con fierro, todos tapados, mi hijo. Pero de ahí me mandaron un mensaje diciéndome que iban a hacer la... por eso que le rompí el chi.
1: No es la primera vez que han querido atentar contra la vida del cantante, que hace algunos años estuvo en prisión, pero que ahora se dedica a la música. En el 2023 le dispararon 4 veces en las piernas.
21: De ahí comenzaron los mensajes. O sea, ha sido 2023 que empecé la música, ahí me dispararon.
1: ¿Y cómo? ¿En qué situación?
21: Esto, saliendo a cantar, justo subiendo, en esta moto no, cargando mis cosas, vinieron, querían que siga cantando, forcejearon, se querían agarrar el sonido. Plan de 9 de la mañana, y de acá no sale, me dijeron y me dispararon.
1: Agentes de criminalística llegaron para las investigaciones correspondientes. Chacayán de la Cumbia tiene pactadas presentaciones y seguirá dando conciertos. Igual ha perdido su movilidad y sus equipos. Ha pedido ayuda de sus colegas.
2: Muy bien, vamos ahora con más información porque la policía desbarató los retales de San Juan del Lurigancho, una organización criminal que sembraba el terror entre empresarios del mundo musical. Según las investigaciones, exigían hasta 180 mil soles para brindar seguridad a discotecas, bares y reconocidos artistas. Entre los detenidos figura alias El Chueco, presunto cabecilla de la red que habría recaudado millones de soles en extorsiones.
0: ¿Cómo te llamas? ¿Dónde?

0: Fue un mega operativo policial sin precedentes que buscaba desterrar de la calle a esta banda criminal. Utilizaba el terror y el miedo como herramientas para amedrentar a sus víctimas, entre ellas a reconocidas agrupaciones musicales, cantantes y dueños de discotecas, logrando amasar una fortuna de 2 millones de soles desde noviembre del 2024.
1: La trazabilidad para implicar a esta persona sale a raíz de los depósitos que ellos requerían luego de los atentados criminales a discotecas y a otros lugares. Con esta trazabilidad de personas de bien vinculadas al arte de la música, ha permitido seguir la hoja de ruta de la trazabilidad y llegar objetivamente a determinar esta pseudo seguridad. Este amedrantamiento que realizaban estos criminales tenía una línea histórica de supervivencia.
0: Agrupaciones como Zaperoco, Son Tentación y Barrio Fino, o cantantes como Antonio Cartagena y Jason Manuel se encontraban entre sus víctimas.
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1: Exactamente las 7 de la mañana con 26 minutos.
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3: Y a través de colaboradores infiltrados en las discotecas, así la facilidad de obtener números telefónicos y datos de los artistas, para empezar con las amenazas. Las investigaciones recién comienzan, pues la lista de artistas y orquestas extorsionadas es enorme. Mientras la policía sigue el rastro del dinero, la droga y los chips incautados, buscando hasta dónde llegan los tentáculos de la extorsión, de los denominados letales de San Juan del Lurigancho.
4: Perú, el pánico se apoderó de los exteriores de un colegio tras el intento de ataque a un escolar. Un grupo de adolescentes habría perseguido a un estudiante generando caos entre los alumnos. La policía y el Serenazgo intervinieron a 8 presuntos implicados.
5: Era una desesperada estampida, todos corriendo en busca de un refugio ante la amenaza de un violento ataque contra un escolar. Entre gritos y confusión, el caos se apoderó de los exteriores del colegio.
6: Vi unos muchachos que allá que eran del Sport Boys y pues vinieron corriendo. Y los alumnos se asustaron y empezaron a correr. Y yo trabajo acá, no vi ningún disparo, no escuché nada de eso.
5: No hubo disparos, pero sí se vivieron momentos de alta tensión. Todo comenzó con la llegada intempestiva de este grupo. Según las autoridades, estos adolescentes fueron detrás de un estudiante a quien aparentemente pretendían atacar. Sin embargo, aprovechó la huida impetuosa de sus compañeros para regresar a su institución educativa.
7: Este alumno sale, ellos han ido a amenazarlo y también intentar amenazarlo, supuestamente que tenía un arma en el cinto, el motivo por el cual también los compañeros y él han empezado a correr.
5: Las cámaras de videovigilancia de la municipalidad de este distrito no solo grabaron el pánico que se desató, sino también la ruta de fuga que tomaron los presuntos responsables.
7: Se ha hecho seguimiento por intermedio de las cámaras de video hasta la casa donde se escondieron estos jóvenes, ¿no? Motivo por el cual personal de la Comisaría de Perú ingresó y pudo intervenir a 8 personas, ¿no?
5: Los 8 intervenidos acabaron en la comisaría del sector a fin de ser identificados y rendir su manifestación.
8: Los menores que aparentemente no habían participado en la gresca del colegio Kumamoto.
6: El año pasado, por ejemplo, acá había policía tarde, mañana y en la noche. Este año ya no.

0: distintos puntos de Lima. Junto a él fueron intervenidos una mujer y dos menores de edad.
1: Sí, sí, lo que...
2: Saben ya, pónganse en línea, los mexicanos.
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4: 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Grababan cada atentado que ejecutaban contra sus víctimas del transporte, a quienes seguían tanto en los paraderos como en la ruta.
5: Esto va de parte de los mexicanos. Se alinean sí o sí, si no se siguen muriendo.
4: Esta era la modalidad que empleaba alias Loco Eric, delincuente ecuatoriano y cabecilla de la banda criminal Los Mexicanos 3.0, integrada por una mujer y dos adolescentes sindicados como presuntos autores materiales de los últimos atentados a diferentes líneas de transporte en Lima y Callao, como ellos mismos lo registraron.
6: ¿Dónde vives?
7: En Callao.
6: ¿En Callao? ¿Cuántos muertos tienes?
7: Tres, cuatro.
6: ¿Quién son ellos? ¿Qué era?
7: ¿Cómo?
4: Una seguidilla de ataques que la policía, a través de la División de Investigación de Extorsiones, siguió de cerca hasta dar con el paradero de la banda en el Callao, hallando en poder de los intervenidos y retenidos más de una evidencia criminal.
8: Y es ahí donde aparecen estos irrecuperables incendiando, colocando algunos artefactos explosivos, extorsionándolos a través de sus aparatos tecnológicos.
4: Hasta hace poco se ensañaban con disparos contra esta minivan llena de pasajeros en plena autopista Ramiro Priale. Un ataque que dejó un saldo de 5 personas heridas como parte de las acciones extorsivas que empleaban los autodenominados Mexicanos 3.0 al transporte público a fin de conseguir el pago de los cupos. Este 24 de marzo el plan criminal empezó, según estas imágenes, con un reglaje desde el auto de Loco Eric, que estaba acompañado con uno de los adolescentes, atentos al objetivo en el paradero del Jirón Chota, en el cercado de Lima.
5: Esto va de parte de los mexicanos, se alinean sí o sí, si no se siguen muriendo. Nada más.
4: Este hecho criminal, como el reciente a otra víctima, aceleró el trabajo de la policía de investigación, que dio con la guarida del presunto cabecilla de la banda criminal, Los Mexicanos 3.0.
8: Ellos son intervenidos gracias a la denuncia valiente, objetiva, de un valeroso peruano que denuncia, y por esta extorsión es que se llega a la trazabilidad e intervenir a este grupo criminal. Dos adolescentes, un ecuatoriano y una dama.
4: Esta organización criminal en Perú, que utiliza menores de edad como brazo armado para sus ataques extorsivos, venía siendo dirigida por Eric Solórzano, un ciudadano ecuatoriano que para su policía es considerado un objetivo de alto valor, pues antes fue miembro de la peligrosa banda criminal Los Lobos, temidos sicarios en el país del norte.
8: Han hecho algunos convenios transnacionales. Y es así que este interés criminal ha llegado al hermano país del Ecuador. El hermano país del Ecuador han presentado su expectativa criminal y se han aliado a esta organización criminal muy, muy peligrosa, Los Lobos.
4: La captura destapó más de un crimen cometido por la banda y sus integrantes, como esta mujer de nombre Jocelyn Guillermo, alias La Ñata, así como de alias Niño de 15 años y alias Flaco de 17, quienes tendrían más de una víctima mortal en su haber.
6: ¿Dónde vives?
7: En Callao.
6: ¿En Callao? ¿Cuántos sí. muertos tienes?
7: Tres, cuatro.
6: ¿Quién son ellos? ¿Qué era?
7: ¿Cómo?
6: ¿Quién era?
7: Conductores de mi banco.
6: ¿Y tú? Amigo, ¿cuántos muertos tienes?
9: Tres.
6: ¿Y a qué se dedicaba?
9: A los colectiveros.
4: Una confesión que eriza el cuerpo por la frialdad y el poco valor que ambos sienten por la vida humana, a la cual le han puesto un precio.
6: ¿Cuántos muertos tienes?
9: Tres.
6: ¿Para qué línea trabajas?
9: Para los mexicanos.

0: estaban los mexicanos?
1: 500.
2: Porque son terribles criminales. Y acá no hay el niño y el adolescente o el interés superior. Por favor, dejémonos de cosas. Estamos hablando de muertes, de personas peligrosas, de personas que pueden desaparecer la vida de cualquiera de los que estamos acá.
3: Tras la incautación de sus teléfonos, la policía halló más de una evidencia de los crímenes cometidos, los cuales grababan los adolescentes para sembrar terror en sus víctimas. Según la policía, 11 empresas de transporte público como el Rápido, Epsi Bosa, Los Milagros del Señor de Pachacamilla, Etuchiza, Real Estar y Nuevo Perú, entre otros, fueron blanco de los mexicanos. Cada unidad de estas líneas mencionadas debían pagar 25 soles de cupo diario. Caso contrario, pasaba esto.
4: ¿Saben qué? Pónganse línea, los mexicanos.
5: Sino que se los vincula en más de una 6, 7, 8, 9 ataques armados con muerte. No solamente por la evidencia fílmica, sino porque los propios menores señalan espontáneamente haber participado en estos tantos eventos y otros que no recuerdan, que quizás no fueron denunciados.
3: Alias el Loco Eric estaba dispuesto a todo y fue así que llegaron a tomar el control de las extorsiones en distritos como Caraballo, Independencia, San Martín de Porres, Comas, Breña, Cercado de Lima, Villa El Salvador, Villa María del Triunfo, San Juan del Urigancho y El Callao. En su poder, la policía halló no solo drogas, sino también placas clonadas, teléfonos, tarjetas de débito, un arma de fuego, municiones y diversas imágenes de la Santa Muerte, ídolo a quienes se encomendaban cada vez que salían a delinquir. Los detenidos como los retenidos fueron puestos a disposición de la fiscalía. La policía por el momento espera prisión preventiva tanto para alias el Loco Eric y su cómplice, alias La Ñata.
6: Un requerimiento de una prisión preventiva debidamente apasionada, fundada, una sentencia que sea ejemplarizadora y que estos adolescentes, estos malos extranjeros, vean que en el Perú no hay impunidad.
7: Ese es el Cáncer Boca, Cáncer Boca. Que venga a la casa, que venga a la casa, que venga a la casa. Oye, que venga a la casa, que venga a la casa. Llévalo,
8: que venga
7: a la casa.
8: Que venga acá para llevarlo.
7: Tiene que llamarlo, su barrio. Que venga a la casa.
3: La captura de los presuntos integrantes de los mexicanos 3.0 abrió una nueva etapa en las investigaciones, pero también vuelve a poner sobre la mesa el impacto de las extorsiones y la violencia en el transporte público, un problema que sigue marcando la vida de miles de familias en Lima y Callao.
9: Bueno, realmente la escalada de violencia en la ciudad continúa en ascenso sin realmente estrategias por parte del gobierno para controlarla. Vamos a contarles ahora que en Piura el policía Wilmer Monsefú Mendoza y su esposa Ruth Kiara Cruz fueron detenidos luego de ser sindicados de extorsionar a su padrino de bodas. Según la denuncia de las víctimas, le pedían 15 mil soles a cambio de no atentar contra su vida y la de su familia.

policía que juró capturar delincuentes. Ella, una fisioterapeuta que brillaba en TikTok. Para muchos, era la pareja ideal. El orden y la salud unidos en matrimonio. Pero para las autoridades, la familia Monsefú Cruz escondía un retorcido plan para extorsionar a nada más y nada menos que a su propio padrino de bodas.

0: dueña de un estilo de vida que muchos envidiarían. Fotos en hoteles con vista al mar, caminatas por las playas piuranas y una disciplina inquebrantable. Cada mañana esta mujer de 28 años salía a correr y realizaba entrenamientos de fuerza para destacar en las carreras de atletismo. Su esposo, Wilmer Monsefú Mendoza, completaba el cuadro de la familia saludable, un apasionado del fútbol que compartía videos haciendo dominadas con destreza o celebrando goles en pichangas con sus amigos. Pero cuando el deber llamaba, el suboficial de tercera división cambiaba la ropa deportiva por el honorable uniforme de la Policía Nacional. Servía en la comisaría 26 de octubre, aunque todo el conocimiento de la ley no lo usaba para proteger, sino presuntamente para intimidar y apoderarse del dinero de quien más los quería.
1: Lo vuelvo a repetir, no tenemos espíritu de cuerpo con personal que comete delitos. Nosotros, policía que comete un hecho delictuoso, nuestro mismo personal lo captura, lo detiene y lo pone a disposición de las autoridades correspondientes, y la fiscal y la inspectoría, por su lado, también realiza su función de acuerdo a ley.
0: La historia de esta traición se remonta años atrás. El agraviado, un respetado médico del hospital Jorge Reategui en Piura, le tendió la mano a Ruth al contratarla como su asistente administrativa. Cuando ella apenas daba sus primeros pasos en el

0: Bueno, él refiere que la esposa en algún momento trabajó con él, ¿no? En sus actividades de la salud, y la tenía, la conocía muy bien, lo que permitió que se acercara mucho, ¿no? A su entorno familiar, y que fue lo que motivó que en algún momento participara en sus actividades, en su matrimonio, ¿no? Como padrino del matrimonio.
1: La confianza era tal que el día en que se casó con Wilmer, eligió al médico como padrino. Fue testigo del amor que se juraron, los vio crecer, incluso los ayudó a establecerse. Jamás imaginó que para sus ahijados, su afecto era visto como una fuente de dinero que pensaban explotar. La pesadilla para el doctor comenzó con mensajes de texto y audios de WhatsApp. No eran simples delincuentes, eran personas que conocían sus movimientos, sus horarios y sus miedos. Le exigían 15.000 soles a cambio de no atentar contra su vida o con la de su familia.
0: Él ya, al tener conocimiento de la, que conocía las actividades, en este caso de la víctima, en razón de que tenían un vínculo familiar, ¿no? Había sido su padrino de su matrimonio, conocía sus actividades, y en los videos hemos observado prácticamente este señor estaba muy preocupado porque le seguían en los pasos constantemente. Cada actividad que él realizaba eran filmadas, ¿no? Por un tercero que estaba en proceso de identificación, y eran enviados a él, ¿no? A su teléfono, justamente para poder lograr, en este caso, la intimidación, ¿no? Que es uno de los mecanismos que usan estos delincuentes.
1: Pero la víctima, a pesar del terror, decidió no callar e interpuso una denuncia en la División de Investigación Criminal de Piura. Los agentes rastrearon el número de cuenta proporcionado por los extorsionadores, el cual los condujo a una mujer de 71 años.
0: El día 25, como consecuencia de este trabajo, también se tuvo un acercamiento hacia los autores, donde ellos ya prácticamente daban una cuenta, ¿no? Bancaria, justamente un aplicativo, una billetera digital, justamente para hacer el depósito del dinero producto, ¿no? Del requerimiento extorsivo. Inmediatamente se intervino una persona, ¿no? Una persona adulta, ya mayor, que era titular de la cuenta.
1: Una llamada telefónica reveló que el suboficial Wilmer Monsefú contactó a un compañero de su propia dependencia policial y, bajo el pretexto de un favor personal, le pidió un número de yape para recibir un dinero. Aquel colega, confiando ciegamente en el hombre con quien compartía el servicio, le facilitó los datos de su suegra.
2: Tú me dijiste que el número, querías el número de cuenta porque te iban a depositar de una chamba, no sé de qué.
3: Te iban a depositar un billete.
2: Tú mismo me has dicho que te iban a depositar una plata del partido, de que tú juegas para la liga, no sé, por eso. Yo, como tú me dijiste de que como a ti te agarran te descuentan judicial, por eso no quería que te depositen a tu cuenta. Y mira, Monsefú.
1: Sin saberlo, el efectivo policial estaba entregando a la madre de su esposa a las garras de una investigación por extorsión. La adulta mayor, ajena a los planes criminales de estos esposos, terminó detenida.
0: Forma espontánea, ella narró que su cuenta había sido abierta hace poco, recientemente, y que bueno, que esta cuenta la manejaba su hija. Inmediatamente vinculamos las comunicaciones telefónicas y pudimos establecer de que la hija, por intermedio de su esposo, que también es un efectivo policial que también está sujeto a investigación, también había prestado, en este caso, o había facilitado el número de cuenta para hacer el depósito.
3: A mí me llama y me dice, quiero un número de cuenta, te vas a ganar un billete.
2: Pero ¿quién es el que tú lo conoces entonces? ¿Tú lo conoces al que te llamas? ¿Tú lo conoces?
3: No lo conozco.
2: ¿Y cómo tiene tu número?
3: ¿Ah?
2: ¿Y cómo tiene tu número? ¿Cómo te he llamado?
3: Me he llamado de un número desconocido.
1: Según lo revelado por el propio policía en esta grabación, su esposa Ruth fue a buscar al doctor con un solo objetivo: intentar convencerlo a que frenara la denuncia, confesando así que ellos eran los verdaderos autores de estas amenazas.
0: Él se sorprendió también mucho cuando, después que ya prácticamente identificamos, ¿no? A uno de los autores directos, me indicó que recibió una llamada telefónica de la esposa del oficial de la policía, y le indicó que lo disculpara, ¿no? Que él había sido un problema, una equivocación, y prácticamente ella se daba como parte, ¿no? En ese caso, de la autoría del hecho, pero que esto había sido cometido por su esposo.
1: Con el testimonio de la víctima, audios y otras pruebas que ya están en manos de las autoridades, la captura se dio en el lugar menos pensado para un criminal, en la comisaría donde el suboficial de tercera división vestía el uniforme cada día. Monsefú pasó de ser el perseguidor a ser el perseguido, mientras que a su esposa la detuvieron en otro punto de Piura.
0: En primera instancia, ¿no? Al verse la contundencia de los medios probatorios, los mensajes, los videos y los audios, ¿no? Que habíamos obtenido, en este caso la persona del efectivo policial reconoció, ¿no? Su participación, indicando de que efectivamente con su abogado iba a declarar. Nosotros hemos requerido la convalidación de la prisión y bueno, el juzgado, ¿no? Del módulo de Francia nos ha dado 15 días para investigar.
4: Tiene una carita inocente, pero es culpable de hacer que yo...
1: El doctor agraviado, aquel padrino que un día bendijo la unión de esta pareja, hoy solo espera que el peso de la ley caiga sobre quienes decidieron que 15.000 soles valían más que una amistad.
5: Realmente no se puede confiar en nadie. Vamos a ir ahora con otros temas. Nos vamos hasta la carretera central. Estamos con información en vivo. Ahí se encuentra nuestro compañero Eder Hernández, porque la Municipalidad de Lima está realizando un trabajo de, digamos, sacar a personas para poder obtener estos espacios. Coméntanos, Eder, adelante.
6: ¿Qué tal, Carla? ¿Cómo estás? Muy buenos días a los televidentes de América Televisión. Antes de empezar con el desarrollo de este operativo de demolición y desalojo en la cuadra 66 de la avenida Nicolás Ayón, en la carretera central, hay que avisar a todos los televidentes de América Televisión que están saliendo rumbo hacia Chosica, Chaclacayo, que la carretera central está cerrada por este operativo que ha empezado a la 1:00 a.m. No hay acceso, ¿no? Cuadras más abajo. Y es por eso que tienen que tomar sus precauciones, porque hay reportado ya un gran congestionamiento vehicular. Ahora sí, vamos a lo que estamos viendo: maquinaria, máquinas retroexcavadoras que están demoliendo casas que han sido construidas hace más de 20 años en este operativo que está haciendo la Municipalidad de Lima junto con la Policía Nacional. Están recuperando 2.347.40 metros cuadrados y 280 metros lineales y están demoliendo 20 predios. Nosotros hemos estado aquí ayer con los vecinos que señalaban que esta es una medida arbitraria porque ellos nos habían mostrado registros de propiedad ante SUNARP, una acción de amparo, unos planos donde se señalaba claramente que este era un terreno comercial. Pero para que nos aclare todo este tema, yo voy a conversar con la gerenta de fiscalización de la Municipalidad de Lima, la señora Mariela Falla. ¿Cómo está, señora Falla? Bueno, yo le comentaba que ayer yo estuve acá y ellos me han enseñado, a los vecinos, dueños o inquilinos de estas propiedades, me han enseñado registros ante SUNARP, me han enseñado...
7: Hemos llegado al final de la presente jornada informativa.
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7: Gracias por su sintonía y hasta nuestra próxima edición. Buen día.
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12: Exactamente las 7 de la mañana con 55 minutos.
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15: Notificación. En el segundo juzgado civil de Tacna, sede central, se tramite el expediente número 00959-2025-0-2301-JR-CI-02 con intervención del juez Dr. Clever Maquera Lupaca y la especialista legal Diana Soledad Hanampa Poma, en el cual la parte demandante, Macario Flores Gauna, solicita la prescripción adquisitiva de dominio sobre el inmueble ubicado La Pampa, ubicado en la Asociación de Microempresarios San Antonio, guión Sector Viñani, del Distrito Coronel Gregorio Albarracín Lanchipa, provincia y departamento de Tacna, con un área de 2,595.16 metros cuadrados y un perímetro de 226 metros lineales. Inscrito en la partida registral número 11017560 del registro de propiedad inmueble de la zona registral 13-C de Tacna, a fin de que se le declare propietario del bien citado y mediante la resolución número 02 del 8 de agosto del 2025, se resuelve admitir a trámite en la vía en el proceso abreviado la demanda interpuesta por Macario Flores Gauna en contra de 1.1 Asociación de Microempresarios San Antonio guión Sector Miñani, representado por su presidente Nicanor Cano Mamani o quien haga sus veces, y 1.2 Gobierno Regional de Tacna, representado por su procurador público, sobre prescripción adquisitiva de dominio, y se dispuso notificarse a la parte demandada para que, en el término de 10 días de notificados, contesten la misma, bajo apercibimiento de continuarse el trámite de en su rebeldía, así como también a los colindantes del predio materia de litis en los lugares que se indican, por ofrecidos de los medios probatorios indicados, a sus antecedentes los documentos anexados, y, conforme al ordenado mediante resolución número 10 del 14 de enero del 2026, siendo el estado del proceso conforme a lo dispuesto en el artículo 506 del Código Procesal Civil, en concordancia en el artículo 169 del mismo cuerpo legal. Se dispone la publicación de la presente por radiodifusión por 5 días consecutivos. Doy fe. Tacna, 8 de mayo del 2026.
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1: Exactamente las 8 de la mañana, en punto.
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12: Ya son las 8 de la mañana, 3 minutos en Debate por Radio Tacna. Tengan todos ustedes muy buenos días. Hace frío en la ciudad de Tacna, estamos a 17 grados centígrados, cielo completamente nublado, ayer ha garuado, un buen tiempo. Se espera que haya 23 grados de temperatura alrededor del mediodía o a la una de la tarde, de acuerdo a los pronósticos del Senami. Los rayos ultravioleta, se espera que salga sol, serán muy altos en cuanto a su nivel, por lo que se recomienda no exponerse demasiado a los rayos del sol. 17 grados centígrados la temperatura en la ciudad de Tacna. No ha dado a conocer el Jurado Nacional de Elecciones los resultados oficiales de la primera vuelta electoral en un ambiente de vergüenza internacional, en donde ya está por cumplirse un mes de las elecciones. Existen demandas legales que nadie sabe si llegarán a buen puerto, porque las leyes electorales están hechas para proteger este tipo de irregularidades. Por lo menos hay un candidato que no se ha quedado quieto ante la patente de corso del Jurado Nacional de Elecciones y de la OMPE en hacer y deshacer los comicios, con las secuelas que ya estamos observando. Durante toda la semana que finaliza, diversos sectores se han pronunciado para que no haya un pronunciamiento, una proclamación de los candidatos que pasen a la segunda vuelta, por el hecho que los votos que han obtenido son irregulares. No se puede minimizar, señores, todo lo acontecido y proclamar a alguien sobre un proceso viciado. Lo urticante es observar que la ciudadanía se queja, pero no actúa. ¿En dónde están las marchas de la generación Z, aquella que sacó del cargo hasta presidentes de la República, porque consideraron que su designación no era representativa? ¿Recuerdan ustedes, no? Los entes electorales han asegurado que la semana que no, en esta semana y los días que vienen, se suponía que esta semana ya iban a darse los resultados, pero que por lo menos en los próximos días todo lo acontecido en la primera vuelta electoral no va a repetirse. ¿Qué significa esto? Que no van a cometer errores, por ejemplo, nuevos. Es decir, no van a cometer los errores antiguos, pero sí va a haber errores nuevos. ¿Qué confianza se puede tener en un sistema llevado de la peor forma por quienes actualmente lo dirigen? En estos días también nos hemos referido a la actitud asumida por el presidente Balcázar en el cargo que ostenta. Cuando asumió el cargo, se le encargó que viera el tema de la seguridad ciudadana y la limpieza de las elecciones. Ustedes dirán si se ha encargado de alguno de estos temas con eficiencia. Y en Tacna, una evaluación de la gestión de las autoridades brinda un resultado negativo. Y claro, los candidatos a la región y a las alcaldías dicen, a quienes quieren escucharlos, que tienen la solución a todo, ¿no? Como en cualquier campaña electoral. Vamos a hablar sobre este y estos temas, señores, en esta edición sabatina de debate, pero mientras tanto, así están las cosas. Cuando son las 8:06 en debate.
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12: Muy bien, a esta hora de la mañana ya estamos en contacto directo con el doctor Álvaro Zacarías Valderrama, exdecano del Colegio de Abogados de Tacna, para hablar sobre lo que está pasando a nivel político. Y vamos a hablar algo sobre también la ciudad de Tacna, pero bueno. A las 4:15 de la madrugada de hoy, había una diferencia de 15.800 votos entre Rafael López Aliaga y Roberto Sánchez, y faltan todavía contabilizar 165.000 votos, es lo que falta. Y ya no hay más actas 900K, de la serie 900K. Esto quiere decir que suponemos que ya el jurado nacional, la OMPE, darán a conocer mínimamente el lunes o martes quienes pasan a la segunda vuelta. Las leyes electorales que se han dado en el país favorecen este tipo de situaciones, no consideran ni sanciones cuando hay irregularidades en el proceso electoral. Y eso ya es algo lamentable. Por eso que voy a votar por Álvaro Zacarías cuando postule para la presidencia de la República, para que él ponga este orden en todo este asunto. Porque esta situación no puede ser, pues nadie puede minimizar los vicios que se han observado durante todo este proceso electoral desde el 12 de abril. Ni en Venezuela se han demorado tanto, ¿no? Ni en África, en ninguna parte del mundo. Del 12 de abril, y ahora estamos a 9 de mayo, ya el martes ya se cumple un mes. Habrá que cantar el Happy Birthday to you. Álvaro Zacarías, muy buenos días.
18: Buen día, Ricardo, un gusto conversar contigo y conversar con los oyentes del programa y de la radio. A ver, y la nota editorial tuya la escuchaba con atención siempre, porque marcas alguna la agenda del discurso político en Tacna. Vamos a ver, lo que tú has señalado, creo que hay varios factores aquí que analizar de este proceso electoral. Factores que vienen desde la estructura misma, el diseño de Estado peruano, cómo está funcionando, y que ese diseño centralista, presidencialista, hoy manejado por el Parlamento, está estructurado para que se produzcan este tipo de hechos. Punto uno. Punto dos, un tema que sí me parece, amén del que el otro es grave y tiene su importancia, el tema de la descentralización y la polarización de fuerzas. Primero, la fragmentación de partidos políticos. Hemos tenido 37 inscritos en el Jurado Nacional de Elecciones, 35 han postulado, uno de ellos, un candidato, falleció en la campaña electoral, y te ha permitido, pues, que ninguno de los candidatos, o sea, Keiko, López Aliaga, Sánchez, haya alcanzado, y va a alcanzar el 20% de los votos de todo el conglomerado de electores. Ese es un punto que tenemos que tomar en consideración. Los votos, y aquí viene el tema de fragmentación y descentralización. Oye, contigo alguna vez hemos conversado esta frase de Valdelomar que dice, ¿no? El Perú es Lima, Lima es el jirón de la Unión es el Palais Concert soy yo. Frase ya hace más de 60 años,
12: acuñada,
18: así es, que hoy nos refriega en la cara, Ricardo, que hoy nos dice que este Perú sigue siendo centralista, que hoy sigue ese proceso de cholificación, ese proceso de los blanquitos sigue vigente y está hoy quizás cambiando de caretas para llamarlos derecha bruta ya chorada, o llamarlos los caviares, o llamarlos los serranos, etcétera. Eso está vigente, y este proceso electoral nos ha desnudado en ese sentido. ¿Por qué razón? Y déjame acotar antes que se me haga la idea. Porque no hemos trabajado en favor de la descentralización y la inclusión, Ricardo. ¿Y quiénes deberían de trabajar al respecto? No vamos a pedirle al centro, es decir, a la presidencia, que trabaje. Tenemos que decirle al alcalde distrital, al provincial, al gobernador regional, que trabaje por la descentralización. Y desde hace un tiempo, esta parte, no quiero ser cansino porque a veces nos van a tildar de chocanistas, creo que el último intento real de fortalecimiento de la descentralización se dio con Chocano. Después se acabó. En Tacna se acabó. Ninguna de las autoridades que hemos tenido han trabajado por una verdadera descentralización. Punto, segundo elemento. Y tercer elemento que vamos a conversar respecto a lo que tú señalas. Podemos decir que esta elección ha estado plagada de muchos vicios, de muchas irregularidades, pero también está plagada de muchas mentiras que se están diciendo al respecto. Yo creo que ahí, y por eso tomaba el primer elemento para la conversación, del hecho de cómo está estructurado este proceso electoral. ¿Quiénes han dado las leyes para que esto se lleve así? El Congreso de la República, este Congreso de la República. ¿Ya? Entonces, hay un diseño. ¿Quiénes pidieron segunda poder reelección? ¿No son estos congresistas? Y la respuesta ha sido masiva de los electores. Más del 80% de candidatos a la reelección no han logrado nueva votación. El caso palpable es de Tacna, donde las bajísimas votaciones que ha obtenido el señor Mita y la señora Limache.
12: Sí, pero todos ellos son llantas de repuesto, ni siquiera han logrado una primera elección directa.
18: Pero ese es el diseño. Entonces, todo este panorama nos lleva a decir: estamos en un proceso de democracia bastante precaria y que nos preocupa, porque el proceso electoral ratifica o fortalece la democracia. Mi voto cuenta, tu voto cuenta, y cuenta igual que todos los demás votos. Es decir, el voto del limeñito de San Isidro o de la planicie vale igual que mi voto, que el voto del hermano de San Gabán o el de Sandia o el de la selva. Vale igual, Ricardo, valen lo mismo. Pero cuando me he perjudicado yo en determinada votación, ahí reclamo. Y cuando no me perjudica, y no pasa nada.
12: Pero lo cierto es que hasta el momento ha habido cualquier cantidad de vicios, Álvaro, y eso que sea blanco el que reclama o no lo sea, ese es un punto completamente aparte. No hay que meter aquí la figura de las etnias en este proceso electoral político. Este es un país de todas las sangres, ¿no? Ya lo dijeron ya hasta en libros. Y la situación es que precisamente ese tema de la etnia es un punto político aprovechado por elementos que solamente quieren llegar al poder, ¿no? Tú has sido explotado todo el tiempo, que el blanquito de allá. Ese no es un buen mensaje, Álvaro. No, aquí, por ejemplo, si uno saca la cuenta, como no sé si hablé contigo la vez pasada o con otro invitado, pues nosotros nos damos una vuelta, por el Poder Judicial. Aquí de Tacna, para no ir hasta Lima. ¿Cuántos blanquitos hay ahí? ¿Cuántos blanquitos hay en las demás instancias? Nos vamos por el sector educación, salud. ¿Cuántos blanquitos encontramos ahí, no? Yo creo que aquí lo que hay que buscar es la capacidad de las personas. Y efectivamente el proceso de descentralización no ha funcionado a pesar que está operativo desde el año 2002. ¿No? Tiene ya más de 20 años. ¿Y por qué? ¿Qué se ha encontrado hasta el momento? Tenemos gobernadores, tenemos alcaldes provinciales distritales en la cárcel. Tenemos, o están en la cárcel o están con procesos judiciales, ¿no? Entonces, no es problema del sistema que de repente alguien lo ideó en Lima o diríamos hizo un proyecto. Es problema de personas lo que tenemos aquí en el país, Álvaro, y ya sean achancas, ¿no es cierto? Aguarunas, chancas, quechuas, aymaras. Problema de gente. O sea, tú le das un cargo. Recuerda al gobernador de Puno, ¿no es cierto? Los primeros gobernadores de Puno dijo: no, esto es mío, o sea, Puno es mío y yo no voy a aplicar acá ni siquiera el programa de educación, porque yo voy a hacer acá mi propio programa de educación. Entonces, interpretan mal, ¿no es cierto?, lo que se dio en este proceso de descentralización. No es un sistema malo per se, lo malo es quien aplica el sistema, ¿no? Y acá hemos encontrado que, por ejemplo, la descentralización solamente ha servido para hacer millonaria a la gente, ¿no?, lo que estaban en los cargos, ¿no? Nada más. Solamente en Tacna, ¿cuánto de plata ha llegado por concepto de canon? ¿Y cuántas obras de impacto hay con ese presupuesto? No te hablo de los otros presupuestos que también llegan, digamos, al sector público. No hay, pues, ¿no? ¿Y eso es malo porque un sistema manda plata? Es malo porque hay personas que no son idóneas para el cargo. ¿Y quién las pone allí, Álvaro? Nosotros.
18: Tú y yo.
12: Ni siquiera tenemos capacidad para elegir adecuadamente a nuestras autoridades, ¿no?
18: Claro. A ver, coincido contigo en el tema. Esto no es de derechas ni izquierdas, ¿ah?
12: Así es.
18: Creo que el tema es corrupción, Ricardo. Puede ser elegido el más esbelto de las autoridades, como puede ser elegido el gordo sinvergüenzón, pero el tema que los une, y estoy hablando genéricamente, por favor, no se vayan a ofender por ahí, estoy haciendo alusión personal a nadie, absolutamente a nadie, es genérico, los une el tema de corrupción. ¿Por qué? Porque lamentablemente este país está en ese proceso de fragmentación. Recordemos, Luis Alberto Sánchez escribió hace más de, sí, casi 100 años, Perú, país adolescente. Kotler y Matos Mar, bueno, para la caballería, vamos a decirle, ¿qué escribieron? El desborde popular y la crisis de Estado. y Kotler habló del tema de las clases sociales, Estado y Nación, donde nos define de alguna forma, y el mismo Basadre decía, oye, somos una posibilidad, pero tenemos que trabajarla, y que nos define que estamos fragmentados en ese sentido. Hoy no tenemos esa concepción de Estado unitario, sino está fragmentado, y cualquier discurso que lleve a esa polarización adopta posiciones. Por eso a mí me duele, porque creo yo que ese proceso de mestizaje que se ha tenido que dar y aceptarnos en algunos sitios del país aún está, es rechazado, es menospreciado, aún se mira de costado o se mira de distinta forma a distintas posiciones raciales, que me parece hoy en el 2026 hablar de eso me parece hasta anacrónico, pero sucede en nuestro país lamentablemente, y de ida y de vuelta. No estoy así diciendo de acá sí y acá no, ahora el tema de este tema racial, ese tema de discriminación se da de ida y de vuelta. Entonces ahí tienes un tema de analizar, y va a ser un factor, creo yo, conjuntamente con el tema de la territorialidad, un factor que va a determinar de alguna u otra forma los resultados de esta segunda vuelta, que por lo que más o menos he intuido, y tú lo has señalado, ya estamos al 99%, si no me equivoco, si me dejas confirmar, sí, estamos al 99.29%, y la diferencia son 15.800 votos, faltando contar algunos más, pero esa es la tendencia. Entonces, yo creo que coincidir contigo, que han existido irregularidades, no quiero pensar, y si quieres le agregamos, irregularidades que tienen índole de dolosidad, de delito, que debe ser sancionado, que han perjudicado todo este proceso. Creo yo, discúlpame, no soy un especialista en el tema al respecto, pero yo creo que esto tampoco ha sido gratuito, esto ha sido profesamente sembrado. Yo no entiendo hasta ahora cómo es posible que un centro de votación que está a menos de 2 horas del lugar del almacenamiento de la OMPE no haya recibido el material electoral. Eso no me cabe en la cabeza, no tiene explicación lógica, porque entiendo yo que hay jefes, hay gerentes, hay subgerentes, hay jefes operativos que detectan inmediatamente, oye, ¿dónde me está faltando algo? Y desde el día jueves anterior a las elecciones se han empezado a repartir el material electoral. Entonces, algo te lo pongo en elemento para la discusión, un factor a analizar. La renuncia de Corbeto, la aceptación inmediata, es todo hay que tener una visión amplia. Lo que sí me preocupa es a qué nos estamos enfrentando, Ricardo. ¿Qué nos va a esperar en la segunda vuelta? Ya la estrategia de Fuerza Popular ya está diseñada. La presencia hace 2 días aquí en Tacna de la señora Patricia Juárez no ha sido gratuita, están trabajando. Ella misma lo ha dicho, nosotros hemos entendido que hemos perdido 3 veces las elecciones y no podemos perder una cuarta vez. Entonces han diseñado toda una estrategia para lograr lo que han logrado hasta ahora, y la presencia aquí y la relación directa con el gobernador regional, ahora sí lo señalo directamente, es gratis. O sea, yo te puedo hacer una comparación, y los oyentes conocen mi pensamiento. Keiko Fujimori es al Perú lo que Luis Torres es a Tacna. Entonces,
12: ha sido un poco recio en tus comparaciones,
18: Ricardo, pero es una realidad que a veces no la queremos admitir y no la queremos leer. Sino, ¿con quién, a qué ha venido la señora? ¿No ha venido a hablar de titulación? ¿Y de dónde nace el discurso de la titulación? ¿No nace del Gore? Entonces, esa es la realidad, Ricardo. Ese es el escenario al cual nos estamos enfrentando. Y obviamente, yo me aterra escucharlo a Sánchez y a los voceros de Sánchez respecto a lo que quieren hacer con el Perú. Cualquiera se puede aterrar porque dices, oye, estamos en un proceso de construcción, de fortalecimiento de la democracia, y no puedes venir a cambiar el escenario o el camino en que creo que todos los peruanos confluimos. Paz, descentralización, desarrollo, inclusión. Entonces trabajemos en función de eso. Pongámonos de acuerdo, nuevamente repetimos, en esa unidad, en los puntos en los que estamos, convenimos todos. En los que nos falta, nos vamos a nos vamos a poner más adelante en acuerdo. Ese es el, es un poco el tema, Ricardo.
12: Yo creo que sí. Y que de alguna forma también, hasta el momento vamos a ver qué pasa. Yo lo que estoy observando es que salga Pato Gallarita en el como presidente de la República, el que ocupe Palacio de Gobierno a partir del 28 de julio. Va a tener todavía ahí un tamiz que queda, que es el propio Congreso, la Cámara de Senadores y Diputados. No es tan tampoco que el otro es presidente y ya comienza a hacer lo que le da la gana. Todo lo que tenga que hacer va a tener que ser aprobado en el Congreso a nivel de leyes, a menos que el Congreso diga sí, le damos facultades como recién entra, y el otro ponga ahí cualquier cosa. Que también las facultades, tú sabes, tienen un marco. Tampoco es que yo te doy las facultades para que tú hagas lo que te dé la gana, ¿no? Hay un marco ahí y habría que ver qué es lo que pasa más adelante. Muy bien, muchas gracias, Álvaro, por los comentarios.
18: No, por eso, Ricardo, tú has señalado, finalmente me dejas 30 segundos, el tema del poder que tiene la Cámara de Senadores, diseño de este Congreso.
12: Así es.
18: Que va a controlar todo. Una constitución que nació presidencialista y hoy se ha convertido en absolutamente parlamentarista, o le da un poder excesivo al Parlamento.
12: Ni siquiera vas a poder eliminar la Cámara de Senadores, ¿eh?
18: No, va a quedar, no la puede disolver. Y así finalmente, es. Al día de mañana, a tu esposa, Ricardo, a todas las oyentes de la radio, mamás, desearles un gran y bonito día, que lo pase muy bonito en compañía.
12: Bien, igualmente por tu casa. Un gran abrazo.
18: Muchas gracias.
12: Muy bien.
18: Un abrazo.
12: Nos vamos a la pausa, regresamos.
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21: Exactamente las 8 de la mañana con 26 minutos.
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8: Ya son las 8:32 en Debate por Radio Tacna. Muy bien, ya estamos en contacto directo con el economista Carlos Paredes para hablar no solo del tema electoral, sino de las secuelas de este tema electoral. Creo que ya se conocen las ofertas que en la campaña se han dado por parte de la señora Keiko Fujimori, ¿no es cierto? También del señor Roberto Sánchez, inclusive las ofertas que ha hecho durante la campaña electoral el señor López Aliaga, por si acaso pase, porque acá estamos observando que, por ejemplo, en la madrugada de hoy se ha cortado la distancia, que ya es muy difícil, pero en fin, hay 15.000 votos de diferencia y faltan 165.000 votos por escrutar, ¿no? Y ya no hay más actas 900K. Sea como fuere, el hecho es que a nosotros nos interesa ver cómo va a quedar el país después de. Y tenemos que revisar los discursos de los señores candidatos. Ya puede ser el señor López Aliaga, puede ser el señor Sánchez, puede ser la señora Keiko. ¿Qué es lo que ellos podrían ofrecer o dar o manejar el país en el caso de que ganen las elecciones, no es cierto, de la segunda vuelta electoral? Siempre hemos dicho en este programa que de alguna u otra manera está el Congreso de la República. La conformación que tiene en la actualidad, Cámara de Senadores, Cámara de Diputados, va a ser, quien quiera que sea el presidente de la República, un freno. ¿no? Para lo que puede hacer, si por ejemplo hay un presidente que tiene algunas ofertas o alguna forma de manejar el país un poco recia, por poner un término, pues ahí va a estar el Congreso Nacional, que de repente pueda frenar un poco ese tipo de iniciativas. De todas maneras hay que estar atentos, y a nosotros nos interesa, por eso es que hemos invitado hoy a don Carlos Paredes, cómo va a quedar nuestra economía. ¿Cómo van a observar este tema los señores inversionistas internacionales, sobre todo, ¿no? Los inversionistas locales. ¿Quién va a estar en el poder? ¿Quién va a estar el presidente? Aún así, salga el que salga, va a pasar todavía un periodo, porque los capitales extranjeros van a observar, sí pues, pero a ver, que un año después, ¿no es cierto? Si es cierto que respeta las normas legales, que no haya cambios en el camino, cómo está la figura de la seguridad ciudadana, yo no voy a ir a poner una fábrica en el Perú si después me están extorsionando, ¿no? Entonces, yo creo que no solamente es quién va a ganar las elecciones, sino cómo va a quedar nuestro país después de. Don Carlos Paredes, muy buenos días.
2: Buenos días, don Ricardo, y un gran abrazo para Tacna. Mire, don Ricardo, normalmente en primera vuelta las fuerzas políticas hacen planteamientos un poco extremados. Y para

0: planteamientos originales que han desarrollado en primera vuelta, y de ese modo puedan ayudar a dar cierta tranquilidad frente a posiciones más extremas que han sido inicialmente planteadas. En el caso de Sánchez, don Ricardo, ya está claro que su planteamiento principal de cambio constitucional no tiene posibilidades de ejecutarse por el hecho de la composición del Senado. La única posibilidad que hay de que eso camine es en un acuerdo en el Senado, y él está lejos de poder contar con una mayoría.
1: Están mitad mitad, ¿no, don Carlos? En el Senado están, creo, lo que podríamos llamar derecha izquierda, creo que están mitad mitad, ¿no? Ahora.
0: A ver, Keiko Fujimori junto con López Aliaga tienen 30 de los 60. Es decir, tienen la mitad. La otra mitad no necesariamente, don Ricardo, puede contarse como igual en el caso de Keiko y Aliaga, López Aliaga, porque hay diferencias de opinión, y se prevé que sí haya cierta facilidad para juntarse, por ejemplo, López Chau con Sánchez, pero no así Nieto. A Nieto se le está viendo como una especie de fiel de la balanza, en el sentido de que apoyará algunas cosas en un sentido y otras no. Por ejemplo, Nieto está claramente definido porque no está de acuerdo con un cambio de la Constitución al estilo de lo que propone Sánchez. Sí considera que haya que hacer algunas reformas, pero no de esa manera. Por tanto, no hay condiciones, por ejemplo, de ese punto. Y ya hay voces dentro del grupo de Sánchez, como esta señora que fue ministra, Anaí, no recuerdo su apellido, que adelantó que efectivamente no hay condiciones y eso quedará como una bandera. Es decir, quedará como un discurso, pero sin posibilidades de ejecutar, porque ella misma se da cuenta de que no va a poder materializarse. En el caso de los otros anuncios, por ejemplo, ha señalado Sánchez de que van a estatizar o nacionalizar el gas de camisea. Para eso igualmente se requiere un acuerdo, pues, que implicaría una decisión del Congreso.
1: De todas maneras.
0: No hay condiciones. Por tanto, igual que el planteamiento de cambio de la Constitución o asamblea constituyente, será un discurso que quede para la oratoria, pero no para la ejecución. Entonces, hay muchos de estos elementos, don Ricardo, que tiene que pisar tierra. Usted recuerda a Cogumala, que con primera vuelta tuvo un planteamiento muy radical, pero luego planteó, pues, la hoja de ruta, y esa hoja de ruta le llevó, pues, a poder estabilizar un gobierno, conformar un gabinete de amplia base, donde de su partido, como ministros, creo que tenía dos o tres, y todos los demás eran personajes, digamos, de una trayectoria, digamos, en el ejercicio liberal de sus profesiones y de la ejecución de sus prácticas.
1: El propio Pedro Castillo tampoco pudo mandarse de hacha. Pedro Castillo tampoco pudo mandarse, ¿no? Siempre había el tamiz ahí de lo que significaba el Congreso de la República. Pero aún así, don Carlos, suponiendo que el presidente sea el señor Sánchez y diga, por ejemplo, ¿saben qué cosa? Voy a cambiar la Constitución, pues voy a privatizar o estatizar o lo que sea el gas de camisea, las grandes empresas, voy a conversar con las mineras para que también sean con accionariado mayor del Estado, etcétera, y así eso no camine. El hecho que haga ese tipo de planteamientos ya no es un buen mensaje para los capitales extranjeros, ¿no?
0: Bueno, tiene usted razón, don Ricardo. El hecho de que Sánchez haya pasado a la segunda vuelta ha tenido ya dos efectos económicos que nos pueden dar un indicativo de por dónde pueden ir los tiros. Uno primero ha sido una inmediata elevación del dólar junto a una caída de la bolsa de valores de 5.15%. Eso han sido las primeras reacciones.

0: de cuando se conoció que Sánchez iba con Keiko Fujimori a la segunda vuelta. La segunda señal ha sido, don Ricardo, una reacción del Grupo Romero. El Grupo Romero ha tomado la decisión de sacar buena parte de sus capitales al exterior para
1: asegurar,
0: en teoría, protegerlos. Y entonces esto sí es un problema un poquito más complicado, porque eso implicaría una suerte de fuga de capitales que no es nada conveniente a señales del desarrollo de la economía del país. Y yo creo que en ese sentido, por ejemplo, don Ricardo, si bien es cierto que hay que buscar cómo mejorar la relación con las grandes empresas, lo mínimo que podría plantearse de manera sensata es dialogar, conversar y ver posibilidades. Hay conversaciones que pueden ir para mejor o como pueden ir para peor. Por ejemplo, don Ricardo, cuando entró Humala, Humala criticó el hecho de que la existencia de una normativa a través de la cual las empresas mineras estaban obligadas a tomar acuerdos con las comunidades de su localidad para destinarle un porcentaje, creo que era el 5% de sus utilidades para obras de beneficio en acuerdos concertados con las zonas afectadas por la minería que ahí se estaba desarrollando. Nosotros, como Sierra Productiva, hemos actuado con la minera Barrick en Santiago de Chuco en aplicación de ese 5%. Igualmente lo hemos hecho con la minera Minsur en el caso de Puno, en la parte alta de Carabaya, en el distrito de Ajoyani. Una cosa muy interesante. Entonces, ¿qué cosa propuso Humala? Vamos a dialogar con las empresas mineras y vamos a hacer que en lugar de dar 5% den 15%, pero ya no a las comunidades, sino que nos den a nosotros del Estado, y nosotros desde el Estado vamos a dar mejor servicio. Así ocurrió, tomaron la decisión. Fue decisión conversada y concertada con las empresas mineras. Las mineras le dijeron, no estoy de acuerdo, pero ya pues, te doy la plata, te doy más y te doy a ti. Pero ¿qué ha pasado, don Ricardo? El Estado agarró la plata y nunca volvió a darles a las comunidades.
1: Eso le iba a decir.
0: Entonces, no. Las comunidades terminaron perdiendo una oportunidad que ahí existía, para las posibilidades de decirle a la empresa minera en qué proyectos de beneficio del desarrollo productivo podría aplicarse. Con eso se han hecho carreteras, puentes, pero también desarrollo productivo. Entonces, todo eso terminó, acabó. Al final, los perdedores, quienes están alrededor de las minas, que son las poblaciones más desamparadas, vamos a decir. Entonces, hay diálogos que hay que alentar, pero también hay que ver el contenido de esos diálogos y hacia dónde va el propósito, porque digamos hay necesidad de buscar un tipo de acuerdos y compromisos más que una decisión que venga de arriba, decir vamos a actuar de esta manera, en fin.
1: El tema está que
0: no conviene, ¿no?
1: El tema está que hemos conversado hace algunos minutos con otro panelista, don Carlos. Aquí en el Perú ya definitivamente el problema es de personas, ¿sabes? No es tanto de sistemas. Se le da, por ejemplo, la confianza a un funcionario, ya tú acá tienes el presupuesto, hasta lo obres, ese tiene beneficio de la comunidad, y no lo hace, pues, no lo hace. Y el otro problemita que vemos, como en el mismo caso, por ejemplo, del proceso de elecciones, las normas no acompañan este tipo de sancionar precisamente estas irregularidades. Sí, pues, hubo algunos problemas, ¿no es cierto? Pero ya, pues, eso pasa en todo el tiempo. No es así, ¿no es cierto? Debe haber sanciones para que ese tipo de situaciones no ocurra. Alan García, en su segundo gobierno, también pasó el sombrero, ¿no? O sea, no dio una ley, pero pasó el sombrero. O sea, creo que recaudó, si mal no recuerdo, hay que revisar, 2.500 millones, ¿no? 500 millones por año. Y bueno, y se hicieron obras en ese aspecto. El tema está que sea como fuere, ¿no es cierto?, la situación, usted que es economista, don Carlos, sabe perfectamente que si no hay inversiones, no hay chamba. Así de sencillo, creo que es un concepto que lo entiende todo el mundo, ¿no? Cuando hay trabajo, va a haber trabajo cuando hay inversiones. Y acá estamos hablando de cuánta gente que sale, o sea, cuántos egresados que salen de las universidades y de los tecnológicos. Trabajan generalmente, hay una encuesta que se está elaborando en Lima por la San Marcos, que trabajan en, o sea, mayoritariamente trabajan en algo que ellos no estudiaron. Porque tienen que trabajar en algo, ¿no? Salen, por ejemplo, economistas, no trabajan en economía. Salen abogados y son taxistas, ¿no? Siempre se ha dicho que tenemos los taxistas más educados de todo el mundo. Pero en fin, entonces, falta ese tipo de reordenamiento en el país. Y para que haya ese reordenamiento, don Carlos, tiene que haber confianza, pues, en los capitales para que puedan ser aplicados en un país que respete, ¿no es cierto?, las normas jurídicas, por un lado, que haya seguridad ciudadana y todo lo demás. Por eso que yo le insisto en la pregunta, ¿qué pasaría, por ejemplo, de acuerdo a quién gane las elecciones, el señor Sánchez, la señora Keiko, o quién gane, con respecto a eso que estamos hablando? Es decir, ¿qué va a pasar en el país? ¿Cómo van a mirarnos en el exterior? Ya desde la época de Pedro Castillo, habían 54 mil millones de dólares en sus marcas solamente para el rubro minero. Y creo que esa plata todavía está en sus marcas. Porque, bueno, hemos tenido, no sé, 8, 9 presidentes. Creo que también ahorita va a salir de nuevo este señor Blaquiazar, ¿no? Y entonces nadie puede conversar con nadie. Ese tipo de desconfianza nos está perjudicando, don Carlos.
0: Sí, don Ricardo. Yo creo que la polarización que está habiendo en el país y que amenaza con agudizarse por la actuación que está teniendo López Aliaga, que le ha puesto pues ají, cebolla y picante a todo lo que hace, y que sin duda alguna enerva las relaciones y hace muy difícil poder dialogar. Entonces ahora apunta, por ejemplo, a golpear a Keiko Fujimori para decirle que ella es la responsable de que va a ganar uno de la izquierda, y debería también sumarse a él para que en todo caso se anulen las elecciones. Y yo creo que este tipo de enfoques también no ayuda. Yo le señalo algunos ejemplos interesantes, don Ricardo, que podrían ayudar a la necesidad de dialogar y encontrar soluciones. Mire, tras el terremoto del Cusco en los años 50, se formó la Corporación de Reconstrucción y Fomento, y que no tenía plata, y tomó un acuerdo de pedirle a las tres empresas que habían en el Cusco, la empresa de alcoholes, la empresa de la coca y la empresa de la cervecería, dos bebidas alcohólicas y la coca, que colocaban un aporte voluntario, que era un autogravamen. Se hizo tanta plata, don Ricardo, que después la discusión fue en qué gastamos. Y muchos planteaban parque industrial, pero no habían industrias. Y otros decían, ¿para qué vamos a hacer un parque industrial si no hay industrias? Y al final, ¿qué decisión tomaron en ese momento muy lúcidos los líderes políticos que ahí habían, entre los que destacaban los de Acción Popular, como el padre de Gastón Acurio, Inchausti, Rodolfo Samayoa, en fin? ¿Qué decisión sabia tomaron, don Ricardo? Tomar esa plata y con esa plata hacer la hidroeléctrica de Machu Picchu, que es una hidroeléctrica que se ha construido para darle electricidad al Cusco sin dinero del Estado Central, con plata recaudada entre los cusqueños. Igual, don Ricardo, se reconstruyó la convención Quillabamba con autogravamen a la copa, a la coca, al café y al cacao, después de un huaico que arrasó con la población. Y lo mismo se hizo en Ica, don Ricardo, tras otro huaico que hubo y destruyó Ica, también con autogravamen. Es decir, cuando la plata sale de adentro, es más responsablemente manejada. Y creo que algo de eso de contribuciones debería tomarse. En el caso de la minería, lo más destacado que hay, don Ricardo, es la experiencia de que empezó en Tintaya, se ha prolongado en Antapacay, con la minera Strata primero y ahora con otra minera vinculada a los chinos, que es el convenio marco, a través del cual la empresa, extra pago de sus obligaciones tributarias, le entrega el 3% de sus ganancias a un fondo de desarrollo que lo administra una comunidad de instituciones de Espinar. Y de esa manera, yo veo, don Ricardo, que los efectos prácticos de esa platita que se junta y que se gasta de una manera concertada ha permitido que el desarrollo de Espinar en infraestructura, en desarrollo económico, dinamización del mercado, en fin, sea muchísimo mayor que en otras mineras que hay en el país. Entonces, cosas de esta naturaleza deberían alentarnos a la necesidad de dialogar, conversar, llegar a acuerdos. Daniel Estrada, también en el Cusco, don Ricardo, planteó primero un edicto municipal que obligase a la empresa de la Compañía Cervecera del Sur del Perú a pagar una especie de tasa para la municipalidad. Al final hubo una controversia, se consideró que eso era un impuesto, en fin, pero llegaron al acuerdo de que la empresa le entregaba $200,000 anuales a la municipalidad para que haga obras de beneficio de la población. Y ese dinero se destinó para poder hacer una obra compartida. La municipalidad ponía una parte, los vecinos ponían el complemento, y así hacían el 100% del costo de la reconstrucción, por ejemplo, del barrio antiguo de San Blas, del barrio antiguo de San Cristóbal, del barrio antiguo de Santa Ana, del barrio antiguo de San Pedro, en fin. Es decir, el Cusco histórico renació en base a una contribución de empresa más vecinos. Entonces, cosas de esa naturaleza, don Ricardo, creo que podrían alentar a la posibilidad también de dar un terreno de conversación, de diálogo, de acuerdos, y no de imposiciones. Y menos aún imposiciones, si yo no tengo la fuerza, sin embargo, levanto la voz, amenazo y no sé qué, y plantearse pues que va a recuperar Arica, Tarapacá y no sé qué, cuando no tienen siquiera los votos suficientes como para ganar la mayoría de una votación en el Congreso. Entonces, ¿quién tendría que acordar la reconstrucción y el inicio de la guerra, etcétera? Tonterías, don Ricardo, que lo único que hacen es enervar el panorama, y creo que necesitamos más bien abrir vías de comunicación, relaciones de intercambio de ideas, para poder acertar en medidas que pudieran ser acompañadas por una participación ciudadana, ¿no?
1: Claro, pero los comentarios que tenemos ahora, por ejemplo, que todos esos procesos están muy bien, son que si pasa, diríamos, el señor Sánchez o la señora Fujimori, ambos tienen la intención, fuera de la lírica que ha mostrado en la campaña electoral, de cimentar sus ideologías, ¿cierto? O sea, de quedarse un poquito en el poder, a través de Dios sabe qué. No se sabe todavía cuáles son, ¿no es cierto?, lo que puedan hacer más adelante, que sea presidente de la República, para ver. Entonces, hay un plano ideológico que está superpuesto por encima de los intereses nacionales. Y eso es peligroso, ¿no? Porque, diríamos, se ponen intereses. O sea, usted, por ejemplo, este ministerio tiene que funcionar adecuadamente porque va a ser el Ministerio de Salud, ya, porque va a servir para la salud, pero yo voy a meter ahí a gente que sea de mi entorno político y no necesariamente a la gente más capaz, ¿no? Entonces, ahí ya tenemos un problema en ese aspecto. Don Carlos, le ruego, por favor, un momentito más, tenemos que ir a la pausa de la emisora, porque hay un tema que también quería conversar con usted, que es sobre el tema de la descentralización en el país, que ya está vigente desde el año 2002 a la fecha, y no sé, hay muchos dicen que no ha funcionado, ¿no? Más ha sido aquí una iniciativa por parte de las personas, el emprendimiento de la gente y la apuesta que han hecho un sector de los empresarios a nivel nacional, que es lo que prácticamente está haciendo mover la rueda de la economía, la rueda de la maquinaria del país, y no necesariamente programas que tengan que ver con planes políticos del gobierno de turno. Ya regresamos, don Carlos. Un momentito, por favor.
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4: Exactamente las 8 de la mañana con 56 minutos.
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3: Ya son las 8 de la mañana con 3 minutos en Debate por Radio Tacna. Seguimos con el economista Carlos Paredes sobre estos temas de actualidad que tienen que ver con la preocupación de algún sector de opinión, de no solamente de Tacna, sino del país, para ver, de acuerdo a estas elecciones, de acuerdo a quién salga de presidente, qué va a pasar con el país en el futuro inmediato. Y, lógicamente, que uno de los temas inmediatos tiene que ver con las inversiones. Queremos conversar con don Carlos Paredes con respecto a este proceso de descentralización. Desde el año 2002 a la fecha, más de 20 años, 24 años, el proceso no ha funcionado, ¿no? Se dijo que Lima era centralista, que Lima tenía que manejar todo, entonces se creó este proceso de descentralización para que haya gobiernos regionales en sitios donde no hay regiones, porque acá todavía somos departamentos, y las municipalidades con su presupuesto y todo lo demás. No ha funcionado. El saldo que tenemos a la fecha es que gobernadores desde esa temporada, o sea, desde inicios del siglo, alcaldes provinciales y distritales o están en la cárcel o están con procesos judiciales. Casi nadie está limpio, ¿no? Entonces, cuando uno dice, ¿y qué pasó? Pues Lima puede decir tranquilamente, no querías que te le dé la plata para que la manejen ustedes, y todo el mundo está en la cárcel, se han hecho millonarios muchas de estas malas autoridades porque malinterpretaron lo que es el concepto de descentralización, que se suponía que cada departamento del país iba a manejar su plata, ¿no es cierto?, para beneficio de la ejecución de proyectos que tengan que ver para la población. Pero eso no ha pasado. No ha pasado. Entonces, que como que poco a poco Lima nuevamente ha sido un poco reacia a soltar la plata. ¿Quieres que te dé plata para algo? A ver tu proyecto, y aún así no te doy, etcétera. Entonces, nuevamente el centralismo limeño, porque uno le está dando el pie, don Carlos, para que ese proceso sea así, ¿no? Y si esto va a continuar con el gobierno que venga, me parece que esto solamente está sirviendo para fomentar, diríamos, posiciones políticas netamente y no posiciones sociales. o políticos sociales al menos, que permitan, diríamos, que el desarrollo de las jurisdicciones nacionales sea efectivo y no solamente una apuesta o un anuncio. ¿Cómo observa usted el panorama? Sí, está el audio, este, estamos con don Carlos Paredes. Sí, ¿y estamos?
6: A ver, don Ricardo.
3: Sí, ahora sí, estamos ya.
6: Ya. Decía que la primera gran falla, don Ricardo, es que se conformaron regiones, departamentos.
3: Sí.
6: Cuando debiera haberse retomado lo que se hizo anteriormente, de por lo menos que se unan tres o cuatro departamentos, para tener unas 7-8 regiones en el Perú, que ayuden a que hayan inversiones transversales y compartidas de parte de regiones. Ahí hay una primera falla. La segunda gran falla, don Ricardo, es que había un organismo que se llamaba Consejo Nacional de Descentralización, que nació con la ley y que era el encargado de dar capacitación para poder orientar en dos sentidos. Uno, capacidad de gestión con cuadros que sean exprofesamente preparados para esos fines, y segundo, el poder trabajar sobre planes que permitan inversiones de corto, mediano y largo plazo, pero enganchadas en una mirada con un buen horizonte. ¿Pero qué pasó? En el gobierno de Alan García, que fue el siguiente al de Toledo, el APRA ganó solamente 2 regiones y tenía 22 regiones en contra o que no compartían con ellos. Y en lugar de, y temerosos de que se iban a amotinar contra solamente 2 del APRA, disolvieron el Consejo de Descentralización y eliminaron este organismo que tenía la actividad clave de poder preparar a estas regiones nacientes. Por tanto, cada región ha caminado con sus propios pies, con sus propias posibilidades, y en realidad ha sido un desarrollo medio anárquico. Ha tenido una ventaja, don Ricardo, que es que ha llevado inversiones mucho más específicas a cada región, pero, como le digo, de manera anárquica, sin ser un plan nacional que aterrice en regiones. Se guiaban por el mapa de la pobreza, que ha sido un error también. Ese instrumento, don Ricardo, lo que decía era que a los más pobres hay que darles más. Y en lugar de incentivar que yo le doy al mejor, al que me muestra mejores resultados, había que darle al pobrecito. Y todos apuntaban para ser declarados los más pobres. Recuerde usted que Huancavelica hasta hizo marchas a caballo y marchas de sacrificio para obtener el título de ser la región más pobre del Perú, en función de lo cual pueda recibir un poco más de plata. Y yo he asistido a varias reuniones, don Ricardo, donde los alcaldes mostraban resultados. Estaban ahí congresistas y me decían: mira, eso bonito que nos estás contando, por favor, escóndelo. No lo informes al Perú, porque si no, te van a dar menos presupuesto. Más bien di que estás peor para que te den más. Entonces fue una especie de incentivo a la pobreza en lugar de más bien premiar al mejor, que es lo que debería suceder. Entonces, ahí, don Ricardo, han habido este tipo de fallas. Yo creo que se requiere hacer un reordenamiento. Yo diría que caminemos en una ruta a la posibilidad de juntar 2-3 regiones. Ya hay estas llamadas mancomunidades, que en algunos casos están dando efectos bastante positivos, y que esas mancomunidades pudieran merecer convertirse en regiones o en macroregiones. En segundo lugar, yo creo, Ricardo, que hay que reinstalar el Instituto Nacional de el instituto que prepara a los funcionarios para que puedan ejercer función pública, y entonces de esa manera podamos tener gente calificada y no a los amigotes de los que entran a gobernar. Y en tercer término, don Ricardo, yo creo que los dineros que están destinados debieran colocarse en una especie de fideicomisos para que haya un porcentaje de la plata que se da que esté destinada a educación, a salud, a desarrollo productivo, a innovación tecnológica, en fin, y que pueda de esa manera hacerse planes de corto, mediano y largo plazo con un horizonte mucho más claro de hacia dónde vamos, y que pueda haber una sucesión de gobiernos que no se salgan de esos planes y que puedan ser implementados, teniendo en ese sentido no un presupuesto que se mueve de aquí para allá según las conveniencias, sino que esté amarrado. El fideicomiso tiene la ventaja, don Ricardo, de que no se puede gastar esa plata en otra cosa que no sea la finalidad para la cual ha sido asignada. Entonces, de ese modo estaría amarrado el dinero del presupuesto a el cumplimiento de determinados objetivos y metas.
3: Bueno, se incorpora al panel el ingeniero Ralfo Lindo Gil, don Carlos, precisamente sobre este tema de descentralización, que como ya varios analistas lo han calificado como que no ha funcionado, en pocas palabras, de repente por la poca capacidad de las personas que han tenido que ejecutarlo, ¿no? Gobernadores, alcaldes provinciales, distritales y la propia gente de Lima, ¿no? Esto se ha visto más desde un punto de vista netamente político. Yo tengo la tendencia política a soy presidente de la República y pongo a mi gente ahí, y esta gente que ponen no es necesariamente la más capacitada, y los resultados lo vemos ahora. La plata que se ha transferido a los departamentos, don Carlos, el monto en soles es pues astronómico. Y si eso uno lo pone en comparación con las obras que se supone han debido de ser ejecutadas en cada departamento del país, no hay una correlación que pueda existir. Rafa Lindo, buenos días.
7: Buenos días, Ricardo. Buenos días, Carlos.
6: Buenos días, Ralfo, un gran gusto.
7: De igual manera, yo creo que es importante señalar que por encima del interés nacional, vía un proceso de descentralización, vía regiones, que en el Perú se decidió por ese camino, no por otros como el federalismo, que incluso hay un partido que han creado en función de ese nuevo proceso que nos parece que va en otro sentido. Nosotros creemos de que es importante señalar el interés partidario de los que estuvieron en el gobierno, pusieron por delante al interés común de descentralizar el país en visión de una visión de futuro con planificación estratégica. Yo creo que eso no está pasando, no está sucediendo, y lo que tenemos ahora las regiones vía los departamentos, que no es un proceso realmente de con planificación, sino así una improvisación en función de interés partidario. Eso, ¿cómo lo podemos revertir desde las organizaciones de base que no están cumpliendo tampoco el rol que debieran de cumplir, colegios profesionales, las universidades, entre otros, porque hay un descabezamiento que se hizo y se logró con el gobierno de Fujimori, que también truncó ese proceso de descentralización, que no era el más perfecto, pero que estaba caminando paso a paso, como se dio aquí la región Grau en el norte, la región Mariátegui en el sur, y habían procesos que debían haberse continuado. Eso se truncó por una decisión política.
6: En efecto, Ralfo, mira, yo pienso que para la posibilidad de hacer una actuación de un conglomerado de departamentos que tengan fines de miradas de largo plazo y miradas de un horizonte mayor, sería bueno revisar las experiencias que vienen habiendo en regiones con esto de las mancomunidades. Por ejemplo, conozco relativamente, no de tan cerca, pero relativamente, la llamada Manri, que es la mancomunidad de las regiones de Ica y Huancavelica, que están alrededor del tema del agua. Para la posibilidad de potenciar el agua existente en Huancavelica, de modo tal que le garantice a Ica un uso mejor del agua para toda la zona agroexportadora que tiene Ica, en tanto que Ica no tiene un río que atraviese la zona de la costa donde están los campos de cultivo. Ica se vive del agua del subsuelo y está habiendo una sobreexplotación de forma tal que de manera muy peligrosa está bajando el nivel del agua y eso puede colapsar. Entonces la Manri es una experiencia interesante que debería, aparte del agua, mirar temas mayores de desarrollo compartido entre Ica y Huancavelica. La otra región interesante que hay es una región en el centro donde está Ucayali, también está entiendo que Huánuco o Ancash, y va hasta el puerto de Chancay, es decir, Lima provincias. Entonces esta mancomunidad también tiene una interesantísima perspectiva y se ha avivado, es decir, ha tomado fuerza realizando una serie de encuentros con los brasileros para la posibilidad de que por allí se haga un tren interoceánico. Y los brasileros han estado presentes en charlas, en conferencias, incluso con la Sociedad Nacional de Industrias también presente para ver estas posibilidades. Entonces yo creo que experiencias de esa característica que, por ejemplo, nosotros no la tenemos en Cusco. En Cusco, lo que fue la región Inca con Apurímac, Cusco y Madre de Dios, no ha vuelto a tener lazos de relación, no hay una mancomunidad que nos permita intercomunicarnos. Igualmente, lo que fue la región Mariate y antiguamente, no veo que hayan conexiones entre Puno, Moquegua, Tacna. Arequipa siempre fue reacio a juntarse con alguien, ellos querían ser solo Arequipa, región única, pero creo que podría haber nuevamente diálogos. Ustedes han tenido unas interesantes interconexiones alrededor de el gas, que les ha permitido este gas virtual que de alguna manera pues funciona bien en Arequipa, Moquegua, Tacna. Nosotros no tenemos gas, por ejemplo, en el Cusco, siendo el lugar donde existe la fuente del gas de Camisea. Ahí está la, de ahí sale la riqueza y nosotros la miramos pasar. Y al contrario, el balón de gas cuesta pues el doble que lo que cuesta en Lima y en otros lados. Entonces, digo, yo creo que reposando en esas experiencias que ya hay caminando, podríamos buscar mecanismos de interconexión, incluso no solo de fuerzas económicas que provienen de iniciativas del Estado, o sea, no hacer una cosa puramente institucional, sino también tomar ahí la palabra de los actores económicos, las empresas, la pequeña producción. Entonces, por ejemplo, ¿qué planes podrían haber para duplicar o triplicar nuestra actuación de pequeños productores en el caso del campo? Pongamos en el caso del Cusco, ahora hemos tenido una cosa extraordinaria: festivales de la palta en los distritos de Mollepata, en el distrito de Limatambo y en el distrito de Chinchaypuquio, que son zonas interandinas donde la palta ahora se ha vuelto el producto número uno. Y la venta de la palta termina siendo una fiesta, termina siendo un festival, termina habiendo un intercambio de alegría, de innovaciones, de transformación productiva en valores agregados, etcétera. Entonces, toda esa fuerza podría ser parte de planes que permita que las regiones se aviven de esta manera. Y creo que finalmente esto ayudaría a que vengan buenas noticias desde abajo, desde los propios actores económicos y sociales, que contagien y amarren una respuesta de parte de las entidades del Estado.
3: Claro, pero ¿no está eso dentro de lo que podría señalarse como proceso de descentralización que tienen que llevarlo adelante las propias autoridades? ¿No es cierto? Usted está señalando que hay ese tipo de proyectos por iniciativa privada, ¿no es cierto?, por el emprendimiento de la gente en esos lugares. El abogado Jaime Bautista está en la línea con una opinión sobre este tema. Jaime, buenos días.
8: Buenos días, don Ricardo. Un saludo especial a los panelistas, al ingeniero Ralph Oliendo, a su invitado especial. Don Ricardo, desde la dación de la Ley Orgánica de Gobiernos Regionales hace 23 años atrás, desde que hemos tenido experiencias de la creación de las macroregiones, por ejemplo, el último caso en la que Tacna estuvo ligado a Moquegua y Puno, o sea, han pasado muchísimo tiempo. Hemos tenido esas experiencias, pero sin embargo, lo que ha primado son los intereses de grupo o intereses personales. Nunca se ha trabajado por un interés general de la región o de las macroregiones. Las normas están dadas, ahí están las normas, tampoco hubo planificación. Hoy en día el CEPLAN maneja el tema de planificación, pero ¿qué gobierno regional o qué gobierno municipal aplica plenamente lo que estipula el CEPLAN como ente rector de planificación? Casi nadie. Casi la mayor parte de los municipios y gobiernos regionales no tienen un verdadero instrumento de desarrollo local, de desarrollo regional. O sea, hay falencia en temas de planificación. O sea, no hay un interés real para planificar el desarrollo de un distrito, el desarrollo de una provincia, de una región.
3: Definitivamente,
8: don Ricardo. Como estamos permanentemente.
3: Definitivamente. Ahora bien, don Ricardo. Jaime, no hay ese tipo de iniciativas. Por eso que, no sé si pudiéramos concluir con don Carlos Paredes, con Ralfo, cuánto importa, ¿no es cierto?, las iniciativas y el emprendimiento de las personas y de la apuesta que puede hacer un sector privado para que funcione la máquina económica del país, don Carlos, ¿no? Porque esto generalmente de lo que se ve en el país, incluyendo el Chancay, no obedece a un plan nacional de gobierno, ni a un plan ni a un proyecto de Estado, menos.
6: Sí, don Ricardo, yo creo que en realidad estos 23 años que tenemos de avanzado después de la ley de regionalización y descentralización, ya nos tiene en otro país. Estamos en una situación totalmente diferente a la que teníamos antes. Ahora, la gran diferencia que hay, don Ricardo, es la irrupción de fuerzas económicas que vienen desde abajo, con estos emprendimientos. Es decir, hay otro tipo de dinámica económica en cada localidad, y creo que basados en esa nueva fuerza económica es que habría que replantearse el tema de la descentralización y regionalización, de forma tal que todas estas dinámicas económicas que hay y que han surgido desde abajo pudieran ser potenciadas. Por ejemplo, don Ricardo señalaba que tenemos los taxistas más ilustrados, sí, y tenemos estudiantes que han terminado las universidades, pero que no trabajan en el tema que han estudiado. Esta dinámica, si tomamos la dinámica económica que se ha desarrollado en cada departamento, en cada lugar del país, en el agro, pero también en actividades urbanas, podríamos, don Ricardo, ser el eje de una suerte de replanteamiento de la educación, de forma tal que sean estas actividades económicas las fuentes en las cuales la gente se capacite, se eduque, para poder estar vinculada a una formación profesional relacionada con alguna dinámica económica, y entonces no estar pues en el aire, o no estudiar para tener un cartón y estar bueno tocando puertas a buscar qué suerte le puede tocar, sino que ya esté en interconexión con una dinámica económica para la cual se engancha, prepara, estudia, mejora, en fin. Es decir, eso también podría ayudar a una reforma general del sistema educativo para hacerlo de una educación productiva, emprendedora e innovadora, y no una cosa que se estudia en el aire para obtener solamente cartones, ¿no?
3: Definitivamente, don Carlos. Muy bien. Le agradezco los comentarios, don Carlos. Un fuerte abrazo hasta el Cusco y estaremos en contacto en nuestras próximas ediciones para poder ampliar sobre estos importantes temas. Que tenga usted un buen fin de semana.
6: Muy agradecido, don Ricardo. Un gran abrazo para Tacna, un saludo para las madres en el día de mañana y un gran abrazo para Ralfo, que de tiempo nos
3: por el día de la madre.
6: No.
3: Será para después, correcto.
7: Muchas gracias. Las madres, Carlos, un abrazo también.
6: Sí. Las madres que tienen la familia y naturalmente a las madres de toda Tacna y de todo el Perú.
3: Muchas gracias, don Carlos. Igualmente el mismo saludo para todas las madres del Cusco. Vamos a continuar con este tema con Ralfo Lindo, que es bastante importante porque estamos viendo las expectativas que pueden haber quien salga de presidente de la República y lo que debe hacer por el país, ¿no es cierto?, para beneficio de la población en general. Tenemos que ir a la pausa. Regresamos.
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10: Exactamente las 9 de la mañana con 27 minutos.
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3: Creo que podemos sacar como conclusión lo que se ha visto, por ejemplo, en los últimos años en el Perú, que es la apuesta que hace una parte del sector privado y, desde luego, también el emprendimiento de la gente. O sea, la gente acá no se muere de hambre. Algo tiene que hacer para poder subsistir en micro y pequeñas empresas, de repente no muy bien formalizadas, pero ahí está, ¿no? Ahí está. Y las autoridades, como vuelvo a insistir, sea quien sea el presidente de la República, va a tener que tomar en cuenta este tipo de parámetros. Y uno de ellos es precisamente el manejo del presupuesto en cada departamento del país, Ralfo, sea a través de un proceso de descentralización. ¿Quieres plata? Ya toma la plata, ve tú qué haces. Y resulta, yo no sé cómo te puedo enviar plata a un departamento si no tienes un plan para ejecutar ese presupuesto.
7: Es lo primero que tiene que hacerse, es planificación. No se programa y se planifica el corto, mediano y largo plazo. Eso ha quedado en el país prácticamente como un eslogan, como una frase, pero no se ejecuta, a pesar que existe el CEPLAN, ¿no?, que reemplazó al Instituto Nacional de Planificación.
3: ¿Funciona el CEPLAN?
7: Funciona, pero funciona administrativamente, pero en la práctica no está llevando a efecto el rol que debe de cumplir. Porque se ve pues que en las regiones, que son departamentos al final, no existe esa planificación de corto, mediano, largo plazo. En el tema transversal, ¿qué hacer en el eje de la salud, en la agricultura, en el tema del agua y así, en todas las actividades? Planificar. Y eso es lo que menos se hace. Se hace improvisación, se ejecuta lo que el titular del pliego requiere en función de sus intereses políticos electorales. Porque la planificación no es pues para una gestión, para un gobierno local, regional, de 4 o 5 años de gobierno nacional.
3: Por lo menos a mediano plazo, ¿no?
7: Por lo menos. Tienen que ser a 20 o a 30 años. Y de esa manera se va evaluando y se va ejecutando estratégicamente. Y todos los planes de desarrollo, tanto locales, regionales, tienen que estar en función de un plan nacional. Y eso solamente queda en los archivos. Porque existen, pero no se ejecutan, no se llegan a cumplir, porque el interés partidario o el interés de algunos grupos o de algunas autoridades predomina por el interés común de la región, de la provincia y menos del país. No existe eso. Y eso tiene que ver con la politiquería, porque los que llegan al gobierno, la gran mayoría, con escasas excepciones, no son políticos, son politiqueros y que son dueños de las organizaciones.
3: Aventureros.
7: Por supuesto. Y eso es lo que falta en el país.
3: Muy bien.
7: Cambiarlo.
3: Sí. Jaime, en todo caso, esta figura del emprendimiento, lo que puede hacer el sector privado, las iniciativas que puedan barajarse para el desarrollo de un departamento, por lo menos en Tacna, se está dando en ese rubro, es decir, por parte del sector privado, por parte del emprendimiento de la gente, y no necesariamente por parte de un plan del gobierno regional o de las municipalidades, ¿no? Por ejemplo, esto del corredor, ¿no es cierto?, bioceánico, el eje Tacna, Hilo Matarani, eso no es producto de un plan de gobierno, pues, ¿no? Sino es producto del emprendimiento.
6: Sí, don Ricardo. Creo que es muy importante el tema que se está abordando.

0: perdón, facilitador, y no oponerse y no poner trabas al desarrollo del sector privado. Una experiencia concreta, don Ricardo, en Chile, el gobierno regional de Arica Parinacota, con Diego Paco a la cabeza, trabaja de la mano con el sector privado y están empezando a crecer, potenciando, ampliando la carretera Arica Tambo Quemado para ver el tema del corredor bioceánico y ampliando en 2 hectáreas el puerto de Arica con la participación del sector privado. En Brasil la experiencia es mayor, don Ricardo. En Brasil el gobernador, las autoridades legislativas, diputados, están de la mano con el empresariado, trabajando de la mano, facilitando las normas que viabilicen ese desarrollo. En Bolivia, 5 gobiernos regionales han tomado el toro por las astas y están trabajando de la manera más junta para poder crecer. Pero aquí en Tacna y en el Perú no sucede ello. Entonces, tenemos que tomar esas experiencias positivas para que el sector privado sea respaldado por el sector público. Ahora bien, tocamos el tema de planificación, don Ricardo, ¿no? El CEPLAN es un ente rector en temas de planificación, ¿no? Ahí están las normas, ahí están las directivas, inclusive la última directiva es del año 2024 de septiembre, en la cual se designa de que el Estado, a través de los gobiernos municipales y regionales y el gobierno nacional, tiene que tener una visión al año 2050. Los municipios y gobiernos regionales tienen que tener una visión al año 2040. Es decir, las normas están. Pero ¿qué es lo que falta? ¿Por qué no se ejecuta la disposición de planificar en las municipalidades y en los gobiernos regionales? Por incapacidad de los titulares de pliego, por incapacidad del alcalde, de los gobernadores, que no saben en realidad planificar. No elaboran un instrumento real de desarrollo. Eso es lo que falta. Por esa razón, considero que es muy importante, don Ricardo, de que el próximo gobierno nacional, o el próximo parlamento nacional, el próximo, la Cámara de Diputados y la Cámara de Senadores, tiene que empezar a trabajar la reestructuración del Estado desde abajo. Reestructurar el Estado significa de que tenemos que mejorar la parte administrativa, la parte operativa, la parte funcional y principalmente el recurso humano. Empezando desde
1: el recurso humano, o sea, de eso estamos hablando, precisamente de las capacidades que se necesitan para llevar adelante y ejecutar un proyecto, ¿no es cierto?, que sea con resultado positivo. Rolfo, en el sentido, por ejemplo, de que el presidente que tengamos a partir del 28 de julio va a tener que tomar en cuenta todos estos parámetros que estamos comentando. Acá no solamente se trata de que yo, como soy del partido X, voy a poner a mi gente y si esa gente no es capacitada, no vamos a variar absolutamente nada de lo que ya hemos observado anteriormente.
2: Claro, recursos económicos existen, pero se distribuyen capacidad mal de gente, porque no hay planificación y porque hay una crisis estructural en varios aspectos, pero fundamentalmente en el aspecto político. Las organizaciones políticas no son partidos, ¿no? Y por lo tanto están manejados por gente muy improvisada. Y en la parte técnica también hay que fortalecer. Coincido con lo que dice Jaime. La gran diferencia así con Brasil, con México, con Argentina, es que ellos tienen un proceso de descentralización que todavía no culmina porque se está consolidando en términos federales. Lo nuestro es a nivel de las regiones, regionalización. Pero de eso hay que aprender. No copiar lo que ellos están haciendo como un proceso vía el federalismo, sino nosotros, qué experiencias han tenido a lo largo de décadas. El proceso de Argentina, de Brasil y de México no se han dado en un periodo de gobierno. Se han dado en varios periodos de gobierno. Aquí se trunca porque el fujimorismo liquida el proceso de descentralización vía la regionalización, que tenía errores, que tenía marchas y contramarchas, pero eso es un proceso, güey. ¿Cuántos años han pasado desde que Fujimori da ese golpe cuando habían 100 millones de soles? Mira la cantidad irrisoria respecto a lo que existe ahora. Una región maneja mucho más que eso. Había a nivel de todas las regiones. Él les quita y liquida el proceso de descentralización. Y ahí viene toda una degeneración del proceso. Que ahora estamos regiones, llamadas regiones vía los departamentos. Que es lo mismo que había antes. Incluso antes era hasta mejor cuando había lo que eran las COFDE, por ejemplo.
1: Las corporaciones.
2: Corporaciones de Fomento y Desarrollo, que tenían otro tipo de manejo más dinámico, más democrático y con mayor
1: capacidad. Y se planificaba, lógicamente.
2: Entonces, hemos retrocedido. Y eso tiene que ver con las decisiones políticas. Y como dice Jaime, desde abajo.

0: ¿Y desde abajo qué significa? Las juntas de usuarios en los regantes, los comerciantes formales, los informales, los colegios profesionales, las universidades. Tienen que ser un proceso de capacitación y de dinamización, de un proceso para que la gente se formen cuadros en el terreno político y técnico apuntando a ese objetivo.
1: Jaime ha señalado que en realidad uno puede tener iniciativas para ejecutar un proyecto, pero es el propio gobierno nacional que pone las trabas, ¿no? En otras palabras, viene un funcionario y le dice, entre comillas, ¿cómo es? ¿Qué cosa gano yo para darte la licencia para que este proyecto sea ejecutado, etcétera? Y por ahí no va la cosa, pues, ¿no? Yo creo que este país ha surgido, por lo menos se ha consolidado a nivel de la macroeconomía, no por estas iniciativas del sector privado y por el emprendimiento de la gente, que lo vuelvo a insistir una vez más. Ahora, el hecho que se está barajando aquí en Tacna ese tipo de corredor bioceánico, Jaime, es lo único que hay, porque cuando se ha insistido en que el gobierno regional y que en las municipalidades trabajen en un plan integral de desarrollo, bueno, este llamado no ha tenido eco.
2: Sí, don Ricardo, el plan de desarrollo regional concertado que maneja el gobierno regional es totalmente obsoleto y caduco. Está con los lineamientos de la directiva del Esemplan anterior. O sea, esta situación ya se innovó. Si usted le pregunta, don Ricardo, a cualquier funcionario, al propio gobernador o al gerente, pregúntele respecto a su plan de desarrollo, ¿de cuándo es? No le va a contestar absolutamente nada, porque no contempla ni siquiera la visión de desarrollo con el inicio de los corredores bioceánicos. O sea, no delinea un trabajo a mediano y largo plazo. Es decir, tienen un plan de desarrollo regional caduco y obsoleto, y así no podemos crecer. Ahora bien, como decía, existen los planes, están los planes, están las normas, están las directivas, pero el que implementa, el titular de pliego, el gobernador, no sabe dónde está parado, específicamente hablando en Tacna. El señor gobernador Luis Torres no sabe dónde está parado. ¿Por qué no sabe dónde está parado? Porque no tiene una visión de desarrollo a corto, mediano y largo plazo. ¿Y qué es lo que está haciendo? Simplemente está haciendo lo que hace un alcalde distrital como buen vecino para desarrollar su sector. Aquí no existe una visión de desarrollo más allá de la región Tacna. Por esa razón es que no se está viendo el desarrollo a través de los corredores terrestres que se están gestando en este momento. En este momento, el gobierno regional de Arequipa está anunciando que en Corío se va a invertir cerca de 7,000 millones de soles, que el puerto de Corío sería similar o mejor que el puerto de Chancay. Y lo está invirtiendo 753.3 millones de soles para potenciar el puerto de Hilo, las instalaciones del puerto de Hilo, para atender esa carga inmensa de Bolivia y Brasil. Arica está ampliando su puerto, está ampliando su carretera. Y Tacna, estamos aislados, no tenemos el puerto Grau, no tenemos la carretera Tacna-Colpa-La Paz, paralizado. No tenemos el sistema de la zona franca realmente competitivo. Aunque hemos dicho de que la zona franca debe convertirse, el área ociosa de los 130 hectáreas de la zona franca, Sofra Tacna, debe convertirse en un puerto seco. Pero tampoco hay visión sobre el particular. Es decir, estamos totalmente paralizados y aislados del sistema de integración y desarrollo comercial, industrial y turístico que se está gestando a través de los corredores.
1: Bueno, terrestres. Alguien tiene que tomar la batuta y hacer algo al respecto.
2: En efecto, don Ricardo, eso es lo que hay que hacer.
0: Por supuesto, y tiene que ver, mira, acá nomás ponemos un ejemplo clarísimo, lo que el gobernador en este momento tiene como instrumento de gestión. Tiene la zonificación económica y ecológica que se aprobó el 2008. Luego,
1: esto hace rato está, ¿no? Ya, claro, ya está la ZEE, ¿no?
0: Claro, que es la ZEE, ¿qué significa? Todos los estudios básicos de calidad de suelo, de calidad de clima, microclima, son como 20 ítems para poder identificar las potencialidades que tiene en este caso la región. Y luego el ordenamiento territorial, que ya se hizo también en un proceso, no en un solo gobierno. Es poner cada cosa en su lugar, dónde el comercio, dónde la industria, cómo potenciar la agricultura, la agroexportación, la agricultura familiar, entre otros, el turismo. Tienen los instrumentos, pero no los ejecutan, porque no hay voluntad política o porque hay una ignorancia supina que no se utilizan instrumentos de gestión que han costado millones de soles y no se aplican, o por el interés particular, en este caso del gobernador, de que en el desorden y el caos, a ganancia de pescadores, bueno, y eso ha pasado con el desarrollo urbano de la ciudad, que debería ser vertical, todo el tráfico de lotes, es decir, todo el desmadre viene
1: mala suerte con los alcaldes,
0: profesamente.
1: Para seguir con el caos. Jaime, ¿tú piensas que, no sé, el nuevo presidente de la República va a poder diseñar un plan nacional que pueda considerar todos estos parámetros?
2: Don Ricardo, es importantísimo, cuando decía en mi primera intervención, decía importantísimo reestructurar desde abajo el Estado. El próximo parlamento, el próximo gobierno tiene que hacerlo, reestructurar el Estado. No puede ser de que en el Perú tengamos casi el 80% del dinero destinado para gasto corriente y solamente un 20% para gasto inversión. Igualmente en Tacna, en la región Tacna, tenemos el 82% para gasto corriente y solamente el 18% para inversión. En la municipalidad provincial, igual manera, 70% para gasto corriente y 20% para inversión. O sea, no podemos tener un Estado, una municipalidad, un gobierno regional paquidermo, pesado. Solamente estamos pagando las planillas de los funcionarios. Tenemos que revertir esa situación. Tenemos que tener el 80% para inversión, para obras de impacto regional, y solamente con un 20% funcionar el aparato administrativo. Se tiene que revertir esta situación. Y eso se tiene que hacer reestructurando el Estado. En segundo lugar, hay que cambiar el tema, la mentalidad del funcionario público, la mentalidad de la autoridad. Por eso es importante de que la autoridad ejecutiva, el gobernador regional, los alcaldes, tengan una visión de desarrollo basado en un instrumento técnico que es el Plan de Desarrollo Regional Concertado. Si nosotros no tenemos un plan de desarrollo regional concertado, debidamente socializado, en la que participan los 28 alcaldes, no vamos a poder obedecer. Muchos municipios hoy en día ni siquiera tienen su plan de desarrollo. ¿Por qué no lo tienen? Porque no entienden, no saben cómo es que se tiene que planificar un distrito, una provincia, una región. Entonces, es básico tener un plan de desarrollo, un instrumento técnico que nos delinee el norte que tenemos que seguir para crecer y desarrollarnos. Y posteriormente, el tema del recurso humano es muy importante. Si no tenemos profesionales capaces, si no tenemos profesionales competentes, no vamos a poder crecer. Y si estamos con las mismas personas, peor, porque con las mismas personas no podemos esperar resultados diferentes, don Ricardo.
1: Muy bien. Muchas gracias, Jaime, por los comentarios. Un fuerte abrazo para todas las madres en tu familia.
2: Muchas gracias, don Ricardo. Igualmente, para toda la mamá de Tacna, un abrazo, feliz día de la madre este domingo. Gracias.
1: Muy bien, el abogado Jaime Bautista comentó en el debate.
0: Bueno, retomando el tema de la descentralización, lo que recordaba Carlos Paredes, ¿no? La alianza entre Ica y Huancavelica.
1: Estratégica.
0: Sobre el tema del agua, y a partir del tema del agua han hecho una planificación. Igual puede pasar en...
1: Ahí está el tren también, ¿no? Hay un proyecto también, para el tren.
0: También.
1: Claro.
0: Y acá en el sur tenemos pues problemas comunes y soluciones que tienen que dar en términos comunes. El tema del turismo, por ejemplo. Los ejes turísticos de la Macrosur. Toda la Macrosur tiene una gran potencialidad turística. Sin embargo, eso cada departamento lo hace, ¿no? A libre albedrío. Y más bien los vecinos se aprovechan de hacer corredores turísticos en función de su planificación, desde Iquique, Antofagasta, sí, hasta el Cusco.
1: Cusco, Arequipa,
0: ¿no? Y todo nosotros no aprovechamos todo eso.
1: Moquegua, hay un pequeño paréntesis, raro. Moquegua se ha convertido también en un foco turístico por el buen clima, y han invertido las autoridades en infraestructura turística.
0: Claro, cuando podríamos complementar con Arequipa, Puno, Tacna, hacerlo. Toda la región, la Macrosur, en el tema del gasoducto Andino del Sur, es una gran potencialidad. La industrialización del gas vía la petroquímica, independientemente que tenemos, todas las regiones del sur tienen una gran minería, especialmente del cobre, ¿no? Es decir, hay ejes fundamentales, el tema del agua, entre otros aspectos. Pero más pesa el individualismo, el regionalismo, en el caso de Arequipa, ¿no? Que siempre ellos solo quieren caminar. Y eso no está bien, pues. Ahora, unámonos primero con Tacna, Moquegua, Puno, por ejemplo, en un proceso, y luego invitar a Arequipa en otro proceso, pero iniciemos, tenemos que retomar el proceso de descentralización para poder tener una visión de futuro inmediata y buscar que a nivel nacional se replantee el tema de la descentralización vía la regionalización en este caso. Que hay una experiencia vivida, pero que no se ha rescatado lo mejor que hubo, sino se ha ido a cortapisas caminando, y de esa manera no vamos a lograr el
1: mal proceso. ¿Interpretada la ley de descentralización?
0: ¿Perdón?
1: ¿Mal interpretada, digo, desde el año 2000?
0: Más que mal interpretada,
1: mal ejecutada.
0: Viciada por los temas políticos coyunturales, y nos gana la coyuntura y no la planificación de mediano y largo plazo, por lo menos, ¿no?
1: Bueno, ¿qué cosa hacemos al respecto? Nos estamos olvidando de los señores congresistas, ¿no? Que tienen que estar también, desde luego. Ya creo que tenemos un senador y dos diputados, ¿no?
0: Diputada, creo que es
1: diputada. Bueno, en todo caso, tiene que estar. ¿Tú piensas que esas personas, por ejemplo, están interiorizadas de la problemática departamental?
0: No conozco a todas, pero por lo menos que tengan.
1: Deben estar, ¿no?
0: Yo creo que sí, y además una de ellas es catedrática de la Universidad Basadre.
1: Lo cual no significa que sepa sobre
0: no necesariamente,
1: la realidad departamental.
0: Su conocimiento académico y la necesidad de trabajar en función de un proceso desde el Parlamento, yo creo que tiene que interiorizarse, si no, no lo está. Tiene que saber escuchar también las críticas y los aportes que se pueden dar en función de un mejor desempeño en el Parlamento, porque ha sido muy mediocre lo que hemos tenido en los últimos tiempos,
1: ¿no? ¿Y qué cosa? Bueno, no lo sé. Yo pienso que las propias autoridades deberían de juntarse con o por iniciativa de los propios elegidos, ¿no es cierto?, senadores, diputados, para conocer un poco más de lo que se puede hacer por Tacna. Si no hay unidad, en todo caso, mira, sea quien sea el presidente de la República, si no hay unidad departamental, ¿no es cierto?, no vamos a avanzar rasgo hacia ningún lado.
0: Totalmente, y no solamente a nivel departamental. Si hablamos de un proceso de descentralización, sería bueno que desde Tacna tomen la iniciativa nuestros parlamentarios y buscar una alianza estratégica con todos los parlamentarios que han sido elegidos en la macrozona, tanto senadores como diputados.
1: Hacer un bloque.
0: Hacer un bloque en función de una propuesta programática. Por ejemplo, el proceso de descentralización. Y dentro de ello, ¿qué potencialidades tenemos para poder coadyugar? Si no está la norma, ponerla, y si existe, potenciarla, aplicarla. Pero más que las normas, es toma de decisiones políticas. Si nos ponemos de acuerdo en la Macrosur con los parlamentarios, y a partir de ahí con todas las organizaciones de base, en función del tema del agua, el tema de cómo la redistribución del cobre, del canon, por ejemplo, que yo creo que tiene que analizarse ese tema, cómo potenciar la intervención de la actividad privada en el aspecto multinodal, que es puertos, aeropuertos, ferrocarriles. Hay una iniciativa, pero que hay que fortalecerla. Cómo vincularnos mejor geopolíticamente con Bolivia y con Brasil. Hay iniciativas que hay que fortalecerlas, pero ellos tienen que tener iniciativa coadyuvando a buscar consensos, que es lo que está faltando en el país.
1: Muchos temas que ver si uno quiere realmente trabajar por el desarrollo de este departamento, esta frontera. Ni siquiera se ha considerado, ¿no es cierto?, la posición estratégica, geoestratégica que tiene Tacna en ese aspecto. Pero en fin.
0: Y veremos qué pasa ahora en la segunda vuelta, ¿no? Porque va a ser importante tomar una decisión si regresamos al fujimorismo de hace 30 años o buscamos un cambio que efectivamente nos haga tener otro tipo de visión de país.
1: Con Antauro Humala.
0: Señor Sánchez.
1: Claro que no, sí, confunda, claro que sí.
0: No haga confusión.
1: Claro que sí. Un fuerte abrazo para las madres de tu familia, Ralfo.
0: Muchas gracias, y un abrazo también para su familia, su señora esposa, y a todas las madres de Tacna y del país. Un gran abrazo en el Día de la Madre.
1: Un fuerte abrazo para todas las madres de Tacna, que pasen un magnífico día este domingo. Muy bien, ya nos vamos. Hasta aquí Debate. Gracias por su atención. Será este lunes.
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3: Exactamente las 9 de la mañana con 56 minutos.
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5: Días sábados estamos junto a don Walter Urtiaga. Estimado Walter, muy buenos días.
6: Un placer saludarlo, don Víctor. Encantadísimo de saludarlo a usted, saludar a su amada familia, saludar también a todo el personal de Radio Tacna, a Alex, Fabricio, nuestro amigo Ángel, y es una bendición estar acá. Imagínese, estamos conversando, ¿no?
5: Un día despertamos,
6: hemos despertado. ¿Cuántos millones de personas, científicamente comprobado, no despiertan?
5: Sí.
6: Entonces, es una bendición y un regalo de Dios, ¿no? Por eso nuestra gratitud a Dios, y reciba los saludos también de mi familia biológica, que escuchan desde Canadá, Rosanita, y de Lima, pues, y acá en Tacna, ¿no? Y de Chana también. Y un gran abrazo para todas las mamás en su familia, acá en la radio y en Tacna también.
5: Bueno, es importante conversar con usted, dada su experiencia, el hecho de cómo debemos comunicarnos, cómo debemos comportarnos con nuestras madres, porque hay muchos hijos ingratos, ¿eh? ¿Qué dice usted al respecto?
6: Uy, ay, ay, don Víctor. Dicen las Sagradas Escrituras, uh-huh, honra a tu padre y a tu madre. Claro. Y tendrás largos días de vida. Yo tengo el ejemplo, don Víctor, de mi madre cuando mi abuelita, que llegó muy delicada de salud de Cajamarca, yeah, y todos los días, gracias a mi padrino que la llevaba a neoplásticas porque tuvo cáncer, todos los días, un año, mamita, buenos días, mamita, buenas tardes, mamita, es decir, un trato que me quedó marcado. Y entonces, y por eso Dios le dio también 96 años de vida a mi mamá, ¿no? Pero sí, lúcida, ¿no? Pero, ¿a dónde quiero llegar? Es formación en el hogar. Cuando formamos el respeto, ese famosa, las dos manos, ¿no? El amor incondicional y la disciplina y el respeto, todo va bien. Pero ¿qué pasa? Lamentablemente la permisibilidad en el hogar, no quiero. La mamá prepara, estoy hablando de la mamá, ¿no? La mamá prepara algo, no me gusta. Entonces, hacerle lo que le gusta, ¿no? Y eso es un error tremendo. Entonces, cuando hemos tenido un ejemplo de lo que significa el verdadero amor y respeto, es impresionante. Yo lo he vivido con mi propia mamita, ¿no? Pero, y vamos al otro lado. Se ha distorsionado tanto la sociedad que ahora los papás que adquieren cierta edad se convierten en una carga. En una carga.
5: Carga,
6: hijito, ayúdame, no tengo tiempo. Es increíble. Y no solo eso. Tratan de, si son varios hermanos, llévatela. Llévatelo, ¿no? Pero estamos hablando de la mamá. Llévatela.
5: Llévatela.
6: No, no es así. Yo, si me permite, don Víctor, sí, tengo que darle gracias a Dios por cómo la trataron a mi madre ancianita, tanto Chanita, mi hija, y toda la escuela. ¡Qué bárbaro! Un amor y un respeto, y hace, y Franquito, ese año que partió Franquito, la llevó, él era decano del Colegio de Administradores.
5: Franco Vargas,
6: ¿no? Franco Vargas, ¿no? Sánchez. Y la invitó para que represente a las mamás del Colegio de Administradores.
5: Claro, claro.
6: Feliz la viejita, sus 96 años, imagínese. Pero,
5: de
6: Franco, claro. Y una anécdota, ¿no? Le dan un regalito con todo, pues en el Club de la Unión fue. Todo ahí, los mariachis, todo. Y ¿sabe qué? Le dan un regalito, una cajita, con 3 tazones. Mira, llega a la casa, y mi hija se le antojó un y se agarra uno. Entonces, cuando lo cuenta, dice, pero son 3 los que me han regalado, ¿dónde está el otro? Imagínense la lucidez, ¿no? Pero la ingratitud tiene su precio. Y no solo eso, don Víctor, tratan de cuántos hijos matan por la herencia a la mamá, a los padres,
5: ¿no?
6: En vida. ¿Cuántos denuncian y les reclaman que reparta la herencia? Yo conozco ahora en la actualidad que ya están reclamando a la mamá la herencia.
5: Y todavía
6: está vivita y coleando. Y entonces, el abandono. Y lo que usted lo ha recalcado, la carga, tomamos como carga. Imagínese qué bendición tan grande atender a una abuelita. Se sentaba mi mamá, 96 años, ¿no? Gracias, Chanita. Gracias a mi hija Esther. Gracias, hijita. Gracias, hijito. Nunca dijo no le gusta. Y la ayudábamos ya, pues, para su dormitorio, todo, y estiraba sus bracitos. Gracias. Siempre la gratitud.
5: Bien católica era, seguro.
6: Uf, tremendamente, con una convicción espiritual, que de niño, al verla ella, que todo dependía de Dios, yo me volví agnóstico, pues yo dije, tanto Dios y Dios y Dios y Dios. Pero, es un ejemplo, ¿no? Pero, a donde usted ha hecho hincapié, que es muy cierto, el maltrato, no saludan a las mamás, no las tratan bien. Oiga, ya a sus 96 años, arrugadita su carita, yo me iba a despedir y le daba su besito acá.
5: Ya, en la mejilla.
6: En la mejilla. Ya. Y ella me volteaba y me dice, otro acá, hijito.
5: Ya, la, ya. Otra
6: la otra mejilla. Y me tenía como pimpón, pom, otro acá y otro acá, ya, pero juguetona, pero, juguetona, ¿no? Claro. Pero vamos al hecho, y después cuando lo abrazaba uno, qué bárbaro. Pero hasta el último día, pero con un ejemplo de, tengo el ejemplo, cómo la trató un año a su mamá, a mi abuelita, todos los días a neoplásticas, ida y venida, ida y venida, ida y venida. Nunca la vi con un gesto, pucha, otra vez a vestirla, otra vez allá, otra vez, todos los días, ¿ah? Y más hasta que ya, pues, no había nada que hacer y ya la llevamos.
5: Ahora, los hijos observan cómo tú tratas a tu madre, ¿no?
6: Claro, claro.
5: Es importantísimo, ¿no?
6: El ejemplo, pues, el ejemplo.
5: Entonces ellos van a tratarte igual como tratabas a tu madre.
6: Así es, sí, es cierto. Y tiene usted toda la razón porque, ahora, yo entiendo... No todos y no todas, pues las mamás tienen ese carisma y esa, ¿no? Cada una tiene su manera de ser. Pero en el fondo el corazón es el mismo. El cariño es el mismo. La manifestación del amor es diferente. El trato es diferente. Pero el amor de madre es inconfundible. Engañosa es la gracia y vana la hermosura, la que teme a Dios, justamente usted hablaba de la convicción de mi mamá, esa será alabada. Y entonces cuando despiertan los hijos le dicen bienaventurada, cuando se van a acostar le desean lo mejor. En las Sagradas Escrituras, en Proverbios 31.
5: Qué bien que su mamita era muy católica, muy religiosa. Y pensar que uno de los candidatos quiere cambiarnos de religión, ¿no? Imagínese.
6: Uno tiene que respetar la convicción espiritual de cada uno. Le comento, un día fue al mercado con sus 50 solcitos, ¿no? Y entonces ya ancianita, 80 y tantos años tenía. Y le engañan, pues, ¿no? Le dan toda el vuelto, fue a comprar papitas y le dan 40 y tantos soles en falsos. Entonces va a seguir comprando y todo era falso. Y entonces regresa a 3 cuadras de donde vivía mi mamá, yo estaba de viaje, y me contó eso, ¿no? Y entonces le dice, ay Diosito, le dice, otra vez, dice, ay Diosito, ¿y ahora qué voy a hacer? Porque mi hijo todavía viene de viaje el fin de semana, y estos 50 solcitos son para toda la semana. Pero tú eres Dios y tú eres bueno, seguramente que tú me vas a proveer.
5: Claro.
6: Media cuadra antes de que llegue a la casa, ve un bulto en el suelo. Lo patea y ve que es un billete. Lo abre, 50 soles. Regresa al mercado y los que le habían dicho que es falso, ¿no? Y estos 50 soles estarán bien. Estos sí están bien. Milagros de la fe de Dios, en Dios. Entonces, era su convicción, ¿no? Todo era Dios. Pero nosotros, que dice Maduro, no le tengo miedo ni a Dios. ¿Y dónde está? El ¿cómo se llama? El que construyó el Titanic. Ni Dios lo destruye.
5: Y lo destruyeron a él incluso.
6: Lo partió en dos. Y entonces, mucho cuidado con negar la fe en Dios.
5: Imagínense que quieren meternos de nuevo a la religión del incanato, adorar al sol. Y también esa religión del incanato incluye hacer sacrificios de animales, ¿no?
6: Así es. Sí.
5: Que regresemos al país a hacer sacrificios de animales para honrar al Dios Sol. No. Estos tipos están locos. Y el Perú es un país eminentemente católico cristiano.
6: Así
5: está demostrando, pues, ¿no?
6: Así es. Y hay una convicción, ¿no? ¿Cuántas veces usted seguramente lo ha experimentado? ¿Quién no tiene crisis? ¿Quién no tiene problemas? ¿Quién no tiene esa esa necesidad de una fortaleza interna. Y entonces cuando uno pasa una crisis extrema, yo lo he vivido, seguramente usted, hay una promesa en las Sagradas Escrituras: no te preocupes si estás pasando problemas incontrolables, pídele a Dios y deja en las manos de Dios, y la paz de Dios, que sobrepasa todo entendimiento, guardará tu corazón. Cada vez que he recurrido a Dios en situaciones muy desesperantes que cada uno pasa,
5: todos tenemos,
6: y que he doblado mis rodillas y le he dicho: Diosito, ya no aguanto más, y entonces de pronto uno se para y entra una paz y una tranquilidad indescriptible, porque es una experiencia espiritual personal muy fuerte. Ahí entendí por qué mi mamá, mi mamita, tenía esa paz en medio de las crisis más fuertes.
5: Claro, uno se ampara en la fe católica.
6: Así es.
5: Que nada te turbe, que nada te espante, todo pasa.
6: No tengas miedo.
5: Miedos también.
6: No te... clama al Señor y te librará de todos tus temores. Clama al Señor y tus angustias desaparecerán. Claro. Y todo lo que pasó Pablo, las crisis que ha pasado Pablo, ¿cómo lo hizo Dios fuerte? Y él mismo dice: todo lo puedo en Cristo quien me fortalece. Estas son experiencias sobrenaturales, personales, pero yo vi la realidad en las crisis más fuertes de mi mamita, que me dejó esa herencia y he tratado de transmitir también a mis hijos, ¿no? Y gracias a Dios que es correcto lo que usted dice, el ejemplo, ¿no?
5: Claro, claro. Bueno, también se da el caso de madres que ya son muy sobreprotectoras de los hijos, ¿no? Indudablemente, lo máximo del amor es lo que hace una madre por un hijo, pero ya protegerlos en el sentido ya máximo, aparentemente es hacerle un daño.
6: Eso se llama el apego, que no es correcto. O sea, el apegarse demasiado y no dejarlos volar. Miren el ejemplo que nos da la naturaleza a través de los perritos, los gatitos, a través de las palomas, a través de toda la naturaleza.
5: De los animales,
6: ¿no? las águilas, los preparan ahí y después les enseñan a comer todo, a cazar y después adiós. Pero especialmente la mamá, por esa naturaleza, yo diría falta también de preparación y de orientación, se dejan, actualmente estoy hablando, ¿no?, manipular. Ah, entonces, no me quieres dar eso, me voy de la casa.
5: Eso, pero amenazan con irse de la casa.
6: Sí.
5: ¿Y eso es bueno decirles, anda, vete, o hay que, digamos así, decirles?
6: No hay problema. No hay problema si deseas irte. Ahí están tus cositas. Chao. Pero para que diga eso, la mamá, lo dudo, ¿no?
5: Eso,
6: porque...
5: eso iba, ¿no? Ese es el aspecto sobre...
6: Y entonces, ¿qué pasan? Los hijos y las hijas manipulan. Manipulan en el sentido, por ejemplo, a muy temprana edad tienen su enamoradito, ¿no? Ah, ¿no quieres que me vaya con mi enamorado? No limpio la casa, no esto, ¿no? O sea, manipulan, pero ¿de quién es la responsabilidad? De los padres, especialmente de la mamá sobreprotectora, y que no entiende que la mejor herramienta para la madurez y para el desarrollo es el desapego. El desapego, el entender que todo tiene un tiempo en la formación de los hijos y después.
5: Claro.
6: Así es, ¿no?
5: Después, los hijos, como se dice, crían plumas, crían alas y luego se largan, alzan el vuelo, ¿no? O sea, los hijos no están para siempre junto a nosotros y las madres no entienden eso.
6: Y por eso tenemos nosotros que aprender, y eso tratamos de hacerles comprender a los padres. La responsabilidad de los padres, de nosotros como padres, donde está la mamá también y mayormente la mamá, es formar el carácter de nuestros hijos para la vida. Formar el carácter para que usted y yo sabemos que no es fácil, y ahora mucho más difícil. Y entonces preparar a nuestros hijos para la vida, no facilitarles la vida a nuestros hijos.
5: Pero hay que hacerles entender eso a las madres, que muchas no entienden, pues son sobreprotectoras.
6: Llega un momento en donde...
5: A ver, disculpe, vamos a ir a los avisos de la emisora y luego regresamos con usted, ¿le parece?
6: No hay problema, don Víctor, con mucho gusto.

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1: Exactamente las 10 de la mañana con 25 minutos.
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0: Bien, continuamos con don Walter Urtiaga, ya a vísperas de celebrar el Día de la Madre. Estamos haciendo un análisis crudo de la realidad, de los comportamientos también de las madres, que es importante. Siempre se aprende algo. Conversábamos sobre la forma en la cual muchas madres son sobreprotectoras, ¿no? Y estábamos en la parte en la cual hijos que amenazan a sus madres, en especial, con que se van a ir de casa. ¿Qué cosa hacer ahí, estimado Walter?
1: Quizás sería bueno, don Víctor, sí, analizar cómo la naturaleza, a través del águila,
0: el águila, claro,
1: ¿no?, cómo nos enseña este interesantísimo a preparar a sus
0: polluelos, creo que le llaman.
1: Le llaman águilas, aguiluchos, ¿no?
0: Aguiluchos, claro. ¿No?
1: Para que vuelen y para que, pues, los preparen para ser totalmente independiente, ¿no? Entonces, todo empieza, es interesante eso, porque National Geographic, ellos, hay un, ¿cómo se llama? Hay una especie de reportaje que hicieron, ¿no?, sobre el águila, muy bonito. Ojalá lo consiga y lo voy a hacer, se lo envío también, ¿no? ¿Y sabe qué pasa? Desde el apareamiento comienza a filtrear el águila macho al águila hembra, pues, ¿no? La filtrea hasta que la conquista, ¿no?
0: La adora,
1: ¿no? Y una vez que la conquista, ya ya está ella dispuesta para poner su huevito, y el aguilucho no pone uno, a veces pone dos, pero raros es uno. Y entonces, ¿qué pasa? Los dos preparan el nido. O sea, el águila hembra, ya la base del nido se echa, y el águila macho trae todas las ramitas y todo, y hacen su nido.
0: Trabajo los dos compartido.
1: Trabajo compartido.
0: Que los, también es una enseñanza en el hogar.
1: Así,
0: ¿no?,
1: es. Los dos. ¿Ya? Y entonces, una vez que ya pone el huevo, ya tiene que, pues,
0: incubarlo,
1: y entonces el águila macho la alimenta al águila hembra. Le trae todo, le da pico a pico agüita, le da alimentos, todo, hasta que el cascarón rompe y nace el aguilucho.
0: Ya.
1: Muy bien. Ya. El aguilucho, entonces ya al principio, pues, la cubre, ¿no? Pero después, ya que hace, el águila hembra sale del nido y se queda solamente el aguilucho, y en las noches, pues, lo cubre todo y va creciendo el aguilucho. Y lo primero que le enseñan es, los dos ya salen a traer sus alimentos y le dan boca a boca, todo,
0: alimentan,
1: todo, va creciendo.

0: Yeah. Y luego empieza la segunda fase, que le enseñan a él, primero le enseñan a volar. Claro. Entonces comienzan ya a empujar con el pico, lo sacan del nido al aguilucho, y del nido lo botan, pues, ¿no?
1: Lo lanzan, ¿no?
0: Lo lanzan al vacío, pero eso hace el águila hembra, y el águila macho está al frente mirando. Y se nota cuando, por ejemplo, va a caer verdaderamente al vacío, se va y lo recoge y lo lleva. Claro, para que no caiga, pues, y claro, se mate, ¿no? Porque le están enseñando. Una vez que ya le enseñan a volar, la segunda parte acompaña al águila macho y hembra a cazar. Y entonces, y también a conseguir agua, todo ya le enseñan a alimentarse. Una vez que ya le enseñaron a volar, le enseñaron a cazar, y le enseñaron a ser totalmente dependiente de independiente, claro, llega un momento en que es tiempo de que parta. Y entonces los dos se ponen al frente, el águila macho y el águila hembra, mirando cómo el aguilucho sale del nido y se va en otra dirección, y ahí terminó, sí, desaparece, ya, no, ya toma, niña, ya no, no, nada, nada, y va y ya está preparado, porque sabe volar, sabe alimentarse, sabe dependerse. Entonces eso es un ejemplo para ver en el hogar también. Entonces formar a nuestros hijos, los papás, en donde se le tiene que enseñar a través del carácter que se le forma, a trabajar, claro, a asumir sus responsabilidades de ingreso, y no, mamá, dame para esto, papá, dame para esto, mi celular, este, y todo le dan. Claro. Y si no, acuden a, ya sabe usted, a los abuelitos, ¿no?
1: Los abuelitos son buena gente también.
0: Y entonces no es así. Entonces, Tony de Melo, hay un libro que se llama, muy bueno, que se lo recomendamos, Autoliberación Interior. Y entonces en Autoliberación Interior, ahí habla, en donde habla sobre la felicidad eres tú, no dependas de los demás, aprende a dejar volar a tus hijos, no estés apegado, porque el apego es dañino, el apego es no dejar que maduren los hijos. Y los hijos tienen que aprender a caerse, a levantarse, a salir adelante, pero no lo hacen.
1: Hablamos de las amenazas, ¿no? Así, una pregunta directa, porque esto se da en muchos hogares. Amenazan que se van a ir de casa.
0: Y claro,
1: ¿se les deja ir o no se les deja ir?
0: La mayor parte de las, de los, ya hablando de la mamá, el papá, inclusive hay discusiones. Sí, pues, el papá va, le dice, pues, déjalo que se vaya, la mamá no, pobrecito.
1: Eso, así.
0: Y entonces así es. Y claro, como el hijo es muy manipulador y se da cuenta, entonces ya se dio cuenta de que la mamá es permisible, el papá no. Y entonces todo a través de la mamá, si no me das esto me voy. Y amenazan. Claro. Amenazan, y de repente un día, no, porque yo tengo un caso de 3 días se desapareció, y de total regresó, ¿no? Porque le fue mal, ¿no?
1: Claro.
0: Pero, está bien, pues anda, vete. Y entonces, quiere irse, que se vaya. Ya tiene las herramientas, chao. Pero eso sí, no, dame para esto, dame para el otro.
1: O sea, que se vaya, pero sin darle dinero, sin darle nada.
0: Claro. Porque está preparado para la vida. Entonces nada,
1: que se vaya muy bien. Que está preparado para la vida, para que él diga que se va a ir, ¿no?
0: Mire, yo tengo el caso de la vida real, uno de mis, claro, y le voy a decir con nombre porque es...
1: Es su trabajo, pues, ¿no? La gente busca su asesoría, por eso.
0: Claro, pero uno lo ha aprendido también. Yo tengo el caso de un gran amigo, bueno, ya partió, el doctor, y lo voy a decir con nombre, Alberto Rociano Holder, hermano de José Rociano Holder, autor de ese famoso libro Yo visité Ganímedes. José Rociano Holder, y lo conoce, claro, es interesantísimo. Y entonces el doctor Rociano, tremendo, yo llegué un día donde yo sabía que tenía un hijo, el mayor, que perdió todo contacto. No me contó los detalles, pero yo lo visité cuando él llegaba nuevamente después de 18 años. Y me dijo: Walter, he llegado a triunfar en la vida gracias a mi padre. ¿Qué pasó? Cuando tenía 16 años, se aparece con su novia y un hijito. Y le dice, como él tenía cierta condición socioeconómica, le dice: papá, te presento a tu nieto. 16 años en secundaria. Y el papá, pues, babeaba, ¿no? Claro. Babeaba. Comenzó a babear. Y su nietecito y eso, pero después cariño. Vuelve en sí. Solamente una semana, porque le dio su departamento, le puso una chica para que le ayude, le daba todo, y feliz, ¿no? Claro. Y entonces, después recapacita el doctor, porque es descendiente de italiano y alemán, claro. Rosiano Holder, agarra y le dice: bueno, Alberto, porque se llamaba Alberto también, le dice: hoy es sábado, él era jefe de ginecología de salud, hoy es sábado. El día lunes, que vengo de mi trabajo, ya no debes estar acá. Te vas. Papá le dice: ¿y a dónde me va a ir? No sé. Pero ¿y la leche para mi hijo? Es tu hijo. No es mío. No lo sé. Pero ¿y dónde vamos a vivir? No lo sé. Pero necesitamos un techo. No lo sé. Así, bravísimo. Y le dijo: ya sabes, regreso de mi trabajo y no estás. No eres mi padre, o sea, no eres... ¡Ah, su! Olvídese, ¿no? Lo mandó rodar calladito el doctor y se fue. Y él me contó la historia. Cuando se fue con su hijo y su mujer a la calle. Dormían en la calle. Comenzó él a vender periódico, comenzó a dormir en los parques, comenzó a dejar de estudiar porque tenía que trabajar y ya no tenía uno, tenía dos, toda una historia. Y muy hábil, porque recién se aparecía la informática y le gustó, y muy hábil, y se fue como polizonte con su familia en un barco a Estados Unidos. Llega a Estados Unidos y ya la oportunidad se le presentó. Este se convirtió, o sea, estudió informática, todo, y muy hábil, ¿no? Formó su empresa de servicios de informática y llegó a ser un gran empresario a un nivel muy alto. Totalmente la comunicación cortada, y ahí es donde regresó a darle gracias a su padre por haberlo botado de la casa y haber encontrado la forma de superarse, y con un éxito tremendo. A partir de ese momento, todos los años, el hijo lo invitaba a un tour a cualquier parte del mundo, totalmente bajo su responsabilidad pagado, ¿no? Claro. Pero ¿qué hizo? Lo que usted está diciendo. Chao. O sea, no la amenaza, me voy de la casa, sino el papá, por lo sinvergüenza, ocioso y cómodo. Ah, y decía: papá, ya se me acabó la leche de mi hijo. Toma, cómprate. ¿Sabes qué? Queremos almorzar. Uy, todo.
1: Todo le daba. Pero...
0: Y se dio cuenta porque estaba haciendo daño, pues, ¿no?
1: Y cuando ya le habló clarísimo,
0: le dijo que se vaya.
1: Lo volvió creativo,
0: ¿no? Sí, imagínese, la calle, él cuenta, ¿no? Dormía sobre periódicos, ya no tuvo uno, tuvo dos, y total, verde la cosa, ¿no? Dejó de estudiar en la noche.
1: Por eso que dicen, ¿no? Que la necesidad lo vuelve a uno creativo, ¿no? Buscar una solución.
0: Pelé, ¿se acuerda? Eso creo que lo hemos comentado en alguna oportunidad. Pelé dijo, ¿no? El peor error que yo he cometido con mi hijo es haberlo, ahí va, ¿no?, sobreprotegido, claro, con su mamá, los dos, y haberle dado de todo. ¿Qué pasó? Lo detuvieron por drogadicto y traficante de drogas y lo metieron a la cárcel.
1: Claro.
0: Y entonces él dice, ¿no?, ese es el error que yo cometí. Por eso a los padres, con la experiencia que tengo, enseñen a sus hijos a que tengan hambre y frío, para que aprendan, no le den de todo, porque pueden acabar como yo acabé, con un hijo en la cárcel, drogadicto y traficante.
1: esa es la idea, ¿no? Sí. A los hijos, lamentablemente, hay que hacerles pasar un poco de hambre, un poco de frío.
0: Así es.
1: Lamentablemente.
0: Y no facilitarles, usted ha acertado. Le facilitamos todo. Hijito, ¿qué te preparo? Ah, no, esta camisa no es de marca. Cuando uno va a Miami, esto es Miami Shopping Center. Claro. 5 lucas, ¿y cuál es el problema, no? Ah, no, quieren de 100, de 200 soles, el celular último modelo, y se endeudan los papás, claro, o los abuelitos, ¿no?
1: Bueno, esta recomendación es especial en las madres que son sobreprotectoras, ¿no? El mundo es muy difícil, ¿no? Entonces hay que prepararlos...
0: Para la vida.
1: Para la vida, y decirles, pues, que... No tienen que llevarse mucho por el corazón, sino por la mente, ¿no?
0: Por la realidad de la vida, y que observen a la naturaleza como es. Claro. No solamente la naturaleza, si vemos historias de la vida real, en algún momento vamos a tocar también eso, los que triunfan y las que triunfan son los que han, desde muy pequeños, han fortalecido a través de las crisis y dificultades, sí, tremendas. ¿Cómo empezó Elon Musk? Elon Musk empezó prestándole una cama a un vecino que no tenía ni para dormir. Así empezó él. No terminó sus estudios porque no tenía.
1: Así bueno, es. Ya tenemos que ir culminando, estimado Walter. Todo lo que usted narra son experiencias que ha vivido y que actualmente también son casos que usted atiende, dada su experiencia y su labor que viene cumpliendo en este tipo de asesorías. ¿Alguien que se interese en conversar con usted?
0: 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Claro. Con confianza, porque gracias a Dios estamos acá y lo hacemos en forma personalizada y con un equipo maravilloso de asesores, consultores y psicólogos también.
1: ¿Dónde queda su local?
0: Nosotros estamos ahora en Presbítero Andía, en la a mitad de la calle del Consulado de Chile.
1: Ya,
0: y ahí en el segundo piso. Ahí estamos, ¿no?
1: Claro.
0: Con el mayor gusto, pero llamándonos por teléfono, claro, ahí coordinamos.
1: A ver, ¿no? Repita con más calma algún número.
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1: Bien, Walter, muchas gracias.
0: Gracias a usted. No, estamos para aprender. Toda la vida aprendemos y tenemos que prepararnos para la última lección, si es que lo pasamos conscientes, aprender a partir a la presencia de Dios, ¿no? Bien. Todo aprendemos.
1: Muy amable a Walter, y un saludo cariñoso a todas las madres que escuchan este programa.
0: De igual manera, don Víctor, si me permite, ¿no? Sí. Un gran abrazo para todas las madres de Tacna y de todas las familias de Radio Tacna también.
1: Bien, nos despedimos hasta el día lunes.
0: Muy amable.
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3: Exactamente las 10 de la mañana con 56 minutos.
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1: Exactamente las 11 de la mañana con 25 minutos.
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2: Exactamente las 11 de la mañana con 56 minutos.
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0: Buenas tardes, estimados radioescuchas. Sean ustedes bienvenidos a una edición más de su programa Radar Financiero, la contabilidad al servicio de tu desarrollo, por Radio Tacna, la decana. Me encuentro acompañado, como siempre, del doctor Manuel Velarde Herencia, decano del Colegio de Contadores Públicos de Tacna. Doctor Manuel, buenas tardes.
1: Muy buenas tardes, estimados amigos oyentes. Sean todos bienvenidos a una nueva edición de su programa radial Radar Financiero, que se transmite por Radio Tacna, la decana, un espacio de análisis económico, tributario y empresarial, promovido por el Colegio de Contadores Públicos de Tacna, comprometido con la difusión de información técnica y de actualidad al servicio de la comunidad profesional y empresarial. Este programa es conducido por el decano de la orden, el doctor C.P.C. Manuel Velarde Herencia, junto al magíster C.P.C. Pablo Amado Vázquez Espinosa, quienes semana a semana desarrollan un análisis objetivo y especializado de los principales acontecimientos que vienen marcando la agenda económica y tributaria del país. Los invitamos a acompañarnos durante esta jornada de información y análisis técnico, porque comprender la economía y la tributación hoy resulta fundamental para tomar mejores decisiones en el ámbito profesional y empresarial. Bienvenidos a Radar Financiero. Iniciamos nuestro programa. Magíster C.P.C. Pablo Amado Vázquez, ¿qué tenemos para hoy?
0: Para hoy tenemos un programa bastante interesante, teniendo en cuenta de que las noticias de la semana nos permiten analizar temas que están marcando la agenda tributaria y empresarial, como por ejemplo comentaremos la decisión de la SUNA de exigir emisión electrónica obligatoria desde el primer día para nuevos contribuyentes, una medida que va a permitir la aceleración del control digital y la formalización. También revisaremos aspectos vinculados a la CTS antes del vencimiento o de la fecha límite del mes de mayo. Por otro lado, también abordaremos el avance de los pagos digitales y el impacto que estos tienen en la expansión económica. También en nuestra nota complementaria desarrollaremos el tema CIRE con tolerancia ampliada, lo que realmente significa la prórroga de la SUNAT y cómo evitar contingencias desde ahora. Y en nuestro informe especial abordaremos un cambio importante en materia aduanera. Aduanas cambia las reglas. ¿Cuándo se podrá pagar multa en lugar de perder la mercancía y qué riesgos siguen vigentes? Doctor Manuel, la primera noticia de la semana, como siempre.
1: Así es, adelante Pablo, tenemos noticias con el dólar.
0: El dólar cierra la semana en 3.46 soles por cada dólar norteamericano. El mercado cambiario se mantiene presionado por cautela externa y expectativas financieras. El viernes 8 de mayo el dólar cerró la jornada en 3.46 soles por cada dólar, manteniéndose en niveles elevados respecto de semanas anteriores, según la información difundida por diarios masivos como Gestión y reportes de mercados financieros. La cotización reflejó un escenario de cautela internacional donde continúan influyendo factores como la volatilidad en los mercados externos, las expectativas sobre las tasas de interés en Estados Unidos y la demanda de divisas en economías emergentes. En el caso del mercado local, el dólar mostró estabilidad durante gran parte de la sesión, aunque todavía dentro de una zona considerada alta para empresas con obligaciones en moneda extranjera. En casas de cambio y plataformas digitales, las referencias se movieron alrededor de 3.46 la compra, 3.47 la venta, mientras que el sistema bancario se mantuvo en cotizaciones similares. ¿Algún comentario al respecto, doctor?
1: Sí, Pablo, con un dólar nuevamente en la zona de 3 soles con 46 centavos, muestra una tendencia de ligera baja tras haber alcanzado picos altos que llegó a 3,52.
0: Exacto.
1: Así es, entonces las empresas deben tener o mantener cautela en presupuestos, importaciones, obligaciones financieras dolarizadas. Para importadores y compañías con créditos en dólares, el contexto sigue presionando costos, liquidez. Mientras que para los exportadores, el nivel cambiario todavía puede sostener márgenes, aunque con un mercado cada vez más sensible a factores externos y expectativas financieras. Pablo, continuamos. La SUNAT había un dato importante.
0: Emisión electrónica desde el primer día. La SUNAT endurece
1: calientito
0: las reglas para nuevos contribuyentes. Desde el primero de junio del año 2026, los contribuyentes que se inscriban en el RUC y opten por el régimen MIPE tributario, régimen especial o régimen general, serán designados como emisores electrónicos de facto desde el primer día, según la resolución de Superintendencia 75 del año 2026, SUNAT. Antes existía un plazo de hasta 3 meses para asumir esta obligación. La medida también alcanza a quienes pasen por del nuevo RUS a un régimen de tercera categoría y emitan comprobantes que sustenten gasto o crédito fiscal. Además, deberán usar el CIRE para registros de ventas y de compras.
1: Pablo, el mensaje es claro. La formalización tributaria será de inmediata. Los nuevos negocios deberán iniciar operaciones con facturación electrónica, control documental y registros ordenados desde el primer día, evitando sanciones y problemas de crédito fiscal.
0: Exactamente, doctor. La SUNAT, lo que está a donde se está dirigiendo la Superintendencia de Administración Tributaria es a procurar que los contribuyentes cumplan con sus obligaciones tributarias desde el primer día. Y por eso es que está cerrando el círculo a través de la emisión electrónica a partir del día 1 de cuando empiezan a funcionar como contribuyentes. Aquí hay también que tomar en cuenta algo. Muchas personas que están en el RUS, a veces por cuestiones ajenas al giro de su negocio, exceden los 8.000 soles mensuales que tienen como límite superior para continuar en el nuevo régimen único simplificado. Y no se dan cuenta de ello hasta que terminan de emitir el último día las boletas. Pasaron a 8.001 y automáticamente tienen que pasarse a otro régimen, a un régimen especial, a un régimen MIPE tributario, a un régimen general. ¿Qué ocurre en este caso? Esas empresas también van a tener que empezar a emitir de manera electrónica, a pesar de que lo hayan hecho de manera física. Entonces, también esta sugerencia va para aquellas personas que están en el nuevo RUS, que están acostumbrados a emitir boletas manuales. Cuiden muy bien o controlen muy bien los ingresos que reciben, tanto a través de pagos en efectivo, como es los pagos que se bancarizan, incluyendo billeteras digitales como Yape y Plin. Esto es importante, ¿por qué? Porque a veces nos depositan dinero, no sabemos de qué es, había resultado de una venta y resulta que nos excedemos, no sabemos que nos hemos excedido, y 2, 3, 4, 5 meses después la SUNAT nos envía una comunicación diciendo que ya no estamos en el régimen del nuevo RUS, estamos en el régimen especial, en el régimen general, en el régimen MIPE, y parte de eso es el cumplimiento de esto, ¿no? De emitir comprobantes electrónicos. Entonces, aquí va a haber una serie de autos que nosotros vamos a tener que tomar en cuenta en algún momento. Es decir, seamos precavidos en el régimen en el que estemos, ¿no? Otra noticia importante,
1: Pablo,
0: doctor.
1: Permíteme, si esta recomendación lo venimos haciendo ya semana a semana. Los negocios que están en el RUS, que tengan mucho cuidado, porque el pago ya es digital. A veces no llevan el control, pagan en el tramo 1, tramo 2, pero de sorpresa, de repente la SUNAT le dice, ya pasaste ese límite y te acotan porque no estarías pagando de acuerdo al nuevo sistema. O sea, de RUS pasan al especial. Y con especial ya deberían estar emitiendo facturas electrónicas.
0: Ahí hay que hacer una diferencia, doctor Manuel. Cuando la SUNAT te hace la observación o el reparo, te pasa automáticamente a régimen general. En cambio, cuando tú te das cuenta que tú mismo excediste, tú puedes todavía decidir a qué régimen te vas. ¿A régimen especial, que es lo que usted menciona? ¿Al régimen MIPE tributario o al régimen general, si corresponde? Entonces, a eso es a lo que nos referimos. que tienen que controlar sus ingresos. Porque si yo voy a decidir, bueno, yo puedo decidir pasarme al régimen especial, que es el que menos requisitos o el menos carga tributaria tiene. Pero si la SUNAT te detecta, la SUNAT te va a pasar directamente al régimen general y ahí vas a tener un inconveniente porque vas a tributar en la categoría mayor. Entonces, y tienes más obligaciones en el caso de llevar libros contables, en el caso de llevar, ya hemos dicho, la facturación electrónica, el boletaje electrónico, es decir, hay una serie de mayores requisitos. Por eso es que cada uno tiene que controlar sus propios ingresos, su propia contabilidad. Otra noticia importante, doctor, es la noticia de la CTS que vence el 15 de mayo. 5 claves para convertir el depósito en respaldo financiero. El depósito de la CTS vence el 15 de mayo y los trabajadores deben evaluar cómo aprovechar ese fondo sin afectar su protección frente al desempleo. Nosotros la semana pasada hicimos una nota sobre esto.
1: Así es.
0: La orientación difundida por Actualidad Empresarial recomienda evitar usarlo automáticamente para pagar deudas. Recordemos que el fondo de la CTS es para cubrir desempleo. Reforzar el fondo de emergencia. Comparar tasas entre entidades financieras para efectuar un ahorro tal vez a plazo fijo. Revisar si conviene mantenerlo en la cuenta CTS o trasladarla según la tasa de interés que te esté pagando la entidad financiera en la cual tengas acogida tu compensación. Y priorizar decisiones que generen rentabilidad o seguridad financiera.
1: Pablo, la CTS no debe verse como un dinero disponible, sino como un respaldo ante contingencias laborales. Para los trabajadores, una buena decisión puede mejorar liquidez futura. Para las empresas, cumplir el depósito oportuno evita multas, reclamos y contingencias laborales. A ver, pero Sunafil supera los 24 millones, una noticia importante también.
0: Esa es una noticia muy importante y que ha pasado desapercibida esta semana. Sunafil recupera más de 24 millones para los trabajadores. La fiscalización laboral que realiza esta entidad empieza a mostrar resultados. ¿A qué nos referimos? Un monto superior a los 24.2 millones de soles en pagos pendientes fue recuperado a favor de trabajadores, según información difundida por la revista especializada Actualidad Empresarial. Este resultado refleja el impacto de las acciones de fiscalización laboral frente al incumplimiento de empresas vinculadas a este tipo de fiscalizaciones con respecto a remuneraciones, a beneficios sociales u otras obligaciones laborales. La noticia confirma que las deudas laborales no solo generan reclamos individuales, sino también intervenciones alternativas que puedan terminar en pagos obligatorios y sanciones. Es decir, Sunafil está recuperando el dinero para los trabajadores. Los trabajadores sienten que sus derechos han sido mellados por parte de las entidades empleadoras, van a Sunafil y Sunafil se encarga de viabilizar el hecho de que las entidades empleadoras puedan cumplir con las obligaciones con esos trabajadores. El dinero que antes quedaba en deuda y que se iba a juicio, hoy día lo está recuperando Sunafil y eso es muy importante.
1: Claro, Pablo, para empleadores el riesgo de no pagar oportunamente beneficios laborales no es solo reputacional. Implica salida de caja forzadas, multas y costos de defensa. La recomendación que hacemos es auditar planillas, beneficios y liquidaciones antes de una inspección.
0: Qué importante es eso, ¿no? Qué importante esa recomendación, doctor Manuel. Asimismo, la SUNAT digitaliza donaciones y adjudicación de bienes. Existe un nuevo aplicativo que será el canal único a partir del mes de mayo. ¿A qué nos referimos con esto? Desde el 4 de mayo del año 2026, la SUNA habilitó un aplicativo informático para atender solicitudes de adjudicación, donación y destino de bienes conforme a la resolución de Superintendencia 077 del año 2026 SUNAT. Esta plataforma permite a entidades públicas, instituciones y comunidades presentar solicitudes de forma digital mediante la clave SOL, revisar un catálogo de bienes disponibles y eliminar trámites burocráticos, físicos, que impidan que estos bienes sean viabilizados y canalizados a las entidades que los solicitan en donación. Desde su entrada en funcionamiento, este aplicativo es el único canal habilitado para nuevas solicitudes. ¿Algún comentario, doctor?
1: Sí, mira, la digitalización mejora transparencia, trazabilidad y rapidez en la asignación de bienes. Para entidades solicitantes, el reto será presentar el expediente completo y oportunos. Para la SUNA, representa una base en eficiencia administrativa y control del destino de activos. Pablo, hay una noticia, pero importante, que va a beneficiar a los gobiernos locales, gobierno, a las universidades, sobre el canon.
0: Correcto. Recaudación en el mes de abril supera los 24.962 millones de soles. La SUNAT ya suma 23 meses de crecimiento continuo. ¿A qué nos referimos? A febrero del año 2026, la actividad minera generó más de 3.057 millones en transferencias por canon minero para las instituciones públicas, regalías y derechos de vigencia, consolidándose como una fuente clave de financiamiento para gobiernos regionales y locales. Según el Ministerio de Minas, de Energía y Minas, Ancash lideró con más de 621 millones, seguida de Arequipa con 376 millones, Moquegua con 334 millones y Tacna con 311 millones. Estas cuatro regiones concentran el 53.8% de la recaudación por canon a nivel nacional. Es importante esta noticia, doctor, porque ya sabemos que Tacna sigue generando ingresos para canon minero para las instituciones que se vean beneficiados. Usted lo manifestó, sí. Gobierno regional, gobiernos locales y en este caso la Universidad Nacional también es una institución beneficiada. ¿Algún comentario, doctor?
1: Sí, te das cuenta, Pablo, que Tacna está en cuarto lugar. Antes Tacna estaba en el primer lugar de generar ingresos por cano y de exportar el cobre, molibdeno y zinc. Ahora Ancash está en el primer lugar y está aportando buen dinero. En Ancash recuerda que está la mina Antamina y Pierina, que producen cobre, zinc, plata, molibdeno y plomo. En Arequipa tenemos dos minas también importantes, Cerro Verde y Orcopampa. Moquegua, uy, Moquegua, ¿cómo ha superado? Quellaveco es una mina importante, mira, está en tercer lugar aportando en canon minero. Y Tacna, bueno, ha pasado al cuarto lugar. Tenemos dos minas importantes, la de Toquepala, que es de cobre, zinc, plomo, molibdeno, y la de Pucamarca, que es una mina exclusivamente de oro.
0: Más pequeña.
1: Sí, pero está aportando buen canon. La mayor recaudación refleja dinamismo, pero también más control tributario. Para empresas el mensaje es doble. Hay mayor actividad económica, pero también mayor capacidad de fiscalización, cruce de información y exigencia de consistencia entre ventas, compras, libros y declaraciones.
0: No olvidemos un aspecto muy importante. Se trabaja sobre un presupuesto por resultados, ¿no?
1: Así es.
0: Y la planificación gerencial que se hace a nivel de las instituciones públicas también está abocada a esto, hacer una planificación para generar resultados viables, visibles y eficientes que impacten en la población. Ya no trabajamos única y exclusivamente para gastar el dinero por gastarlo y cumplir el requisito del gasto, sino para generar un resultado que impacte en la población o en el público objetivo. Eso es importante tenerlo en cuenta, doctor.
1: Así es, Pablo. Lamentablemente creo que Tacna no tiene proyectos que sean sostenibles en el tiempo.
0: Y de impacto.
1: No se ve. Sin embargo, hay buen cano. No solamente para el gobierno local, gobierno regional, también la universidad. La universidad debería tener un vuelco total y crear más áreas verdes y dejar también de estar sembrando cemento.
0: Exactamente, doctor. Es importante tomar en cuenta esto, también es importante tomar en cuenta que este crecimiento se debe sobre todo al crecimiento de los precios internacionales de las materias primas, de los minerales. Muy bien, señores, nos vamos a una pausa comercial aquí en su programa Radar Financiero por Radio Tacna, la decana, la contabilidad al servicio de su desarrollo. Regresamos.

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1: Exactamente las 12 del mediodía con 25 minutos.
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0: Nuevamente buenas tardes, señores radioescuchas y personas que nos ven por las redes sociales. Retornamos en nuestro programa Radar Financiero por Radio Tacna, la decana, la contabilidad al servicio de su desarrollo. En una nota complementaria, hoy día vamos a trabajar un tema muy importante para los contadores. CIRE con tolerancia ampliada. Lo que realmente significa la prórroga de la SUNAT y cómo evitar contingencias desde ahora. Doctor Manuel, ¿puede usted explicarnos algo con respecto a esto?
1: Sí, como tú lo has indicado, Pablo, CIRE con tolerancia ampliada. Lo que realmente significa la prórroga de SUNAT y cómo evitar contingencias desde ahora. En la actualidad, el proceso de digitalización tributaria, uno de los temas más relevantes en el Sistema Integrado de Registros Electrónicos, CIRE, que reemplaza progresivamente los libros electrónicos tradicionales de compras y ventas, en este contexto, la SUNAT ha decidido ampliar hasta junio de 2026 la tolerancia en la aplicación de sanciones vinculadas a infracciones de CIRE. Una medida que busca es facilitar la adaptación de los contribuyentes a este nuevo esquema digital. Sin embargo, el mensaje técnico es claro. Esta tolerancia no elimina la obligación, solo difiere el pago sancionador. Es decir, los errores o incumplimientos siguen existiendo, pero temporalmente no genera multa inmediata. Para ello, el verdadero riesgo no desaparece, sino que se traslada hacia adelante. Pablo, ¿qué implica realmente la ampliación de tolerancia, de la tolerancia?
0: Bueno, esta medida permite que hasta junio del año 2026, determinadas infracciones relacionadas con la presentación y el cumplimiento del Sistema Integrado de Registros Electrónicos, del CIRE, que son, bueno, los libros electrónicos, como errores en el registro, omisiones o inconsistencias en la información de compras y ventas, no sean sancionadas de forma inmediata siempre que el contribuyente se encuentre en proceso de adecuación. En términos muy simples, la SUNAT reconoce que el cambio hacia el CIRE, la migración hacia este sistema, implica ajustes operativos, tecnológicos y de control interno por parte de los empresarios. No obstante, esta flexibilización es temporal y está condicionada, por lo que no debe de interpretarse como una dispensa del cumplimiento, es decir, como que no debe interpretarse como que la SUNAT está dando una amnistía. No es cierto eso. El factor CIRE, cuando la digitalización exige una trazabilidad total. El CIRE no es solo un sistema de registro, sino también una herramienta de control que permite a la SUNAT cruzar información en tiempo real. Cada operación registrada se vincula con comprobantes electrónicos emitidos, declaraciones mensuales a través del PDT 621, movimientos bancarios y pagos, información de proveedores y clientes. Entonces la SUNAT tiene la posibilidad de poder cruzar la información del CIRE con las declaraciones del PDT, con la información bancaria que recibe a través de los reportes del ITF, ya con información que cruza a través de otros contribuyentes que pueden ser proveedores y clientes. Por ello, cualquier error en el registro no es aislado, afecta la coherencia integral del sistema tributario del contribuyente. Y esto puede saltar porque la SUNAT lo que hace es genera un proceso de trazabilidad operativa para la empresa, de tal manera de que te dice, oye, por si acaso en tu registro de compras tú has declarado 1,000 soles en compras y según lo que nosotros tenemos previsto, proveedores solo han declarado 800, responde por la diferencia. O tú estás declarando ventas por 10,000 y nosotros vemos que tus compradores están declarando que te han comprado 12,000 soles. Entonces, situaciones como esas generan que la SUNAT pueda cruzar información y puede enviar alertas por lo cual se puede detectar inconsistencias. Cualquier, por ello decimos, cualquier error en el registro no es aislado, afecta la coherencia integral del sistema tributario del contribuyente. La ampliación de la tolerancia responde, por lo tanto, a la complejidad, pero también anticipa un escenario futuro más exigente, donde la trazabilidad será el principal criterio de fiscalización. Doctor Manuel, ¿por qué importa a la gerencia y la contabilidad, haciendo una mirada contable y tributaria?
1: Así es, Pablo. Contablemente, el CIRE obliga a que los registros de compras y de ventas reflejen fielmente la realidad económica. Si existen diferencias entre lo registrado, lo facturado y lo declarado, se generan distorsiones en los estados financieros, especialmente en la cuenta de ingresos, gastos e IGB. Tributariamente, el riesgo está en que, una vez finalizada la tolerancia, las inconsistencias acumuladas pueden convertirse en infracciones sancionables. Esto incluye errores en el crédito fiscal, omisiones de ingreso o diferencias entre libros electrónicos y declaraciones. El punto crítico es que el CIRE no solo registra información, sino que la vuelve auditable en el tiempo real, elevando el estándar de cumplimiento. Pablo, tenemos un casito práctico más fácil para entender esto de...
0: Exactamente, doctor. A ver, un caso práctico con una empresa ficticia, Comercial Tacna Digital SAC. ¿Cuál es el escenario? La empresa Comercial Tacna Digital SAC migra al CIRE en el año 2026, pero presenta inconsistencias en el registro de compras, omitiendo algunas facturas y registrando otras con errores en montos del IGB. ¿Cuál es la situación de riesgo en este caso? Durante el periodo de tolerancia no se aplica sanción inmediata, sin embargo, la información queda registrada en el sistema. ¿Qué lectura técnica nosotros podemos hacer? La empresa no es sancionada hoy, pero queda expuesta a una revisión futura más profunda si no corrige oportunamente. ¿Qué cosa quiere decir? Quiere decir que la empresa, si tiene inconsistencias, debería de corregirlas ahora que tiene la posibilidad y que no va a ser sancionada, con la finalidad de que esas inconsistencias no permanezcan en el tiempo y, por lo tanto, más adelante la SUNAT no vaya a utilizar esas inconsistencias para realizar fiscalizaciones futuras y pueda generar o pueda ser pasible de una sanción más adelante, ¿no? Doctor, tenemos una lista de cotejo con la finalidad de aprovechar correctamente la tolerancia del CIRE.
1: Así es, Pablo. Lo primero que debemos hacer es validar que todos los comprobantes electrónicos

0: no elimina el riesgo financiero ni tributario, solo lo posterga. Eso es importante. Si las empresas no corrigen sus registros durante este periodo, pueden enfrentar a futuro reparos al control, al crédito fiscal, ajustes en el impuesto general a las ventas e incluso sanciones que se pueden acumular. En términos prácticos, el impacto se refleja en tres niveles: mayor carga tributaria por errores no corregidos, adicionales por revisiones y fiscalizaciones, y presión sobre la liquidez al tener que regularizar pagos y costos operativos. Por ello, esta prórroga debe entenderse como una oportunidad para ordenar la información y no como un periodo de relajamiento en el cumplimiento de nuestras obligaciones fiscales. Doctor Manuel, tenemos un informe especial ya vinculado con el área de aduanas.
1: Así es, Pablo. En nuestro informe especial trataremos: aduanas, cambia las reglas. Cuando se podrá pagar multa en lugar de perder las mercancías, y qué riesgos siguen vigentes. A ver, Pablo.
0: A ver. Vamos a hablar de este tema clave para importadores, para transportistas y operadores de comercio exterior, porque nuestros amigos vinculados a las operaciones de comercio exterior, importaciones y exportaciones, nos han ido consultando: oye, hablas, Pablo, Manuel, hablen sobre tema de aduanas. Correcto. Los recientes cambios en la Ley General de Aduanas, que ahora permiten en determinados casos sustituir el comiso de mercancías por el pago de una multa. Y aquí el punto importante es entender algo desde el inicio. La norma no elimina el control aduanero ni perdona las infracciones. Lo que cambia es la forma de sancionar ciertos errores cuando la mercancía se encuentra en tránsito o transbordo y no tiene como destino final el Perú. Hasta hace poco, cuando aduanas detectaba mercancías que no han sido manifestadas, que no han sido declaradas en un manifiesto, o con diferencias respecto al manifiesto de carga, la consecuencia podía ser el comiso definitivo de la mercancía, es decir, la pérdida de la carga a favor del Estado. Hoy, el Decreto Legislativo 1711 introduce un criterio más proporcional en casos específicos, permitiendo, en este caso, que el operador pueda optar por el pago de una multa en lugar del comiso. Sin embargo, este beneficio no es automático ni es generalizado y exige cumplir con condiciones muy precisas. Doctor Manuel, ¿qué cambió exactamente en aduanas?
1: Mira, Pablo, la modificación incorpora la posibilidad de sustituir el comiso por multa cuando durante un control extraordinario se detecte mercancías no manifestadas o diferencias respecto a la descripción declarada, siempre que la mercancía se encuentre en tránsito hacia el exterior o destinada a transbordo. El Perú efectúe únicamente como país de paso. La carga permanezca a bordo al momento de la detección. El transportista o su representante solicite acogerse a esta sustitución. En otras palabras, el cambio apunta principalmente a operaciones logísticas internacionales donde el error documental no necesariamente implica intención de defraudación o afectación tributaria interna. Pablo, ¿por qué este cambio es tan importante para el comercio exterior?
0: A ver, primero ubiquémonos en el escenario aduanero. Nosotros sabemos que la Ley General de Aduanas contiene lo que son los regímenes aduaneros. Un régimen aduanero, por ejemplo, es una exportación definitiva. Es cuando yo envío una mercadería al exterior con fines de ser vendida en el exterior. O una importación definitiva, es decir, cuando yo compro, le compro a un vendedor en el exterior y la nacionalizo, la importo. Hay un régimen especial que es el régimen de tránsito aduanero. Es decir, la mercancía no cumple con el requisito de que su destino sea Perú. Es decir, es un transportista que viene probablemente en un

0: un tráiler y trae mercancía, transporta mercancía de Chile a Ecuador y tiene que pasar obligadamente por Perú, porque esa es la ruta. Entonces, esa mercancía está cumpliendo con un régimen de tránsito. A pesar de que su destino no es Perú, igual va a ser fiscalizada por aduanas. ¿Por qué? Porque igual tiene que haber un control de ingreso del vehículo y de la mercancía a Perú y tiene que haber un control de salida de la mercancía de Perú. ¿Por qué? Porque pueden ocurrir una serie de situaciones. Pueden traer mercancía de contrabando, dejarla en Perú, hacer la figura de que el tránsito es simplemente una cortina de humo. Pueden ocurrir muchas cosas. Entonces, lo que te está diciendo esta regla es que antes de que entrara en vigencia esta ley, si se detectaban diferencias en el manifiesto de carga entre la mercancía física que estamos viendo y lo que dice el manifiesto de carga, se comisaba la mercancía. ¿Qué es lo que pasaba? Lo que pasa es que para aduanas ese comiso, si bien es cierto, genera riesgo, le mete miedo a los contribuyentes para que no lo vuelvan a hacer. Lo que genera es que aduanas le genera más un costo operativo que otra cosa. ¿Por qué? Porque no lo recupera, al final lo remata y a veces no se recupera lo que se remata. Con una multa, cambiándolo por una multa, por una sanción, cumpliendo los requisitos que usted ya manifestó, aduana se vuelve una entidad proactiva recaudadora. Es decir, no te voy a comisar la mercancía, te voy a multar y me vas a pagar la multa. Entonces, eso genera recaudación para el Estado. ¿Ya? ¿Y por qué ocurre esto? Porque el comiso es una de las sanciones más severas que existen. Ya, no genera un fruto o no genera un beneficio directo para la administración tributaria. Recordemos que aduanas pertenece a SUNAT, forma parte de la Superintendencia Nacional de Administración de Aduanas y Administración Tributaria. Ya, y en muchos casos la multa es una sanción más asequible, que está más vinculada a la realidad. Ahora bien, tenemos un pequeño caso práctico para explicar un poco esto. Con Operadora Logística del Pacífico S.A. Hay un escenario. Una empresa transporta mercancía en tránsito hacia Chile utilizando puertos peruanos. Durante un control extraordinario, aduana detecta diferencias entre la carga física y el manifiesto de carga transmitido electrónicamente. ¿Por qué? Porque aduana decidió revisar la mercancía física y se dio cuenta de que habían 20 cajas o 30 cajas y en el manifiesto decía 10 cajas, digamos. ¿Cuál es la situación de riesgo? Antes de la modificación normativa, la consecuencia inmediata podía ser el comiso de la mercancía. Ahora la empresa evalúa acogerse, porque ese fue el último requisito que esto indicó. La empresa tiene que acogerse a este beneficio. Evalúa acogerse a la sustitución por multa conforme el decreto legislativo 1711. El problema central es que la empresa sí puede evitar el comiso, pero solo si demuestra que la carga estaba en tránsito internacional.
1: Así
0: es. Es decir, solo estaba de paso por Perú. Segundo, que la carga permanecía a bordo de la unidad de transporte, nunca la descargaron. Que el error corresponde a los supuestos permitidos por la norma. Y que la documentación sustenta adecuadamente la operación. Si cumple con esos requisitos, se va a poder acoger al cambio de comiso por multa. Y esta parte es importante. Doctor, tenemos una lista de cotejo.
1: Así es, Pablo. Antes de pasar a la lista de cotejo, esto va a permitir de que ya las aduanas no estén sus almacenes llenos.
0: Exactamente.
1: De productos que estén malográndose y cuando sea el remate ya no.
0: No sirven.
1: No sirven.
0: Y se rematan a un bajo precio.
1: Así es. Si algo, bueno, hemos pasado todos por aduanas acá en Tomasiri, ¿no?
0: Tomasiri. Claro.
1: Había almacenes llenos de productos
0: que ya no servían. Que lamentablemente, lo único, el remate, lo que se recauda en el remate, no alcanza ni siquiera para cubrir el costo logístico del mantenimiento de los almacenes en algunos casos.
1: Pablo, creo que esta medida es acertada, ¿no?
0: Sí, dentro de lo que cabe.
1: Pero dentro de los términos y de las reglas, y te puedes llevar tu mercadería tranquilamente, claro. Y ya no hay el comiso.
0: Igual se generó el riesgo por aduanas, porque para otra oportunidad ya no vas a cometer el mismo error.
1: Así es, Pablo. Los checklists de prevención para reducir contingencias aduaneras, tenemos validar manifiestos y documentos antes de la transacción electrónica, conciliar descripción, cantidad y unidades de medida de la carga, mantener trazabilidad entre carga física y documentación aduanera, corregir oportunamente errores detectados antes de la fiscalización, capacitar al personal operativo y documental en control aduanero, mantener coordinación permanente entre logística, el agente de aduanas y contabilidad, implementar controles internos sobre mercancías en tránsito y transbordo. Pablo, ¿podremos hacer un resumen del impacto financiero que puede causar estas medidas?
0: Un resumen muy pequeño. El cambio normativo introduce una mayor proporcionalidad de la sanción ya en ciertas circunstancias. Es decir, a veces la sanción de comiso era muy exigente. Cambiarlo por una multa es más proporcional tal vez a la infracción que se ha cometido, porque puede ser una infracción de carácter administrativo, puede ser un error administrativo, permitiendo que algunos operadores eviten la pérdida definitiva de la mercancía mediante el pago de las multas. Sin embargo, el riesgo económico sigue siendo relevante, porque los errores documentales continúan generando costos operativos, costos en sanciones, retrasos logísticos y gastos administrativos. Para las empresas vinculadas al comercio exterior, el impacto ya no se limita a perder o no perder la mercadería, la carga. Hoy el verdadero desafío está en que puedan sostener una trazabilidad documental sólida. Otra vez esa palabra trazabilidad que hemos venido manifestando, ¿no? Tanto en temas de administración tributaria interna. En aduanas también se ve esto. El tema de trazabilidad documental sólida y prevenir inconsistencias antes de que aduanas active controles extraordinarios y te sancione. En términos financieros, una buena gestión documental, una buena revisión previa al control aduanero puede marcar la diferencia entre una contingencia manejable y una afectación significativa en la liquidez, en los márgenes y en la continuidad operativa.
1: Así es, Pablo, tú has hablado y hemos venimos hablando bastante sobre la trazabilidad documental, ¿no? La trazabilidad documental seguirá siendo el principal punto de control. En la práctica, las observaciones aduaneras más sensibles siguen vinculados a diferencias entre lo manifestado y la carga real. Tú lo has comentado bastante. Omisiones en la transmisión de información. Descripciones incompletas o inconsistencias. Errores en cantidad, series o unidades. Falta de sustento documental oportuno. Por eso, aunque ahora exista la opción de multa, el riesgo operativo continúa siendo alto si la empresa no puede demostrar coherencia documental entre transporte, manifiesto, declaración y mercancía efectivamente movilizada. Pablo, tenemos una fecha muy importante este segundo domingo de mayo. Antes de que nos gane el tiempo, de repente, algunos saludos.
0: Claro que sí, doctor. Aquí en Radar Financiero queremos hacer una pequeña pausa para reconocer a un ser que todos tenemos a nuestro lado, ya sea física o espiritualmente, y a quien siempre vamos a recordar de una manera superlativa, con mucho cariño, con mucho amor. Mañana se celebra el Día de la Madre y todos queremos agasajar a nuestras mamitas de la mejor manera posible. Queremos hacer extensivos saludos. Primero, como orden que somos del Colegio de Contadores Públicos de Tacna, doctor Manuel, usted quiere hacer extensivo un saludo a las mamás del colegio.
1: Así es, Pablo, muchas gracias. Como tú lo has indicado, el segundo domingo de mayo, queremos expresar un afectuoso saludo y sincero a todas las madres de familia del Perú y del mundo, y de nuestro Colegio de Contadores Públicos de Tacna, que hoy día tenemos una buena recepción. Ya nos están esperando, Pablo. Mujeres, como tú lo has dicho, ejemplar, que con amor, sacrificio y entrega permanente constituyen el pilar fundamental de nuestros hogares y de la sociedad. De manera muy especial, Pablo, permíteme enviar un saludo con todo cariño y gratitud y admiración a mi querida madre, Isabel Herencia Rodríguez, que ya está superando los 90 años. Su ejemplo de fortaleza y nobleza y gran amor incondicional representa una verdadera bendición y un motivo permanente de orgullo para nuestra familia. Que Dios la siga colmando de salud, tranquilidad y muchos momentos felices al lado de quienes lo amamos profundamente. Feliz Día de la Madre, Pablo, y a todas las madres en este día tan especial.
0: Claro que sí. Un saludo afectuoso para su señora, doctor Manuel.
1: Muchas gracias, Pablo.
0: Claro que sí, sí.
1: También un saludo para la dueña de la casa.
0: La jefa, la patrona. Igual, yo también le mando un saludo especial a mi señora madre, a mi mamá Amalia Espinosa, quien me debe estar escuchando en este momento, a quien le deseo expresar todo mi cariño, mi amor. Ella sabe que la amo por sobre todas las cosas, a ella, a mi hija, y un saludo afectuoso a mi señora Ángela, quien también es mamá, obviamente, y a quien le mando todos mis cariños y besos. Quedamos hoy día.
1: Hoy día, sí, Pablo.
0: Hoy día nos vamos a celebrar entonces con las mamás del Colegio de Contadores Públicos de Tacna, que dirige el decano doctor Manuel Velarde Herencia, y a quien vamos a acompañar.
1: Un saludo también para la señora Soraya.
0: Claro que sí.
1: Que nos permite salir por este espacio, ¿no?
0: Claro que sí.
1: Soraya Salas de Marchiani.
0: De Marchiari.
1: Así que fuerte abrazo, señora Soraya, y muchas gracias por permitirnos transmitir nuestras ideas en cuanto a la economía, las finanzas, la tributación.
0: Y la contabilidad.
1: Y la contabilidad.
0: Exactamente. La próxima semana nos volvemos a encontrar en su programa Radar Financiero, la contabilidad al servicio de tu desarrollo, por Radio Tacna, la decana. Nos despedimos con un fuerte abrazo para todos nuestros radioescuchas y personas que nos ven por redes sociales, y sobre todo nos despedimos con un fuerte abrazo para todas las mamitas del Perú. Muchísimas gracias. Que tengan buenas tardes.
1: Buenas tardes, Pablo.
2: Hasta aquí hemos presentado Radar Financiero,
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7: Exactamente las 12 del mediodía con 56 minutos.
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1: Exactamente las 13 horas con 6 minutos.
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1: Exactamente las 13 horas con 13 minutos.
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1: 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Exactamente las 13 horas con 20 minutos. 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
2: Exactamente las 13 horas con 26 minutos.
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1: Exactamente las 13 horas con 45 minutos.
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4: Exactamente las 13 horas con 56 minutos.
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0: ¡Qué rico, comadrita!

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2: Exactamente las 14 horas con 12 minutos.
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1: Exactamente las 14 horas con 19 minutos.
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1: Exactamente las 14 horas con 25 minutos.
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1: 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Exactamente las 14 horas con 36 minutos. 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
1: Exactamente las 14 horas con 43 minutos.
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1: Exactamente las 14 horas con 50 minutos.
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3: Exactamente las 14 horas con 55 minutos.
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2: Exactamente las 15 horas con 26 minutos.
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2: Exactamente las 15 horas con 55 minutos.
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1: Exactamente las 16 horas con 25 minutos.
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3: Exactamente las 16 horas con 56 minutos.
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0: semana informativo, resumen semanal, noticiero sucesos en el horario estelar de Radio Tacna, la decana en cadena, con Radio Estudio Líder de Candarave y en cadena con Radio Huiracocha de Tarata. Bienvenidos al especial de fin de semana, amables oyentes. Buenas tardes nuevamente para todos y cada uno de ustedes. De inmediato, señoras y señores, nos enlazamos siempre en el horario estelar de Radio Tacna con la oficina de redacción de sucesos, donde estamos procesando las últimas informaciones. Tenemos los titulares de la hora a nivel nacional.
1: El Poder Judicial confirma el rechazo a detención preliminar contra el ex jefe de la OMPE por el caso Galagasac. La segunda sala penal de apelaciones de Lima consideró desproporcionada la solicitud realizada por la Fiscalía en contra del jefe de la OMPE. El Ministerio de Justicia sostuvo que en nuestro país existe una sobrepoblación de alrededor de 60.000 internos en todos los establecimientos penitenciarios a nivel nacional. Congreso de la República aprueba inhabilitar a Delia Espinosa por 10 años. Antes envió autógrafa que la sacaría del Colegio de Abogados de Lima. Con 70 votos a favor, 18 en contra y 2 abstenciones, el legislativo inhabilitó a Espinosa por haber presentado una denuncia constitucional contra 11 parlamentarios por el caso Doble Sueldo. El defensor del pueblo, Josué Gutiérrez, señaló que tras el análisis realizado por su institución, no existen pruebas fehacientes de fraude electoral en los recientes comicios. Enfatizó que todas las instituciones se sumen para que el proceso devuelva la confianza a la ciudadanía. Un busto de bronce en homenaje al Papa León XIV fue develado en la parroquia Nuestra Señora de Montserrat en Trujillo, la cual fue donada por una familia en Chicago, Estados Unidos. El Ministerio del Interior informó que 3.180 chalecos antibalas nivel 3A adquiridos por la Policía Nacional cumplen las especificaciones técnicas y niveles de protección requeridos, luego de las versiones difundidas sobre una presunta falta de certificación del equipamiento. La Comisión de Fiscalización del Congreso acordó citar al ministro de Justicia, Luis Jiménez, para el miércoles 13 de mayo, para que responda por los recientes cambios realizados en la Comisión de Gracias Presidenciales. En un comunicado, el Ministerio de Justicia declaró inadmisible la solicitud del indulto presidencial presentada en febrero por el expresidente Pedro Castillo. Rafael López Aliaga se reunió con la prensa extranjera para exponer presuntas irregularidades en las elecciones generales. Así lo confirmó Wilber Medina, abogado del candidato presidencial. El gerente general del Instituto Peruano de Economía, Carlos Gallardo, sostuvo que la eliminación del REINFO, aunque importante, no es suficiente para resolver el problema de la minería ilegal en el país. Asimismo, informó que se requiere de una estrategia integral para enfrentar esta situación. Las Fuerzas Armadas hallan 9 toneladas de droga y armamento en la triple frontera. Operación Espejo Mayo 2026 fue ejecutada por militares de Perú y Brasil en la zona de Yabarí, provincia Mariscal Ramón Castilla, en Loreto. La mercadería pertenecería a una mafia vinculada al Comando Bermelo. La Comisión de Fiscalización del Congreso citó para este lunes al presidente del Consejo Nacional Penitenciario del INPEC, Jorge Henry Cotos Ochoa, para que informe sobre las denuncias de la presunta presencia de antenas de telecomunicaciones dentro del establecimiento penitenciario de Ancón. Las Fuerzas Armadas y Policía Nacional de Pataz ejecutó una operación en el centro poblado Pueblo Nuevo y logró rescatar a 8 trabajadores de una bocamina que habían sido secuestrados por presuntos integrantes de una organización criminal armada. Estos fueron nuestros titulares en el ámbito nacional aquí en el Noticiero Sucesos a través de Radio Tacna.
0: Fin de semana informativo, resumen semanal. Noticiero Sucesos en el horario estelar de Radio Tacna, la Decana en cadena con Radio Estudio Líder de Candrave, en cadena con Radio Huiracocha de la semana. A nivel nacional, la noticia obviamente de la semana es la concerniente a el abuso de poder del Congreso de la República, conformado por impresentables congresistas, encabezado siempre por la señora de la doble K, su representante, el tal Rospigliosi Capurro. El Congreso inhabilitó por segunda vez a la ex fiscal de la Nación, Espinosa, por denunciar, repito, por denunciar doble remuneración de los parlamentarios que a la vez son militares y reciben doble sueldo. Se la inhabilitó esta vez con 70 votos a favor, 18 en contra y 2 abstenciones. Señores, me preguntan siempre por qué la han inhabilitado dos veces. El tema es este, de que cuando era fiscal de la Nación, la doctora Delia Espinosa fue al Congreso de la República mediante sus escritos para denunciar a los autores del proyecto de ley, que luego se convirtió en ley, ¿por qué están ganando doble sueldo? No, es pensión uno y sueldo es el otro. O sea, para engañar a los tontos. Para engañar a los tontos, señores. Por engañar a los tontos. Por eso es que la vuelven a inhabilitar. Los retirados, militares retirados, los dos pelados, esos tontos, el Williams y todos los demás. Hay marinos, hay de la Policía Nacional, hay del Ejército, jubilados que ya tienen su pensión, generales que reciben altos sueldos, con vehículo moderno a la puerta, con chofer gratis, con gasolina gratis, ¿y qué más gratis? Encima, lo que cuestionaba Adela Espinosa, ¿por qué van a recibir doble sueldo si ya están recibiendo bien? No dijeron estos congresistas. Nosotros, dijeron, recibimos pensión, no es sueldo. ¿Qué cosa? ¿Pensión es una cosa y sueldo es otra cosa? ¿Qué, la pensión es en dólares y el sueldo es en soles? Para engañar a los tontos, ¿no es cierto? Hace dos meses, la propuesta para una segunda inhabilitación ni siquiera alcanzó los votos, pero tras su elección como decana del Colegio de Abogados de Lima, volvieron al ataque. El congresista Jorge Montoya, que es jubilado, militar jubilado de la aviación, de la marina, de la policía, del ejército, de todas partes, ¿eh?, solicitaron entonces reconsideración y sin debate se aprobó con 70 votos una segunda prohibición por 10 años para ejercer cargos en las entidades del Estado. De esta manera, el Congreso consuma venganza contra Delia Espinosa, repito, por denunciar a congresistas militares que se autoaprobaron, diría yo, una doble remuneración, cuando en el país la gente se muere de hambre y estos son privilegiados, sinvergüenzas, con carro gratis, chofer gratis, combustible gratis, con todo gratis, todavía están recibiendo dos sueldos, por amor de Dios. Congreso abusivo. Además, tenemos que señalar lo siguiente. La decana del Colegio de Abogados de Lima, Delia Espinosa, ha solicitado al presidente Valcárcel observar la autógrafa de la ley que crea el Colegio de Artistas. ¿Por qué? Porque ha cuestionado la disposición que prohíbe que personas inhabilitadas para ejercer función pública ocupen cargos directivos en los colegios profesionales. Sostuvo que el Congreso añadió ese texto contrabandeando, sin debate en el Pleno. Delia Espinosa afirmó que se vulnera el artículo 20 de la Constitución, que reconoce la autonomía de los colegios profesionales. Señaló que el Parlamento no puede intervenir en reglas internas de las instituciones privadas y agregó que la disposición continúa la persecución en su contra. O sea, cualquier inhabilitado de cualquier colegio profesional, sean abogados, médicos, ingenieros, arquitectos, etcétera, etcétera, no puede ni siquiera integrar una directiva, menos ser decanos. La venganza viene de Rospigliosi Capurro. ¿De qué se estaba vengando? De que Delia Espinosa, la ex fiscal de la Nación, le había hecho un juicio por difamación y calumnia, además. Le dijo que era terrorista, que no sé qué más. Malcriado ese sinvergüenza de Rospigliosi Capurro. El juez le dio la razón, como era obvio, a Delia Espinosa. Y lo sentenciaron a meses de cárcel suspendida. Y se está yendo por la segunda instancia. Y hay que agregar algo más. Si en la segunda instancia la sala penal confirma la primera instancia, entonces el tal Rospigliosi Capurro no podría asumir el cargo de senador de la República para seguir siendo el sirviente de Keiko Fujimori, la señora K. Lamentable, pero esto se produce en nuestro país, señores, convertido hace rato en una republiqueta bananera, señores, convertida hace rato en una republiqueta bananera, y es burla de los países, por lo menos los vecinos. Se burlan en Chile, se burlan en Argentina, se burlan en Bolivia, en todas partes de lo que ocurre en nuestro país por culpa de estos sinvergüenzas que están ocupando el Congreso de la República. Uno de ellos estuvo aquí en Tacna hace poco, pocos días atrás. Dios mío. Claro, obviamente, estando a puertas de la segunda vuelta, están en campaña. ¿Por qué digo esto? Porque Keiko Fujimori, toda su bancada, incluido este Rospigliosi Capurro, presidente del Congreso de la República, se opusieron a que se agende inclusive la ley de pensiones dignas para los profesores cesantes y jubilados. No quisieron, a la fuerza. Y gracias a esto va Valdemar Cerrón, segundo vicepresidente del Congreso, se pudo agendar. Pero abandonó el cargo de presidente encargado del Congreso, Rospigliosi Capurro, porque ya la señora de la doble K, Keiko Sofía Fujimori, había ordenado a sus súbditos congresistas que ni siquiera vayan a ese pleno donde se trataba la ley de pensiones dignas para los maestros cesantes y jubilados, que elevaba de 700, 800 soles a 3.500 soles. Se aprobó, felizmente, pero ya ha dicho, ante pregunta de los reporteros, ha dicho la señora de la doble K, ojo, la señora Keiko Fujimori, vamos a estudiar ese caso. No creo que salga porque no hay plata. ¿Cómo? ¿No hay plata? ¿Cuánto se está gastando el Congreso? Miles de millones de soles últimamente para construirse un complejo deportivo, señores. Mientras la gente se muere de hambre. No solamente los cesantes y jubilados de educación, de todos los sectores. Pobreza, porque nos ataca la anemia, la tuberculosis, todas las enfermedades. Y por último, el tema, y hay que decirlo también, de la compra de los aviones. Balcázar, presidente de la República, no quiso comprar, lo presionaron este tal Hugo de Sela, que felizmente no está en ello, su papá sí, fue Edi Lavalle. Era un gran señor y gran caballero y gran diplomático. Y el ministro de Defensa, todos señores, con su tajada, gratis no es, desde tiempo está recibiendo tajada, es de Jerí, que inclusive abandonó la subasta y a dedo de los tres países que estaban concursando, él escogió a su libre albedrío, este Jerí, expresidente de la República, por Estados Unidos, sin concurso alguno. Gratis será también, conociendo a los sinvergüenzas y rateros que es este sujeto amigo de los chinos, el Jerí. Bueno, señores, Esa es la verdad de la mermelada. Es la verdad de la mermelada, señores. Cuidado con la chinita, pero también cuidado con el cholito. Todos con el sombrero falso, obviamente, ¿eh? Ni por uno, ni por el otro. Ni por uno, ni por el otro. Tenemos aquí la opinión que da respecto del periodista César Gillibrand Pérez Treviño.
2: La única manera de salir de este círculo maldito es no aceptar esta encrucijada. Como el Jurado Nacional de Elecciones ya dijo que las elecciones no pueden anularse, lo que cabe es que las anulemos votando masivamente en blanco o viciado y anulando cívicamente nuestro voto. Si los asqueados llegamos a ser el 66,66% de los votos, las elecciones tendrán que repetirse. No les tienta la idea. Sería una lección grandiosa, un escarmiento inolvidable, un pronunciamiento nacional de la decencia. Ni cáncer, ni sida, votar por la vida.
0: ¿Se dan cuenta? Votar por la vida sería un signo de decencia, ¿no? Decencia, votar en blanco, simplemente anular el voto. Ya no favorece a nadie, si dice, no favorece a, no, a nadie, en la segunda vuelta no favorece a nadie. Hagamos eso, señores. Es, ahí está la propuesta. Y hago mía la propuesta de César Gillibrand. Sería un signo de dignidad para el pueblo también, no votar ni por uno ni por el otro. Y el pueblo peruano en su conjunto. Entre el cáncer y el SIDA. Las dos son enfermedades terribles, mortales. Ay, ay, ay. Esto ocurre en esta viña del Señor, amables oyentes. Mientras tanto, los problemas continúan. Los problemas continúan. Fueron evacuados de la agronómica esta semana los agricultores, que son los productores, y ahora están atendiendo en la calle. Eso es su problema. Solamente se les dio a través de línea que utilicen durante la pandemia. La pandemia pasó hace rato. Miren, han formado cooperativas, asociaciones de agricultores, han formado de todo, tratando de probablemente de agarrarse el problema, de agarrarse el terreno y crear problema. De agarrarse el terreno y crear problemas. Pero algunos más vivos, que ya son bandas de traficantes, han formado una asociación, han comprado un terreno, esta banda de los 13 discípulos, han formado una banda, que no solamente han comprado ahí, en el Chololo, han comprado en otras partes también. En otras partes, porque a eso se dedican. Lamentablemente, ahí está impregnado el Gordo Torres. Les está haciendo tremenda vía, la vía de evitamiento, para llegar justamente al fondo Chololo, donde antes vendieron terrenos. Omar Jiménez vendió terrenos. El Gordo Torres hizo lo propio. Todos vendieron terrenos. Tito Chocano dijo, no vendo terrenos, porque es, además son zonas que todavía no están delimitadas en el PDU. Y el peligro que corre, todo lo que significa el Cerro Intiorco. Señores, esa es la situación. Ahora, como candidatos, los alcaldes están haciendo lo que no les corresponde, en realidad. Dice que están gestionando la reubicación de los productores, luego de ser desalojados de la agronómica. Agricultores expenden sus productos en la avenida Colpa, expuestos al peligro. Alcalde definiría en las próximas horas dónde se instalaría. Pero hay otro que ha dicho, el Nil Sedaca, en plena campaña, porque quiere ser, dice, alcalde provincial de Tacna, dice que él va a conseguir que el INEA les vuelva a dar. ¿Se dan cuenta? Es pura demagogia, señores. El INEA no le va a dar más. Señores agricultores, productores, además ustedes no son pobrecitos tampoco, ¿ah? Pueden formar consorcios, pero con la vía legal. No estén traficando después con los lotes. Como este consorcio malhadado que se ha formado, que tienen la costumbre de comprar terrenos y luego venderlos a 3, 4, 5, 20, 500 veces más, el doble. Bueno, en fin. Esta es la situación, señores. El municipio del Cono Sur, donde está este Nil Sedaca, pretende conversar con el INEA para que nuevamente vuelvan a la agronómica. No lo van a volver, señores, no hagan caso. Esa es pura demagogia de este Nil Sedaca, este impresentable alcalde del Cono Sur. Los productores desalojados no retornarán al grao. y están en reuniones con la Municipalidad Provincial de Tacna. Y es que el subgerente de comercialización de la Municipalidad Provincial de Tacna, Fernando Álvarez Bracamonte, informó que los representantes de la MPT, Municipalidad Provincial de Tacna, sostuvieron reuniones con los productores que fueron desalojados, ¿eh?, del campo ferial, la agronómica. Y se trabaja posibilidad de que sean reubicados, pero en otro punto de la ciudad, no en la agronómica. Y están en permanentes reuniones para evaluar los lugares o posibilidades de habilitación de espacios por parte de la Municipalidad Provincial de Tacna para la reubicación de los productores, brindándoles las facilidades del caso para que así puedan trabajar con tranquilidad, como lo estuvieron haciendo hasta el último miércoles de esta semana, en que fueron desalojados, como tenían que hacerlo, totalmente, porque ya estaban precariamente ocupando ese sitio en la agronómica. Y en ese entender, es en cuanto a la ubicación actual de los productores a lo largo de la avenida Colpa, el funcionario de la MPT refirió que se encuentran en dos frentes. Uno de ellos es responsabilidad del MPT, al ser jurisdicción de la Municipalidad Provincial de Tacna, y el otro corresponde al distrito de Albarracín. En el sector en provincial se brindan las facilidades del caso, pero con medidas de seguridad. La avenida Colpa es de alto tránsito, por eso estamos salvaguardando la integridad de los seres humanos, que son los productores, agricultores, que están vendiendo esos puestos. Bueno, esta es la situación, señores. El funcionario edil aseguró que la MPT no tuvo participación alguna en el desalojo, ni tampoco fue intermediaria para que no se ejecute el retiro del campo ferial. No participamos, es una acción directa del dueño de estos terrenos que se linea, y también de la Fiscalía de Prevención del Delito de Tacna. Señoras y señores, de inmediato, en este fin de semana informativo, resumen semanal, nos vamos a una breve pausa de carácter comercial de la emisora y luego estamos retornando con más información. Ya vuelvo.

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1: Exactamente las 17 horas con 25 minutos.
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0: 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Señoras y señores, de inmediato nos enlazamos con la oficina de redacción de Sucesos, donde estamos preparando las últimas informaciones. Tenemos los titulares de la hora a nivel nacional.
1: Rafael López Aliaga se reunió con la prensa extranjera para exponer presuntas irregularidades en las elecciones generales. Así lo confirmó Wilber Medina, abogado del candidato presidencial. El gerente general del Instituto Peruano de Economía, Carlos Gallardo, sostuvo que la eliminación de Reinfo, aunque importante, no es suficiente para resolver el problema de la minería ilegal en el país. Asimismo, informó que se requiere de una estrategia integral para enfrentar esta situación. Las Fuerzas Armadas hallan 9 toneladas de droga y armamento en la triple frontera. Operación Espejo Mayo 2026 fue ejecutada por militares de Perú y Brasil en la zona de Yabarí, provincia de Mariscal Ramón Castilla, en Loreto. La mercadería pertenecería a una mafia vinculada al Comando Vermelo. La Comisión de Fiscalización del Congreso citó para este lunes al presidente del Consejo Nacional Penitenciario del INPE, Jorge Henry Cotos Ochoa, para que informe sobre las denuncias de la presunta presencia de antenas de telecomunicaciones dentro del establecimiento penitenciario de Ancón. Las Fuerzas Armadas y Policía Nacional de Patás ejecutó una operación en el centro poblado Pueblo Nuevo y logró rescatar a 8 trabajadores de una bocamina que habían sido secuestrados por presuntos integrantes de una organización criminal armada. El ex jefe de la OMPE, Piero Corbeto, respondió al titular del Jurado Nacional de Elecciones, Roberto Burneo, quien en ningún momento dijo, ningún momento ha mentido, siempre ha dicho la verdad, luego de que Burneo lo acusó de haberle mentido al país sobre las demoras en el reparto de material electoral. Estos fueron nuestros titulares en el ámbito nacional, aquí en el Noticiero Sucesos, a través de Radio Tacna.
0: Muy bien. Estos fueron los titulares a nivel nacional. Fin de semana informativo, resumen semanal. 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Y de último minuto, el Consejo Nacional de Decanos de los Colegios Profesionales del Perú solicitó al presidente José María Balcázar observar parcialmente la ley aprobada por el Congreso que restringe el acceso a cargos directivos dentro de los colegios profesionales para funcionarios públicos inhabilitados. El gremio sostiene que esta disposición vulnera a la autonomía constitucional de estas instituciones y excede el objetivo original de la norma. La cuestionada disposición fue incorporada en el texto sustitutorio que crea el Colegio Profesional de Artistas del Perú. Los decanos respaldaron la creación de este nuevo gremio, ya que consideran que es un avance a favor de la representatividad del grupo profesional. Sin embargo, cuestionaron que durante el debate parlamentario se añadieron cambios que afectan a otras instituciones sin sustento alguno. Sin sustento alguno. ¿Cuál fue la modificación? A través de un pronunciamiento, el gremio señaló que el último párrafo de la segunda disposición complementaria final fue añadido durante la sesión plena. Dios mío, contrabandistas. Indicaron que esta modificatoria introduce una medida de alcance general dentro de una ley específica. Dice, advertimos que el último párrafo de la segunda disposición complementaria final, incorporado durante el debate en el Pleno del Congreso, sin el debido sustento técnico ni jurídico, pretende introducir una disposición de alcance general dentro de una norma de carácter especial, contraviniendo la autonomía constitucional de los colegios profesionales, particularmente en su manifestación de autorregulación normativa. El gremio indicó que cada colegio profesional tiene la facultad de establecer sus propios requisitos para elegir a sus representantes. En esa línea afirmaron que la norma aprobada por el Parlamento interfiere en competencias internas que les corresponden. Además, señalaron que esta disposición podría generar consecuencias en el funcionamiento institucional de los gremios, colegios profesionales. Según advirtieron, existe el riesgo de que se afecte la independencia y se abra paso a una posible politización. Frente a este escenario, el gremio que agrupa a todos los colegios profesionales de Tacna, del Perú, porque el de Tacna no escuchamos nada, pidió al Ejecutivo revisar el contenido aprobado por el Congreso antes de su promulgación. Antes de su promulgación definitiva, la solicitud fue dirigida directamente al presidente José María Balcázar. Por todo lo expuesto, dicen, solicitamos a la Presidencia de la República observar parcialmente la presente autógrafa de ley en salvaguarda de la autonomía constitucional de los colegios profesionales y del adecuado ejercicio de sus funciones institucionales, exhortaron. La ex fiscal de la Nación y actual decana del Colegio de Abogados de Lima, Delia Espinosa, también expresó cuestionamiento a la ley. Según sostuvo, la disposición podría impactar en su permanencia dentro de un cargo gremial tras haber sido inhabilitada por el Congreso de la República. Así están las cosas, señores. Aquí del Conrede no hemos escuchado ni unas palabras. ¿Existe Conrede en Tacna? No han dicho nada. O están conchavados. En fin. Fin de semana informativo, resumen semanal. 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Amables oyentes, peregrinaje a través de la columna Para reunirá a 900 estudiantes. Este 14 y 15 de mayo se realizará la marcha en homenaje a los defensores, del campo de la Alianza. 26 de mayo de 1880. En conferencia de prensa, la Escuela Superior Pedagógica Pública José Jiménez Borja, los directivos del sector educación de Tacna, anunciaron que este 14 y 15 de mayo se efectuará el homenaje de la juventud estudiosa a los defensores del campo de la Alianza. El director del colegio Rastenia Rieja de Castañón, Darwin Ramos, indicó que a las 16 horas del 14 de mayo, desde la plaza Columna Agricultores de Para, se iniciará el peregrinaje a los estudiantes lastenianos hacia el campo de batalla, ubicado en la meseta del Cerro Intiorco. Al día siguiente, 15 de mayo, a las 6 de la tarde, se reunirán en la Plaza de la Bandera de la Junta Vecinal de Para Chico unos 900 estudiantes de nivel secundario para participar en este peregrinaje. El profesor García Rondón indicó que en cada plantel se realizan periódicos murales, charlas sobre la batalla. 146 años de la batalla del campo de la Alianza se cumplirá este próximo 26 de mayo del 2026. Fin de semana informativo. Resumen semanal. Y el Congreso de la República aprobó el proyecto de ley que declara de interés el Parque Mipes en Tacna. Son, señores, declaraciones líricas. El Pleno del Congreso aprobó este fin de semana el texto sustitutorio del dictamen del proyecto de ley número 12890, ley que propone declarar de interés nacional la implementación del proyecto Parque Emprendimiento Mipes en la región Tacna. Pero, señores, es solamente declarar de interés nacional. No hay nada. Oye, ¿cuántas obras ya han sido declaradas de interés nacional hace añazos, pues? Es por gusto. Ni un saludo a la bandera siquiera. El congresista Guamán Coronado, de Fuerza Popular, presidente de la Comisión de Producción, Micro y Pequeña Empresa, se encargó de sustentar el proyecto de ley en el Pleno Legislativo. En su intervención señaló que la propuesta busca impulsar el desarrollo real de miles de peruanos. Las MIPES generan millones de empleo. Nadie dice que no. Nadie dice que no, señores. Nadie dice que no. Sin embargo, son declaraciones líricas y nada más. Declaraciones líricas y nada más. La votación se realizó sin el debate de los legisladores, a pedido del presidente de la Comisión de Producción y autor de la iniciativa legislativa. Sin debatir nada, al final la votación fue 91 votos a favor, 0 abstenciones, 0 en contra. En la misma sesión se pidió la exoneración de la segunda votación, lo cual fue aprobada por el Pleno. Esas leyes, señores, que salen por las puras alberjas, nada más, por las puras alberjas. O sea, nada para engañar a los tontos. En todo eso, señores, está metido el partido de Fuerza Popular de la señora de la doble K. Y también del candidato, a un candidato del sombrero falso de Pedro Castillo. Se estaba hablando que se le iba a dar indulto a Pedro Castillo, pero han desmentido. Y a Betsy Chávez, que les iba a dar salvoconducto para que se vaya a veranear a México, también ha sido desmentido. Sin embargo, hay algunos que no creen de esta situación. Dios mío, todo lo que ocurre en nuestro país, señores, todo lo que ocurre en nuestro país, ante vista y paciencia de todos. Sin embargo, ¿hay algo que hacer? Absolutamente, no hay nada que hacer sobre este tema, señores. 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Tenemos otra opinión del periodista César.

dice ser el embajador de Pedro Castillo, el señor Roberto Sánchez. Me niego a tener que optar entre la heredera orgullosa de un criminal y el representante de un señor que desprestigió a la izquierda y llenó palacio de cogoteros y buscones. El Perú no merece un dilema tan miserable. El Perú es más que esa disyuntiva de arrabal. Nuestro país no debe elegir entre la señora que se enorgullece de su padre, condenado a 25 años de cárcel por ladrón y asesino, y el señor fantasmal que se prestó un sombrero y llegó a la segunda vuelta montado en una ola de votos que él mismo admite que no le pertenece. La señora dice que gobernará como su padre. Eso quiere decir, entre otras cosas, que un día puede cerrar el Congreso y concentrar todos los poderes en esas manos que recibieron millones de dólares de empresarios que invertían en su candidatura. El señor Sánchez dice que el discurso del 7 de diciembre del año 2022 fue una declaración y no un golpe de Estado. Bueno, pero resulta que el señor Bolsonaro está condenado a 27 años de cárcel por un golpe de Estado tan fallido como el de Castillo. Y a nadie en Brasil se le ha ocurrido decir que el señor Bolsonaro no quiso perpetrar un golpe de Estado. La señora Keiko Fujimori gobernará para los empresarios prebendistas, los militares corrompidos, los industriales oligopólicos, los exportadores que viven pagando menos impuestos que los demás, los pobres que votaron alguna vez por su padre y que ahora votarán por ella, tendrán que vivir otra vez la traición de las promesas olvidadas y la postergación de sus expectativas. Y a ellos, los pobres que crean que Roberto Sánchez interpretará sus intereses, se encontrarán más pronto que tarde con alguien que es capaz de negociar lo que sea necesario con tal de durar. Porque al fin y al cabo, Roberto Sánchez ha sido congresista en el Congreso de los Delincuentes y ha votado por algunas leyes que el fujimorismo produjo para ayudar a sus amigos. Allá los que crean en Sánchez. Ambos son una amenaza. La una quiere hacer el gobierno que hizo su padre y que fue el que hundió al Perú en este lodo del que no podemos salir. El otro se inspira en las ideas de Pedro Castillo, que no tuvo ninguna, y que si alguna vez pensó, fue para repartir ministerios y presupuestos entre sus compinches. Ninguno de los dos merecería estar en la segunda vuelta de un balotaje por la presidencia del Perú. Están allí porque la derecha se obstinó en dividirse y apostar por esa mugre que le es tan familiar, y porque el centro izquierda no tuvo la grandeza de deponer egoísmos y olvidarse de chifladuras narcisistas. La coalición corrupta liderada por el fujimorismo tramó todo esto, desde el número inverosímil de candidatos hasta la renta fantasiosa y tramposa de la cifra repartidora para el Congreso. La coalición corrupta le agradece a personajes como Belmont y Álvarez haber contribuido de modo tan significativo a la dispersión del voto y a la confusión a la hora de votar. A todo esto se añade la tarea descomunalmente estúpida de la OMPE y el silencio misterioso del Jurado Nacional de Elecciones, que no le advirtió al país lo que sabía un mes antes del 12 de abril, después de que sus fiscalizadores se lo advirtieran. El resultado es que tenemos a Keiko Fujimori insistiendo por cuarta vez en ser la presidenta del país que su padre deshonró, y al señor Pedro Castillo, el del pasaje de Zarratea, representado por el señor Roberto Sánchez. La misma piedra, el mismo tropezón, la pesadilla repetida, para decirlo en el lenguaje del arrabal donde estamos. La misma chola sin distinto calzón. No hay derecho. La única manera de salir de este círculo maldito es no aceptar esta

0: encrucijada. Y como el Jurado Nacional de Elecciones ya dijo que las elecciones no pueden anularse, lo que cabe es que las anulemos votando masivamente en blanco o viciado y anulando cívicamente nuestro voto. Si los asqueados llegamos a ser el 66,66% de los votos, las elecciones tendrán que repetirse. No les tienta la idea. Sería una elección grandiosa, un escarmiento inolvidable, un pronunciamiento nacional de la decencia. Ni cáncer, ni sida, votar por la vida.
1: Bien, votar por la vida, ni cáncer, ni el sida, ni la China, ni el falso Castillo, del sombrero falso. Y a propósito del sombrero falso, en caso de presunto intercambio de favores, cuando fue ministro de Industria y Turismo de Pedro Castillo, Roberto Sánchez, la denuncia contra el todavía congresista Roberto Castillo, actual candidato presunto a la segunda vuelta con la señora de la doble K, Keiko Fujimori, recién se vería en el próximo Congreso. ¿Se dan cuenta? La presidenta de la Subcomisión de Acusaciones Constitucionales del Congreso, Lady Camones, de APP tendría que ser, detalló que la denuncia constitucional contra Roberto Sánchez, congresista de Juntos por el Perú, podría tardar hasta 4 meses en desarrollarse. Al también candidato presidencial por dicho partido se le atribuye una contratación en el Ministerio de Comercio Exterior y Turismo cuando se desempeñaba como titular, a pedido del legislador Guido Bellido de Podemos. Muchas denuncias tienen bastante tiempo esperando. No hay nada específico, ni a favor ni en contra de esta denuncia, dijo Lady Camones, tras ser cuestionada sobre el caso. ¿Cómo no? Pues la denuncia fiscal fue presentada en enero 2025, miren cuánto, en enero del 2025, y ahí está durmiendo el sueño de los justos. Dice, se va a dar cuenta quizá la próxima semana, pero hay que tener en cuenta también que estamos próximos a terminar la legislatura y los tiempos ya no alcanzan. Entre corruptos se protegen, porque otorongo no come otorongo, amables oyentes. Fin de semana informativo, resumen semanal, sucesos en el horario estelar de Radio Tacna, de Cana en Cadena, con Estudio Líder de Candarave en Cadena, con Radio Huiracocha de Tarata. Municipio distingue a la mujer tacneña 2026, le enviamos un abrazo, un beso a la señora elegida Madre Tacneña 2026. En sesión solemne por el Día de la Madre, la Municipalidad Provincial de Tacna, la Municipalidad Provincial de Tacna rindió homenaje a la Madre Tacneña 2026, la profesora Gladys Blanco de Angulo, a quien la regidora Nora Morales le impuso la banda correspondiente. La señora Blanco es esposa del suboficial de la ex Guardia Civil, Manuel Angulo, y madre de un ingeniero comercial, un técnico en comercio exterior y agencia de aduanas, de un contador y un arquitecto. Además de la distinción a la Madre Tacneña 2026, la comuna provincial también homenajeó a las madres Lourdes González de Zavala, Sheila Chauca Castro, Erina Arevalo Salas, Justina Gamero de Pinto, María Lourdes Cuarite Laura y Rosa Díaz Marquesado. La Madre Tacneña de este año agradeció la designación, que recibió con mucha alegría y con mucha reflexión. Por su parte, el regidor provincial Rodrigo Villanueva expresó en el acto que ser madre no es tarea sencilla, ya que es ella quien sostiene a la familia en medio de las dificultades, agregando que cada una se vuelve esencial para sus hijos y para su familia en general. Le enviamos canastas de rosas rojas para las madres tacneñas, en este caso para la Madre Tacneña 2026 y para todas las madres de Tacna en su conjunto. 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Bueno, Las últimas informaciones, Loreto, presuntos mineros ilegales atacan a fiscal, policías y militares en el río Nanay, de último minuto. Otra información que acaba de llegarnos, Papa peruano León XIV cumple un año en su pontificado marcado por la defensa de la paz. Poder Judicial rechaza detención preliminar contra Piero Corbeto por caso Gálaga. Ministerio de Justicia rechaza supuesto indulto a Pedro Castillo. Dice que es falso. Congreso consuma venganza contra Deli Espinosa. López Chao a JP le he planteado, o sea, Juntos por el Perú, dice que le he planteado un gabinete de unidad nacional. Es nuestra condición. ¿Qué más tenemos? En los minutos finales ya de Noticiero Sucesos en Cadena con Estudio Líder de Candrave y Radio Huiracocha de Tarata. Estamos lunes a viernes a las 6 de la tarde. Con ustedes en Sucesos. Los sábados, como este sábado, estamos de 5 a 6 de la tarde, porque a las 6 de la tarde ya viene Cita con el Recuerdo. Y el domingo, desde las 8 de la mañana hasta la 1 de la tarde, el homenaje especial de Domingos Estelares a la madre en su día jubilar. Tenemos las últimas, a ver qué están llegando en estos momentos. Hantavirus, Minsa confirma estado de alerta preventiva en aeropuertos y puertos del territorio nacional. Denuncian a Cruz del Sur, denuncian a la empresa Cruz del Sur por entregar encomienda valorizada en 40.000 soles, Dios mío. A Andrés Hurtado pide 4 años y 8 meses de prisión, pide la fiscalía. La fiscalía pide 4 años y 8 meses de prisión por tráfico de influencias. Las últimas, a través de Sucesos en Radio Tacna, la decana. También tenemos, China gana a Estados Unidos con proyecto que cambiará transporte ferroviario en el mundo. Señoras y señores, aprovechamos estos minutos para reiterar nuestro saludo a todas las madres de Tacna, del Perú y del mundo, que nos escuchan todos los días, de lunes a viernes, en los horarios que ya les hemos mencionado, y los sábados y domingos, por el Día de la Madre. Les envío un gran abrazo, canasta de rosas rojas para ellas, también para las mamitas que están en el cielo, les enviamos canasta de rosas blancas. Felicidades, mamá, en tu día. El eje del hogar siempre ha sido y será nuestra querida madre. Nada más, amigos, que Dios y la Virgen nos proteja, nos bendiga y nos libre de toda esta clase de ratas de alcantarilla que en autoridades tenemos en Tacna y a nivel nacional. Será hasta el próximo programa. Gracias, chao.
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8: Exactamente las 17 horas con 55 minutos.
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0: espacio musical a través del cual recorremos el mundo de la música en Alas de la Canción. Dirección y conducción de su servidor, Marcial Rospigliosi, quien les dice:
1: qué profunda emoción recordar el ayer.
0: Buenas tardes y bienvenidos.

lastimosas, gratísimos recuerdos del ayer, Waiting for Never, esperando por nada, con el cantautor Neil Sedaka. Estamos aquí en Radio Tacna, la decana. Ahí estaba nuestra portada musical, y hablando de las canciones del recuerdo de la verdadera y auténtica nueva ola sudamericana, y por supuesto de aquellos intérpretes europeos que también brillaron con luz propia en el firmamento musical del cono sur de América. Nicola Di Bari cantó en italiano, cantó en inglés, cantó en castellano. Uno de sus grandes éxitos que logró colocar rápidamente en el hit parade tagneño, este tema que dice Vagabundo.

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1: Linda canción en el recuerdo con Nicola Di Bari cantando en español, Vagabundo. Y hablando de la nueva ola sudamericana desde Chile, este grupo sensacional que tuvo marcada situación en el panorama discográfico de Tacna, por la cercanía, estamos en frontera con Chile, se hicieron denominar los Átomos, aunque la mayor parte

de sus versiones fueron instrumentales, también tuvieron versiones cantadas. Uno de los grandes éxitos que lograron colocar nítidamente en el ranking de Tacna en la década prodigiosa es esta canción, que se constituye en toda una joya musical, con Los Átomos de Chile, Déjame Llorar.

El sonido de los átomos de Chile, su gran éxito en la discomanía tacneña. Esta canción logró calar muy hondo en los corazones de aquella década prodigiosa. Su tema, Déjame llorar. Infaltable en todas las sesiones sabatinas de cita con el recuerdo, Leo Dan está entre nosotros. Leo Dan llegó a Tacna ya no sabemos cuántas veces, pero siempre fue muy amigable. Leo Dan, conocido como el muchacho de otra. Nosotros estuvimos aquí en Radio Tacna en los años 60 en el programa Pentagrama Juvenil, el fan club de Leo Dan. Vamos a recordar uno de sus grandes éxitos en la discomanía de Tacna. Esta canción dice, ¿qué tiene la niña?

Tiene la niña, linda canción con Leo Dan de su propia inspiración. ¿Qué tiene la niña? ¿Qué puedo yo hacer para que sonría? Patricio Renán, el loco capricorniano que visitara también nuestra emisora en la década prodigiosa, los años 60. Patricio Renán, en el recuerdo, con una canción que también sonó muchísimo en la discomanía de Tacna y por supuesto aquí en Radio Tacna, la decana. Patricio Renán nos dice, yo soy la canción.

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Linda canción en el recuerdo con Patricio Renán, su tema Yo soy la canción. Nuestros siguientes invitados en el escenario del recuerdo, los Teen Tops, desaparecido grupo mexicano. Enrique Guzmán fue su vocalista, luego cantó, bailó, actuó como solista. Los Teen Tops, los verdaderos pioneros de la nueva ola mexicana y también, por qué no decir, sudamericana. Los éxitos resonaron mucho en el cono sur de América, aquí en el Perú y en Tacna en especial. Esta canción hace recordar los felices instantes del pasado, de los días de la secundaria, con los Teen Tops de México en el recuerdo y Muchacho Triste y Solitario.

Qué gratos recuerdos del ayer, cuando todo era sano, zanahoria, como se dice ahora en el argot criollo. Con los Teen Tops, Enrique Guzmán, su vocalista, desde México con amor. Esta canción se bailó muchísimo aquí en la heroica ciudad de Tacna durante la década prodigiosa. Muchacho triste y solitario en el recuerdo. Sigamos disfrutando con estos recuerdos al atardecer. Y en esta parte del camino encontramos a nuestro baladista, a nuestro crédito nacional, Elmo Riveros. También brilló con luz propia durante la década prodigiosa, en los años felices. Una canción que vino desde Italia y que fuera tan popular, no solamente en el Perú, sino también en otros países del cono sur de América. Con Elmo Riveros y la orquesta de Eulogio Molina, No soy digno de ti.

Ahí estaba el baladista peruano Elmo Riveros con el acompañamiento de la orquesta de Eulogio Molina, un 45 vinilo de la Odeón peruana. Este tema es procedente del Festival de San Remo, Italia, de Migliacci y Zambrini. No, no soy digno de ti. Y ahora, si me permite, una brevísima pausa de carácter comercial. Retorno en instantes. No se muevan.

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1: Exactamente las 18 horas con 25 minutos.
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Estamos presentando Cita con el Recuerdo. La conjunción de astros y estrellas del ayer a la hora del atardecer y en busca de la noche. Nuestro siguiente invitado también es peruano. Se hizo llamar simplemente Tony Laredo. Grabó para el sello Sono Radio del Perú. Tony Laredo en el escenario del recuerdo. Te seguiré queriendo.

amor te sigo queriendo, de los hermanos Arredada. Este fue también un gran éxito en la discomanía de Tacna. Tony Laredo en el recuerdo con Enrique Lynch y su orquesta, Amor te sigo queriendo. Y en el escenario internacional y cantando en directo desde la esquina del cielo, encontramos a Cani Francis, esta estrellita italiana que dio muchísimo que hablar. Bueno, cantó en inglés, cantó en italiano, cantó en francés, en varios idiomas. Cani Francis en el programa, cantando en español esta hermosa canción que en su título dice Linda Muchachita.

Linda canción, con la participación de Conceta Rosa María Franconero, era su nombre verdadero, y Connie Francis, su nombre artístico de origen italiano. Ella nació en New Jersey, Estados Unidos. Linda muchachita. Y en esta parte del camino, aquí en Cita con el Recuerdo, en Radio Tacna, la decana los sábados a las 6 de la tarde, encontramos a otro pionero de la nueva ola chilena. Su nombre estuvo aquí también en Radio Tacna, José Alfredo Fuentes, y nos trae esta canción que fuera también un éxito en la discomanía de Tacna. Escaló rápidamente el ranking de los éxitos en nuestro programa Pentagrama Juvenil de los años 60. José Alfredo Fuentes, conocido como el Pollo Fuentes, nos dice: el amor no tiene olvido.

la canción con José el Pollo Fuentes desde Chile, con amor, y esta canción que dice: el amor no tiene olvido. Nicola Di Bari nuevamente en el escenario del recuerdo. Hoy vamos a volver a escuchar esta linda canción que fuera igualmente popular en los programas musicales de Radio Tacna. Nicola Di Bari cantando en español, este título: Trotamundos.

Linda, linda canción. Trotamundos como yo. Nicola Di Bari en el recuerdo. Nos vamos a la madre patria, España. Un grupo español que tuvo mucha aceptación aquí, aunque los éxitos fueron muy pocos de verdad, pero este tema logró calar hondo durante los años felices aquí en Radio Tacna, en los diferentes espacios conducidos por los DJs de la emisora. Nosotros en Pentagrama Juvenil programamos muchísimo esta canción con el grupo 15 de España y este título, En Silencio Voy.

canción toda una joya musical para ustedes, con el grupo 15 de España, En Silencio Voy. Lucho Muñoz y el sonido de los galos estuvieron también muchísimas veces aquí en la heroica ciudad de Tacna. Los galos lograron imponerse en la discomanía de su país y luego en varios países del cono sur de América. Con el sonido

Bueno, el sonido de los Galos logró imponer muchísimos temas, como Por Temor, Un Minuto de Tu Amor, Cómo Deseo Ser Tu Amor, Linda Lolita, Entrega Total, inclusive el éxito de Javier Solís, Sabrás Que Te Quiero, el gran éxito de Raúl Show Moreno y Los Peregrinos, El Beso del Adiós, Nunca Me Cansaré de Ti, Siempre Se Llega al Amor. Hasta grabaron en el ritmo de balada La Historia de un Amor, el bolerito tan clásico. Grande recuerdo del ayer. Hasta Canción para una Esposa Triste, el éxito de Maite Montenegro, ¿eh? O sea, tuvieron un amplio repertorio. Se deshicieron, lamentablemente. Lucho Muñoz comenzó como solista, no tuvo gran éxito, pero sus canciones quedaron allí. Al Final de la Tarde y En Busca de la Noche, cita con el

Linda, hermosa canción del recuerdo con Luisito Aguilé cantando en directo desde los predios celestiales y nos dice, un beso es poca cosa. Y ya llegando prácticamente a la parte final del programa preparado para el día de hoy, y ahí encontramos a un grupo centroamericano desde Colombia, los Nómadas. Este grupo que dio muchísimo que hablar también en esta parte del cono sur de América y particularmente aquí en Tacna. Con los Nómadas, esta canción que dice, ¿cómo sufro al recordar?

0: 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Muchas gracias por su sintonía, les dice su servidor, Marcial Rospigliosi. Será hasta la próxima semana. Buenas noches.
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3: Exactamente las 18 horas con 56 minutos.
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